0: Facebook Live. Como saben, para los que únicamente nos están escuchando a través de radio, para que se metan en Facebook a través de la página de Aztlán Radio.
1: Así que ya están avisados, así que vayan preparando, les damos un poquito de tiempo para que vayan entrando.
0: Sí. Así es, así es. Entonces, listos para la primera pregunta. ¿En qué edición de Convecon vino Emilio Treviño? Los comentarios, la respuesta, perdón, la pueden lanzar en los comentarios para que estén listos. Vamos a dar pues todo el capítulo, ¿no?
1: Sí, sí. Todo el capítulo y ya cuando llegue la segunda pregunta, ahí sí ya.
0: Así es.
2: Se decide el ganador.
0: Es correcto. Así que atentos para quienes nos estén escuchando, nuevamente se los comentamos. Váyanse a la página de Facebook de Aztlán Radio y en nuestro live pueden contestar la pregunta.
2: Ojo, para ganarse el boleto tienen que tener ambas respuestas correctas, así y que tienen que quedarse hasta el final del programa para descubrir cuál será la segunda pregunta.
1: Y también estarnos siguiendo tanto en Facebook como Instagram, ¿no?
0: Así es, puedes decirnos, Vicente, en nuestras cuentas.
1: Sí, en Anímate Hablando de Anime en Facebook e Instagram.
0: Para que vayan y nos sigan. Bueno, pues ahora sí, haciendo una pausa y acá un momento de drama para esta pregunta. Ya nos vamos a pasar al tema. Recuerden, quédense en este capítulo porque con el pasar de nuestros temas vamos a mencionar la siguiente pregunta. Así que nos pasamos al tema y, por supuesto, nos vamos a ir a nuestra famosísima sección de Zoom Otaku.
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0: Oigan, pues estamos celebrando el Día del Maestro un poquito tarde,
1: pero bueno.
0: Normalmente estábamos tratando de ir a la par con los días, con los festejos,
1: adelantarnos un poco,
0: ¿no? Pero en esta ocasión pues sí se nos adelantó. Vamos a decir que se nos adelantó, pero realmente okay. Nosotros nos atrasamos. Y pues antes que nada, felicitar a aquellos que, si nos están escuchando, que son maestros, pues muchas felicidades por su día, que vuelvo a repetir, pues ya pasó.
1: Sí, sí. Pero a todos esos maestros que usan memes de otakus.
0: De otakus, sí, claro.
2: Se los mandan al grupo de WhatsApp.
1: Un reconocimiento a todos aquellos.
0: Sí, sí, sí, aquellos que también que ven anime y hacen plática con sus alumnos referente a eso también, ¿por qué no? También le voy a mandar un saludote a mi mamá, porque mi mamá es maestra. No es fan del anime, pero es maestra.
2: Ya cuenta.
0: Que ya la felicité, pero de todos modos, otra vez, no pasa nada. Y pues quisimos hacer este capítulo especial por el Día del Maestro, porque la verdad es que dentro de lo que es el anime hay muchos, muchos maestros que, si bien no enseñan pues que materias como que química, matemáticas, español, pero sí enseñan a los protagonistas. Sí. O a los personajes en sí.
1: La figura del sensei, ¿no?
0: Exacto.
1: Sí.
0: Entonces, por aquí tengo una lista de algunos maestros que posiblemente por ahí haya alguno que otro que se me pasó. Empezando por el famosísimo maestro Roshi. Empezando por ahí.
1: Sí.
2: Fíjate que yo nunca lo vi como un maestro, como tal que enseñara. Siento que se fue más como una figura cómica dentro del anime de Dragon Ball. Pero ya, si tenemos en cuenta el gran poder que tuvo el maestro Roshi dentro de Dragon Ball y cómo los enseñó y cómo los educó. Pero sí, como que una figura de un maestro exactamente no la da.
1: Bueno, es su papel de maestro se quedó muy rezagado en Dragon Ball, ¿no? Uh-huh. En Z ya realmente
2: es un recurso cómico prácticamente.
1: Sí, sí. Más todo lo que...
0: Pero, y si te das cuenta, aquellos que crecieron con este anime siempre hacen una mención, siempre es como que dicen, quisiera ser maestro como el maestro Roshi. Siempre hacen eso, siempre, no sé por qué.
2: Es que es más de Dragon Ball, porque ya en Dragon Ball Z como que le restaron importancia.
0: Bueno, sí, sí, pudiera ser. Por ahí tenemos a otro maestro que estamos hablando de Jiraiya en el anime de Naruto. Este, pues, creo que iba como también a la par, queriendo ir a la par del maestro Roshi, ¿no? Pero de última hora terminó, pues, siendo la figura, pues, como paterna de Naruto.
1: El padrino,
0: también, ¿no? El padrino.
1: El padrino, a fin de cuentas.
0: El tío, no, creo que sí era su padrino.
1: Sí, por eso su padrino.
0: Sí, es cierto, sí, sí, padrino, sí era su padrino, no, ya me acordé. Sí. Y, pues, al final nos dejó un mensaje muy bonito, muy claro. Todos ya vieron este anime, así que no hay spoiler. Pues este personaje, pues desafortunadamente, muere en la serie.
2: Bueno, yo no sabía, gracias, Dani.
0: Ups. Ups. Ups. Pero bueno, de todos modos tienes que ver cómo pasó.
2: Sí, gracias.
1: No hay que indagar tanto, ¿verdad?
0: Ajá, exacto. Y la historia está muy bonita, sinceramente.

0: A mí me hizo llorar.
1: Tenía más profundidad, ¿no?
0: Ajá, tenía mucha profundidad.
1: Porque así, visto así de rápido, pues tiene como muchas similitudes con Rochi, de que es el...
0: Ajá.
1: El viejo...
0: El viejo cochino, le vamos a decir.
2: Con tendencias... Déjenlo en recurso cómico.
0: Recurso cómico.
1: Pero sí, tiene más capas, ¿no? Se va mostrando sí, que tiene más profundidad.
0: Así es.
1: Tiene ideales, tiene muchas, muchas cosas que le da mucho peso a esa muerte.
0: Así es. Y de hecho, recuerdo por ahí que, no sé si era cierto, pero me acuerdo que supuestamente el... No me acuerdo si los productores o el editor o el mismísimo Masashi Kishimoto, que es el creador de este anime... Se arrepintió, pero resulta que era necesario para el desarrollo de nuestro protagonista.
1: Y luego, más bueno, no se mete mucho spoiler, pero más adelante...
2: Esa miradita, la sentí,
1: Pero más adelante, pues, hubo un momento en el cual pudo haber retomado el personaje.
0: Ajá.
1: Y no lo hizo por respeto.
0: Oh, es cierto. Sí, sí, sí.
1: Porque correcto. Pudo haber tratado muy diferente a muchos otros personajes, pero a ese lo respeto.
0: Ahora entiendo por qué dijiste sin spoiler, porque estaba a punto de decir yo. Ya sí, entendía a qué te referías. Estás a salvo, Chris. No pasa nada. También por ahí tenemos a Kakashi Hatake, que también la mayoría lo conoce, el ninja que realmente fue maestro de Naruto, aquel que tenía un ojo tapado, pero cuando se lo destapaba tenía un ojo rojo, conocido mejor como el Sharingan. Creo que este personaje también fue muy, muy querido por la audiencia femenina de Naruto. Estaban claro. Enamoradísimos. Ah, confirmado.
1: Confirmado ya.
0: Entonces también él, creo que también fue un muy, muy buen maestro, con una muy buena historia dentro del anime. También muestran historia a más profundidad sobre Kakashi Hatake, y está muy bonita también su historia, me gustó, y el camino que última hora tomó.
1: Uh-huh.
0: También tenemos por ahí a Silver Rayleigh. Creo que este personaje me parece que es de One Piece. ¿Sí?
1: Creo que sí. Sí, ¿no? Sí, es el que le enseñó a Luffy.
0: A Luffy,
1: ¿cómo se llama? El haki, ¿no?
0: Ajá, el haki. Él fue, exacto. Uh-huh. Este es de One Piece. Tenemos a All Might, que es el superhéroe que conocemos de My Hero Academia. El que está súper fortachón, que tiene...
2: El rubio, ¿no?
0: El rubio, que sí, parece mamá. Que tiene... antenas de... Unos recuerdo que le decían que tenían antenas de insecto, otros que parecía conejo. Entonces,
1: no, ese es Deku. Ese
0: bueno, Deku. Deku es el que parece conejo. Y él también, aunque yo siento que no fue tanto maestro, porque, o sea, literal estamos hablando de una escuela en el anime.
1: Sí.
0: Entonces no fue tanto maestro de escuela, sino maestro de... Te voy a enseñar a cómo controles tu poder.
1: El sensei, ¿no?
0: Ajá. Uh-huh. Pero no hubo tanto ahí como de que... Te voy a enseñar todo, te voy a decir unas cosillas y después te voy a mandar con otra persona que se encargó de ser mi maestro. Pero de todos modos está aquí dentro de la lista. Uh-huh. Para irnos así rapidito, también tenemos a Urokodaki, el cual fue el maestro de Tanjiro Kamado en Demon Slayer. Tenemos a Gojo Satoru, que fue maestro de Yuji Itadori en Jujutsu Kaisen, que también cómo se lo tragan... Bueno, ahí está otra vez confirmado.
1: Sí.
0: La audiencia femenina, ¿cómo se lo traga?
2: También los hombres les gusta, no van a decir que no está.
0: Bueno, sí es cierto. Sí es cierto.
1: Es popular, muy popular.
0: Sí conozco amigos también que también, como les encanta Satoru Gojo, sí es cierto. Y también tenemos a Kisuke Urahara, el cual es tiene algo de maestro en el anime de Bleach por parte de nuestro protagonista Ichigo Kurosaki. Pero. Pues acordándome un poquito del anime, puede que sí, puede que no. Hay un poquito de todo, quizá. No lo sé. Igual ustedes también por ahí pueden dejarnos los comentarios si consideran que alguno de estos personajes que mencionamos, si es maestro, no es maestro, el por qué, una descripción rápida, no hay ningún problema. Pero estos son algunos. ¿Me faltó algún otro, Vicente?
1: Bueno, podemos mencionar a Reigen, por ejemplo.
0: Reigen,
1: no es un maestro, pero es un sensei, ¿no?
0: Toma, sí.
1: Del anime de Mob Psycho.
0: Ajá.
1: Él es el sensei de Mob, que no le enseña a usar los poderes. En cierto punto lo manipula.
0: Ok.
1: Pero es él el que le da guía a la vida de Mob. Ajá. Le enseña los valores que él tiene.
0: Ok. Sí.
1: Y realmente es él el que lo salva incluso de sí mismo, ¿no? En cierto punto de la historia. Sí. No vamos a meter spoiler, obviamente.
0: Claro.
1: Pero es un gran personaje y también muy agraciado para ciertas féminas.
0: ¿También?
1: Sí, okay. él gana. Bueno, hace tiempo hubo un concurso.
0: Ok.
1: En Twitter, creo. De quién era el personaje más masculino favorito. Ajá. Y creo que le ganó a Sans. O quedó en segundo lugar.
2: Desconozco la verdad.
1: Cosas de no Twitter. Sabía. No entren a Twitter, por favor. No entren a Twitter, no entren a X,
0: prohibido,
1: por favor.
0: Prohibido. Sí. Ok, ¿hay algún otro maestro que se me haya pasado, que lo tengan en mente? ¿No? Yo pensé, y no sé si considerar que también los maestros de los animes deportivos entren. Porque, bueno, ellos son entrenadores, pero no sé si de última hora sean considerados también maestros.
1: Yo creo que sí,
2: pues
1: pero...
2: al final de cuentas enseñan.
1: Sí, enseñan. La cuestión creo que es el peso, ¿no?, que puedan tener.
0: Yo creo que sí, igual... Después tenemos por ahí aquí en Aztlán Radio a un experto en deporte que por ahí me comentó que se estaba echando un anime de deportes, estaba aventando Blue Lock. Un saludazo a mi hermano Diego Estrada de Conexión Deportiva. Okay. Ahí tenemos un capitulillo pendiente, a lo mejor él nos puede aclarar esa dudilla. Pues esta fue una lista. Si ustedes por ahí también tienen algún personaje que digan, no lo mencionaron, qué onda, pues adelante, mencionen ustedes. Tenemos el live en Facebook, también pueden dejarnos mensaje en nuestras redes sociales que ya mencionamos y podemos agregarlos para después, para un futuro capítulo.
1: Sí.
0: Y por aquí tenemos una lista también muy pequeña de animes que son sus protagonistas, resulta que son maestros. Aunque hay unos que realmente, como tal, el maestro no es protagonista, pero influye mucho en la vida de pues estos estudiantes. Vamos empezando con un anime que quizá lo conozcan algunos porque ya tiene muchos años. Estamos hablando de Great Teacher Onizuka. El protagonista es Eikichi Onizuka, vaya. El cual pues es un expandillero que se convierte en maestro, pero no enseña de manera tradicional. Ayuda a estudiantes con problemas emocionales, bullying, depresión, rechazo y miedo. Este anime lo pueden localizar a través de Crunchyroll. Les vuelvo a mencionar, es un anime que pues ya tiene bastante tiempo. Aquellos que nos estén escuchando que ya tengan la mayoría de edad, quizás sepan de cuál hablo. Y si no, si ustedes tienen su cuenta premium en Crunchyroll o en cualquier plataforma de anime, adelante, chéquenselo un poquito, véanlo. Yo lo conozco por, la verdad, por clips de Reels. No lo conozco como tal que yo lo haya visto, pero pues aquí parece que el protagonista pues es el maestro. Espero no equivocarme, igual ya saben que si me equivoco tenemos nuestras redes sociales. Por ahí tenemos otro, Chris, creo que me lo querías mencionar. A ver, sí, platícanos, claro, un poco de este anime.
2: Es uno de mis favoritos, que viene siendo Koro Sensei, aunque un poquito antes de entrar Vicente y yo estábamos debatiendo si es considerado un protagonista o un antagonista. Bueno, es del anime de Asesinato en Classroom, que justamente es un humano transformado en un pulpo y cuya actividad de sus alumnos es asesinarlo. Entonces te lo pintan como el villano porque él amenaza con destruir la tierra, a menos que sus propios alumnos.
1: No necesariamente un villano, pero sí como.
2: Es que, o sea, te lo pintan como un
1: antagonista,
2: villano.
1: Un antagonista no necesariamente es aquel que.
2: Pero es que no,
1: que
2: es antagonista.
1: Es una. Pues,
2: un antagonista es el que le pone trabas al protagonista, ajá, pero ajá. Es que realmente no lo hace, porque todo su trabajo es enseñarlos, es ayudarlos, es apoyarlos, porque aunque su misión sea matarlo, él mismo les da cómo, les dice cómo, qué tienen,
1: sí, pero
2: que
1: ese,
2: hacer, los guía.
1: El final boss, por así decirlo.
2: Yo voy a defender a muerte a Koro Sensei. O sea, para los que no han visto Sinato en Classroom, es un anime muy bueno. Creo que consta de 3 temporadas.
0: Uh-huh. Creo que también está en...
2: no sé si está en Crunchyroll, pero recientemente lo acaban de subir a Netflix. Tiene muy poquito que lo subieron a la plataforma para que se lo echen. Pero justamente es de estos maestros que te inspiran, porque al igual como tú mencionaste anteriormente, o sea, no solo les enseña en clases, sino les enseña de la vida, de los valores. Los ayuda en problemas que tienen personales a cada uno, y a lo largo del anime vas conociendo la historia de cada uno de sus alumnos a través del profesor.
1: Y también vas viendo quién lo inspira a él, ¿no?
2: ¿Quién?
1: No sé
2: yo
1: si
2: siento
1: spoiler,
2: que
1: pero...
2: el cambio de él es más que nada gracias a ellos, como que encuentra el valor de vivir a través de ellos. Para no dar spoilers, para no contar lo que estaba pasando, porque pues, realmente al inicio de la vida de este profesor él no tenía vocación, no tenía como que una meta clara, y a lo largo del anime pues va conociendo a sus alumnos, se va encariñando y va como que formando un vínculo que lo hace pues ya descubrir el valor de la vida, por así decirlo. Sí. Pero pues está muy bonito y yo defiendo a muerte Asesinato en Classroom.
0: Recomendado. Y sí, o sea, yo lo tenía ubicado, pero por el por el personaje, que es un
1: muy icónico, ¿no?
0: Ajá, es amarillo con una sonrisa, posiblemente.
2: Ah, ese es Koro Sensei.
0: Con esta descripción lo ubiquen. Yo sí lo ubiqué. O sea, por la, o sea, literal yo no conocía el título de este anime hasta que me metí a investigarlo y vi, ah, el pulpo amarillo. Ajá, y dije, ah, okay. Y sí, o sea, se los digo, no, nunca he visto el anime, pero por algún motivo conozco a Koro Sensei. Así que posiblemente con esta descripción que les dimos lo conozcan. Chris ya nos lo recomendó, así que por ahí lo pueden aventárselo en Netflix, Crunchyroll, o si ya saben, en cualquiera de sus plataformas. Eso sí, tal cual lo acababan de mencionar, no es un anime que sea recomendado para niños. Así que, para que no sé si por ahí tienen familia o algo, pues no, está prohibido. ¿Tenemos por ahí otro anime, Vicente?
1: Sí, tenemos a Goku-sen, protagonista de Kumiko Yamaguchi, una profesora joven heredera de una familia yakuza que intenta ayudar a estudiantes problemáticos mientras oculta quién es realmente. Me estaba comentando Dani sobre este anime, comentaba que extrañamente el live action fue más famoso que el mismo anime, ¿no?
0: Es correcto. De hecho, si Chris también nos dio el dato que si lo buscan directamente a través de cualquier navegador, sale puro de live action, no sale del anime. Uh-huh. Pero aún así, pues nuestra protagonista, porque es una mujer, una profesora, pues parece que está cool. Esta serie vendría siendo como un drama, ¿sí? Se considera un drama. Aquí ya sí les vamos a quedar un poquito mal, desconozco en cuál plataforma está, pero yo creo que igual en su navegador solo pongan Goku-sen y ya a través
2: pero
0: de...
2: Pero pónganle anime, porque si no le ponen anime les va a salir el drama.
0: El drama, es correcto. Yo siento que sí me aventaría el drama. O sea, vi las imágenes y me llamó más la atención el drama que el anime.
2: Sí suele pasar muchas veces.
0: Y pues por algo tenemos el dato de que pues el live action fue más famoso que el mismísimo anime. Entonces por ahí ha de ver algo que sí es lo que llama un poquito más la atención. Pero bueno, aquí les dejamos lo que son algunos protagonistas de maestros con sus respectivos animes. Ya dimos la lista también de los maestros dentro del anime, los más conocidos, los más queridos o los que más o menos ubican también. Para este, pues, capítulo especial. Iba a decir día especial, pero no, pues el día desafortunadamente.
1: Ya no superó.
0: Pero pues para este capítulo especial. Así que vamos a pasarnos por ahí a una dinámica.
1: Tenemos, Vicente, una dinámica, ahora a mí me va a tocar ser el verdugo, una disculpa.
0: Excelente.
1: No lo decidí yo, me fue impuesto. ¿Okay? Yo,
2: como todo aquí.
0: Así es.
1: Son unas pequeñas preguntas sobre ese tema del Día del Maestro.
0: Excelente. ¿Sí?
1: Entonces va a ser para ustedes dos, ustedes van a responder. Okay. Primera pregunta, ¿qué personaje sería tu maestro ideal y por qué?
2: Para mí, creo que lo acabo de mencionar, Koro-sensei.
1: ¿Quieres que te enseñe a asesinar?
2: No, o sea, es que no, ese es el punto. O sea, el punto es de que él les enseñaba a vivir la vida. Okay. De que a elegir los caminos, de si tenían como que esa duda de qué, a qué dedicarse, qué ser, si sirvo para algo, si no. Y era como de resolver esas dudas y a creer en ti mismo. Creo que era la principal lección que dejaba Koro-sensei, como de no centrarte en una sola cosa o de lo que te diga el mundo, sino lo que tú quieres hacer con lo que tienes, con lo que puedes, y a esforzarte a llegar a tu máximo.
0: No. Ok, muy buena.
1: Okay, Dani.
0: Bueno, yo sería Jiraiya. Sería Jiraiya. Mi maestro ideal, no por lo cómico, como habíamos dicho.
2: Ay, no.
0: Pero sí porque cuando conoció a Naruto, fue como que le tuvo mucha fe, ¿no? Y a partir de eso fue como que dijo, lo voy a hacer mi alumno. Entonces, ¿a qué me refiero con eso? Que él fue como un maestro que le puso mucha esperanza a su alumno, sobre todo a Naruto, porque a través del anime vemos que Jiraiya pues no nada más tuvo un alumno, tuvo varios.
1: Sí, sí.
0: Los cuales sí les puso su fe, pero pues por parte del guión y del autor
1: pasaron cositas,
0: sí. Exacto. Entonces, aún así, pues él deja como un ejemplo claro en la vida, sin mencionar que pues fue como un ejemplo a seguir para Naruto, y el hecho de que ya un personaje sea el ejemplo a seguir del protagonista del anime es como de que, ok, eso ya marca una diferencia, ¿no? A diferencia de otros animes que sí me ha tocado ver de que, ah, sí, es el profe. Y ahí queda, en que nada, Simón, para el profe, y ya. Entonces yo por eso escogería a Jiraiya. Por eso y porque me enseñaré a escribir libros. Okay. O sea, yo los, obviamente yo los escribiría de diferente manera, okay, a comparación de lo que él escribía, bueno, ¿sabes?
1: Como él era un bestseller, ¿verdad?
0: Ajá, entonces, sí, sobre todo, también por eso. Okay. Y, a ver, Vicente, ahora dinos tú.
1: Esta me trae flashback de Vietnam, ¿verdad? ¿Qué enseñanza del anime aplicarían en su vida?
2: Ok, una enseñanza. Recientemente me acabo de ver un anime que justamente ha recomendado mucho Vicente en sus últimos capítulos, que es Blue Period. Uh-huh. Y pues justamente, aunque no se le da mucha importancia a los maestros, sí la tienen. Y lo digo porque ni siquiera me acuerdo el nombre de los maestros que dan. Pero justamente esta enseñanza que le dejan de confiar, ¿no? Uh-huh. De que de aprender, de aunque te estés esforzando y que quieras lograr una meta, que no te centres solo en lograrlo, sino en disfrutarlo. Que, o sea, sí es tu trabajo, sí es tu chamba y quizás te cueste mucho lograrlo, pero, o sea, no pierdas el por qué lo estás haciendo, de lo que te nace, ese gusto. Creo que es la que estoy aplicando recientemente. En cuanto a eso, pues sí, la neta sí es un anime que te marca, que sí, y más si te gusta mucho el arte o pues así cualquier tipo de medio, como de no dejar de disfrutar lo que haces.
1: Sí, creo que fallé un poquito ahí, era mencionar, no me acuerdo el nombre de esa maestra que es como que no es japonesa, es como extranjera, ¿no? Que es bien alta.
2: Ajá.
1: Esta,
2: la que le dan los cursos. No me acuerdo el nombre y les voy a quedar mal, pero está...
1: Sí, le enseña realmente a disfrutar y a no ser tan mecánico, ¿no? Con todo.
2: Justamente le dice algo como que muy importante, es que aprenda a ser egocéntrico. O sea, en cuanto al arte, que siempre está como que este protagonista siempre está tratando de complacer a todo mundo y le dice como de que, o sea, sé egocéntrico, es tu arte, créalo, disfrútalo.
1: Que sea tuyo.
2: Adapta, o sea, también otra parte es la adaptabilidad, uh-huh, que pues a cualquier medio, a cualquier forma, y la verdad, sí, siento que es ese el consejo que yo estoy aplicando actualmente.
1: Va.
0: Hey, Dani. Todo lo que dijiste me llegó a ti. Quiero que sepas que sentí muy bonito. O sea, ni siquiera, no estabas hablando de mí y sentí bonito.
1: Ok, ok.
0: Yo creo que la enseñanza que aplico es el hecho de que esté esforzándome, ¿sabes? Algo que quiero es esfuérzate, que sí, que le vas a batallar y que a lo mejor mi propio enemigo voy a ser yo por cuestiones de que no puedo o ya llegué a mi límite o cositas así, pero que después de esa recaída, después de ese pues no puedo o no pude o me ganó esto o cualquier cosita que me lleve a una pequeña derrota, porque para mí son pequeñas derrotas, después de eso que llueva lo que tenga que llover y ya después seguir. Y si no me salió eso, pues lo vuelvo a intentar. Y si ya no lo quiero intentar, pues mínimo hacer como algo similar a lo que estaba haciendo para en el camino volver a retomarlo. Eso es lo que yo sigo como tal.
2: A no rendir.
0: Ajá, a no rendir como tal. Naruto es mi coach de vida. Vean Naruto.
2: Qué buen coach.
0: Él va a ser su coach de vida.
2: Claro.
1: Va, última pregunta entonces. ¿Qué personaje, qué maestro que tuvieron les recordó a un personaje de anime?
2: Ok, creo que eso nunca me lo había planteado como tal. Okay. Así que no.
0: Pues mira,
2: idea.
0: Yo tengo a una maestra, se llama Carolina Aguilar, ojalá que vea esto. como tal, no me recordó a un personaje de anime, pero sí a cómo enseñaba. Uh-huh. Nada más. O sea, no puedo decir, me recordó a este personaje, pero sí me recordó mucho a cómo enseña. Y el hecho de que también así era como que me tenía la fe, porque a veces yo le decía así como que de repente le tenía la confianza para decirle que no me iba a salir o que lo iba a hacer mal, pero ella era como que decía, sí te va a salir porque ya lo hiciste una vez, entonces no tienes por qué decir eso. Entonces por ahí como tenía esa similitud. Y dije, qué bonito que existan así como personas así, ¿verdad?
1: Los así buenos que, profesores, ¿eh?
0: Así es. Pero oigan, pues, Vicente, gracias por las preguntas.
1: De nada.
0: Gracias por la dinámica. Ya llegamos al fin del primer bloque. No se vayan a ir. Estamos todavía en Anímate Hablando de Anime. No se vayan.
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5: Son las 5:28. 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

0: Son las 5:29.
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0: Y ya estamos de regreso aquí en Anímate Hablando de Anime. Muchas gracias por continuar con nosotros. Recordarles que estamos por el 100.3 de FM en vivo a través de Facebook y también por Alexa. Basta que le digan Alexa reproduce Aztlán Radio y por ahí nos pueden escuchar. También nos pueden seguir a través de nuestras redes sociales, Vicente.
1: Sí, como Anímate Hablando de Anime en Facebook e Instagram.
0: Para que vayan y nos sigan. Pues antes de continuar en este segundo bloque, recordarles que todavía tenemos una pregunta pendiente para esta dinámica referente a los boletos de Convecon. Para que estén atentos, la vamos a decir en el transcurso de este segundo bloque.
1: Exactamente.
0: Para que no se vayan a ir, recuerden. Va a ser un boleto para esta ocasión, para este capítulo, y en el siguiente capítulo del siguiente lunes para otro boleto. Entonces, continuamos con su bloque favorito, que es referente a actualizaciones, noticias. Por ahí Vicente tiene algo para nosotros preparado, Vicente.
1: Sí. Bueno, ya habíamos estado hablando un poco de Mob Psycho al inicio. Pues resulta que este 12 fue aniversario, décimo aniversario.
0: Décimo aniversario, sí. Ya.
1: Ya pasó un buen rato. Y Juan nos sorprendió con un dibujo, ¿sí? Ah, de okay, los sí. Tres personajes principales. Y bueno, es bonito para los que son fans por volver a ver, ¿no? Que Juan vuelve a traer.
0: Yo creo esos que para Convecon vamos a comprarle algo a Vicente referente a Mob Psycho para ponerlo aquí. Estaría chido.
2: ¿Y a mí qué? Oh, entiendo.
0: ¿Cómo que? Para el accesorio. Claro que también para ti, pero pues eso es sorpresa.
2: Ah, mira.
0: Ya es algo que Vicente y yo ya hablamos. Mira. Pero por supuesto, claro que también para
1: ti. Hay secretismo.
0: Así es. Pero va a ser, tómalo más como una sorpresa. Porque a final de cuentas, es una sorpresa.
2: Ok, ya me pusieron nerviosa.
0: No, tranqui. Oigan, pues hay novedades referente a My Hero Academia. Qué bonito decir eso, porque resulta que hay un nuevo episodio llamado More. Y pues resulta que tuvo una controversial escena. No sé si decirlo para no dar spoiler, porque es que se viralizó mucho, ¿sabes?
2: Estás permitido.
0: Se hizo muy viral. Yo la verdad no he visto este capítulo, soy muy fan de My Hero Academia, pero me atrevo a decir que yo no he visto este capítulo. Le cancelaron Crunchyroll al muchacho, por eso no ha visto el capítulo.
1: Sí.
0: Pero de todos modos no me he dado la oportunidad para verlo en otro lugar. Ustedes ya se imaginarán cuál es la controversial escena. Resulta que nuestro protagonista, solo voy a dar así como el contexto, no voy a dar tanto detalle. Nuestro protagonista declaró su amor a otro personaje. ¿Por qué lo digo así? Porque la verdad estuvo muy feo. La verdad estuvo muy feo, sinceramente, se los digo yo, la verdad. A lo mejor hubo gente que sí le gustó. La controversia fue porque decían que esto fue muy forzado, porque nunca hubo química de los personajes dentro del anime, que se vio así de la nada. Yo me atrevo a decir que realmente ese no es el caso, porque yo, por ejemplo, sí vi mucha química entre estos personajes. Lo que no me gustó fue cómo declaró el amor. Okay. Yo hubiera llegado con un ramo de rosas, no sé.
1: O sea, sigue sin gustarte.
0: Sí, no.
1: Lo
0: no
1: shippeaba, sí, uno sí, no.
0: Así es. O sea, no, qué bonito no. Que se quedaron juntos, pero no eran modos. Esos no son modos. Es como, no sé. Hasta coraje me da. Te lo juro. Es que no. O sea, existen modos más bonitos, pero ok, está bien. Esa es una opinión aparte. No he visto que alguien tenga una opinión similar a la mía. Si por ahí alguien tiene otra opinión, adelante. ¿Ya lo viste tú, Chris? ¿No? Ojalá lo vieras. Yo estoy seguro que a lo mejor dijeras algo similar a lo que
2: es que yo no he visto My Hero Academy. Sé que me lo has dicho, me lo has repetido mucho, pero no me he dado el tiempo. Es que está largo.
0: Sí, eso. Es lo que te iba a decir, es que está largo. Y por ahí también hay un spin-off centrado en Eri, que es una de las personajes de My Hero Academia, llamado I Am Hero 2. Este título es el nombre de una canción del mismo anime. Uh-huh. Me gustó mucho que hicieran referencia a eso. Pero este spin-off pues parece ser que está en producción. Por ahí vi que entre verano y entre que invierno, no estoy muy seguro, perdón, otoño. Entonces no tengo como que una fecha exacta, porque no había fecha exacta, o al menos yo no la vi. Pero pues parece ser que esto ya está confirmado, ya está en producción y claro que lo van a ver. Para que se vayan a echar una vuelta, igual si todavía no han visto este especial de amor, algo que se me pasó decir, que este capítulo pasó después de finalizar el anime. a partir de ahí ya es cuando ya se puedan aventar este capítulo sin ningún tipo de problema en cualquier plataforma.
1: Es un epílogo, ¿no? A fin de cuentas.
0: Sí, exacto. Uh-huh. Y parece ser que está bonito, a excepción de esa escena, que no me van a hacer cambiar de opinión. Y para los amantes de los animes de antaño, el creador de Gundam, Yoshiyuki Tomino, está trabajando en un nuevo proyecto. Revela que ya tiene el borrador de los guiones y que la humanidad va a ser el villano principal.
2: Ok, algo controversial.
0: Gundam,
1: no es tan falso.
0: No.
1: Bueno.
0: Bueno, verán.
2: O sea,
1: Gundam,
0: pues es un anime de robots, por eso digo animes de antaño, es uno de esos animes de robots, uh-huh, de esos gigantes.
2: De mechas.
0: Exacto. Sí. Nada más que aquí pues sí hay un poquito más de controversia en este anime referente a otro tipo de problemas. No me atrevo a mencionar ni lo voy a hacer. Ustedes pueden verlo. Me parece que este anime también está en Crunchyroll, creo, por si se lo quieren volver a quemar, si es que ya lo vieron, o si quieren echarle un ojo para este género que es mecha.
2: Mechas.
0: Sí. Para que pasen y lo vean. Por ahí tenemos más novedades.
1: Sí.
0: ¿Qué más nos quieren decir?
1: Para los que son fans de Marvel.
0: Uf, a ver, échatela.
1: Sí. Ha habido una situación, ¿sí? En uno de los últimos cómics, Storm Earth's Mightiest Mutant, uh-huh, ¿sí? De los X-Men.
0: Sí, claro.
1: Aparecen dos escenas o dos
2: viñetas se llaman.
1: Viñetas. Donde aparecen referencias a Jujutsu Kaisen y a Shakuta. Entonces es como...
2: Multiverso.
0: Sí,
1: el multiverso de Marvel es parte de estos dos.
0: Y fíjate que cuando yo lo vi me gustó mucho. Me gustó porque como tal, posiblemente... Espero que sí lo hayan visto y si no, vamos a procurar agregarlo en la edición. Vamos a tratar. Pero igual se los voy a describir aquí. En la viñeta aparece... sale la parte de Shibuya cuando está completamente incendiado por el ataque de Sukuna, y de hecho sale Sukuna, ¿no? Ve la sombrita de Sukuna, sí, cuando está en el aire, y es como de que qué joya, y de hecho en el panel dice, ¿no? De Shibuya, entonces creo que es más que obvio.
1: Sí.
0: Y sobre la otra viñeta, en el universo de Gachiakuta aparece un mundo, pues como a los que hemos visto el anime o han leído el manga, ya saben que este mundo pues está lleno de basura, el aire contaminado, y de hecho sí, sale esta color, lee la viñeta y sale así como que basura, el aire, como bueno, el aire, uh-huh, más bien el ambiente, la atmósfera, vamos a ponerle así, con un color como verde, de esos verdes tóxicos que les gustan agregar en los cómics, y creo que sabemos que es obvio, o sea, si ya agregaron a Shibuya, y agregaron a Sukuna, está súper claro que esta viñeta, pertenece al universo de Gachiakuta.
1: Sí, sí.
0: Uy, yo cuando lo vi dije, sí, qué cool, cómo me encanta lo del tema del multiverso, sinceramente. Y por supuesto, Marvel no iba a dejar de ir la oportunidad.
1: Sí. Ahora sí que vamos a ver si hay respuesta de los mangakas.
0: Es lo que iba a decir.
1: Un guiño, ¿no? De vuelta.
0: Ajá.
1: ¿O no?
0: Es lo que iba a decir, dije, habrá
2: no creo que lo dejen ir, esperemos que no lo dejen ir, o sea, que lo aprovechen y ya. Ajá. Como que haya
1: para
2: algo que puedan sacar de ahí.
1: Ajá. Se canonice, sí, totalmente, ¿no?
0: No sé, que en el aire pongan como que algo que está volando, pasando por ahí volando o algo, no sé, yo algo así agregaría, para que sea como que,
1: un rayo y una silueta ahí arriba, ¿no?
0: Ajá, algo así, sí. O no sé, en Gachiakuta pues hay mundo de basura, pueden aprovechar como para agregar algo de los X-Men, no sé.
1: Puede ser. Sí.
0: Por ahí tenemos un poquito más. Sí. Esta noticia, me gustaría decir antes que a Arturo le va a gustar. Yo estoy seguro que ya la sabe.
1: Sí, seguramente ya lo sabe.
0: Pues, ¿de qué se trata? A ver, cuéntenme.
2: Bueno, próximamente se va a lanzar un videojuego que se llama Stranger Than Event, que se lanzará a principios del 2027. Dentro de este videojuego se confirmó que va a salir una canción de la artista favorita de Arturo, Ado, junto con Snoop Dogg.
0: Wow. Bueno, Snoop Dogg ya ha
2: sido... Es el rey de las colaboraciones. Exacto. Raras, la verdad.
1: Sí, sí.
0: Exacto, ya sabemos que tiene colaboraciones con...
2: La MS.
0: Con Alemán también. ¿Con quién más? Ah, la famosísima que todos conocemos, con Katy Perry también.
2: Bueno, esa está muy buena. Esa está muy normal. Esa está muy normal para Eminem. Tiene colaboración, Eminem, yo para Snoop Dogg. Tiene colaboración con Victor Rush. con Alvin y las ardillas. Sí. Entonces, lo de Ado es como de que pero está relajadito.
1: Es algo curioso porque Ado también está colaborando mucho. Entonces, como que son los dos artistas que más colaboran.
0: Ajá, con varias. En una sola. Sí. Y pues esperemos que la canción va a salir en el videojuego, tal cual lo menciona Chris. Y parece que el videojuego va a salir a finales de este año.
2: O principios del siguiente.
0: O principios del siguiente, que es 2027. Uh-huh. Vamos a ver por ahí qué nos espera, si está chida la colaboración. Posiblemente que los fans de Ado sí les vaya a gustar. Esperemos que sí. Por eso tenemos aquí este pequeño detalle que nos trajo Arturo. Lo quisimos poner. Ya hemos mencionado varias veces a Ado. Y en esta ocasión no podíamos dejarla ir. Sí. Bueno, vamos a hacer una breve pausa, otra vez momento dramático. Para aquellos que se quedaron, esperemos que sí se hayan quedado para la siguiente pregunta, para ganarse ese boleto facilísimo de Convecol. Sí,
1: les recordamos que es por medio de
0: Facebook Live, Aquí en la cuenta de Aztlán Radio.
1: El primero en contestar esta pregunta y habiendo contestado la anterior.
0: Así es,
1: se ganará el boleto.
0: Así es. Entonces, vamos con la segunda pregunta. ¿Quién fue el primer invitado de Anímate? Estamos hablando de los inicios. Igual se los vuelvo a decir, la pista está en redes sociales de ambos, tanto en las redes sociales de Convecon como en las redes sociales de Anímate Hablando de Anime. Facebook, Instagram, que son las redes que nosotros manejamos, igual también en Convecon. Así que estamos en espera de esa respuesta. Ojalá que las tengan, que tengan ambas respuestas correctas para que se lleven ese boleto.
1: Baba.
0: ¿Un minuto de silencio?
1: No.
0: Pues bueno, seguimos atentos con sus respuestas para pasarnos ya a la siguiente noticia.
1: Sí.
0: Los fans de Roster Fighter, Vicente, siguen dando de qué hablar. Cuéntanos.
1: Bueno, llegó un meme actualmente, ¿sí? Que es el pollo de WhatsApp, no sé si lo han visto, que es una edición. Pues parece ser que un fan hizo ese dibujo con Kenji, que es el prota.
0: El prota, claro.
1: Pintado de verde con el logo de WhatsApp. Y el autor respondió dando gracias a ese post.
0: Ese post, sí. A través de, creo que fue a través de Twitter esto.
1: Sí.
0: Como saben, pues el autor de Roster Fighter le encanta interactuar con los fans mexicanos desde su cuenta de Twitter. Por ahí también vi algo como extra, que un fan recreó una escena. No sé qué escena fue, la verdad, pero fue recreada una escena con los mismos gallos de la serie. Igual se la mostró al autor y al autor también le pareció gracioso y dijo que sí, estaba idéntico como un tipo live action. Lo mismito a través de Twitter y pues le gustó. Entonces los fans de Roster Fighter nos dan...
1: Andan con todo ahorita.
0: Sí,
1: están disfrutando. De hecho, hay una cosa. El autor fue a hablar con el embajador de Japón en México y se llevó una máscara de luchador que le regalaron con el pollo.
0: El pollo con este protagonista,
1: Kenji,
0: ¿no?
1: Sí.
0: Kenji.
1: Sí,
0: Kenji.
1: Se la regalaron y ahí lo traía puesto y se los prestó también al embajador.
0: Ok.
1: Sí.
0: Ok, eso sí lo sabía. Uy, qué cool, ¿eh? El autor de Roster Fighter cada vez más... Más desatado, cómico.
1: Sí.
0: Pero es divertido, ¿sabes? Es divertido. Creo que yo nunca había visto a un mangaka interactuar así tanto de esa forma.
1: Creo que no. O si lo hacen, pues será en Japón, ¿no? Pero aquí...
0: Aquí, exacto.
1: La primera vez.
0: Exacto, sí. Yo sigo en duda si ver ese anime. Todavía no me he superado el trauma de lo que vi.
2: Comparto tu opinión.
0: Entonces, ojalá algún día se me pase y con mucho gusto interactuamos referente a Roster Fighter, aunque ya lo hicimos en una ocasión, pero lo hicimos pues sin conocer tanto del tema, porque también recién tenía salido el anime,
1: sí.
0: Así que recién salido y con esa escena.
2: Haciendo polémica, ¿cómo no?
0: Claro. Y por ahí tenemos más, Chris.
2: Uy, justamente un anime que yo les había recomendado capítulos atrás, que es Devil May Cry, acaba de estrenar su segunda temporada el martes pasado, el 12 de mayo. La verdad es que esta segunda temporada viene muchísimo mejor que la primera, está siendo muy bien recibida. Sí. Yo digo, ay, aún no me la veo, pero sí he visto muy buenas críticas y uno que otro spoiler a través de redes sociales. Sí. Lo que sí les puedo asegurar es que la banda sonora de esta segunda temporada está buenísima. Este tiene fama de meter canciones rock, death metal, nu metal, y es como este tipo de música, está llena tanto la primera temporada como la segunda temporada, pero esta segunda temporada trae aún más música que la primera, está muy buena y la pueden encontrar a través de Netflix.
0: ¿La primera temporada cuándo salió?
2: Ay, creo que verano del año pasado, más o menos.
0: Ah, ok, esta serie tiene poquito, entonces.
2: Sí, tiene poquito.
0: Ok, fíjate, yo conozco Devil May Cry.
2: Por el videojuego.
0: Por el videojuego.
2: Muy buen videojuego.
0: Exacto. No me acuerdo cuál jugué, me acuerdo que lo jugué por Xbox, pero no me acuerdo cuál fue. Okay. Y de ahí lo conozco. Y vi referente a esta noticia que salió una segunda temporada. Y
2: justamente había un poquito de polémica por la primera temporada, ya que no veíamos tanto a Dante, que viene siendo el protagonista, sino veíamos a Lady, que pues es como que uno de los personajes principales, y no le estaban dando como que tanta importancia a Dante, pero justamente en esa segunda temporada sale pues la otra parte, lo que viene siendo el antagonista. Y vemos un poquito más a Dante, que ya es lo que pues motiva a los fans, ¿no? Del videojuego, pues ver al protagonista en él.
0: Ok. Pues ahí lo tienen, por si ustedes también son seguidores o fans de Devil May Cry, para que se lo vayan a ver a través de Netflix, ¿verdad?
2: En Netflix
0: con su segunda temporada. ¿Están todos los capítulos ya o...?
2: Desconozco, según yo ya está toda la segunda temporada completa.
0: Ok, para que vayan y se lo avienten en un día si ustedes quieren. Como
1: fin de semana y volados.
0: Oh, es cierto, sí, también. Por ahí tenemos más todavía. Porque, otra vez con las plataformas.
1: Otra baja.
0: Cerradas, ya una baja más.
1: Caído más.
0: Resulta que, bueno, antes de decirlo, pues ya tenemos rato actualizando referente a algunas plataformas de anime. Uh-huh. Que las han desaparecido, las han tumbado.
1: O están como en riesgo, ¿no?
0: O están en riesgo. A la más reciente que mencionamos fue referente a anime FLV. No sabemos si...
2: Sí, regresó.
1: Regresó, pero dio el susto. Tu manga online, que es...
0: Ese sí,
2: se desapareció completamente.
0: Sí. Anime FLV había dado el susto. Parece ser que pues está ahí todavía y esperemos siga ahí. Pues parece ser que nuevamente cayó uno más a la lista. Anime Kai cierra definitivamente... pero tras incendio de sus servidores. Desde el 10 de mayo, los usuarios se encontraron con errores en la página y un mensaje donde se mencionó el incendio en el data center de Ámsterdam que alojaba sus servidores. Por ahí están teorizando mucho, no hay nada confirmado.
1: Sabotaje.
0: Exacto. Por ahí se teoriza que hubo un sabotaje de por medio, por referente que ha estado mucho los temas de los cierres de las páginas, tu manga online, por ejemplo. Entonces... no hay nada confirmado todavía, no sé qué piensan ustedes.
1: Siento yo que es demasiado...
0: mucha coincidencia.
1: Bueno, creo que es demasiado arriesgado el ir a Ámsterdam, ¿no?
0: Pues,
1: a meterse a servidores y quemarlos, porque no son de ellos, son de terceros, ¿no?
0: De hecho, y hasta ahorita hasta ahorita no han mencionado algo que haya sido como interno, que haya causado el incendio, entonces...
2: Hay que esperar a ver qué dicen.
0: Exacto.
1: A ver qué pasa.
0: Solo nos queda esperar a ver qué dicen. De momento, pues las teorías parecen decir que fue un sabotaje. Desconocemos si sea cierto. Pero ojalá pues se puedan recuperar. Aunque sea que haya ahí algún respaldo, que está difícil.
1: Está difícil, la verdad.
0: Pero bueno, ya saben que aquí en Anímate nosotros damos actualizaciones referente a nuestros soldados caídos.
1: Sí, otra vez.
0: Pues tenemos más novedades nuevamente para los fans del anime deportivo, porque resulta que la Asociación de Fútbol de Japón anunció oficialmente el lanzamiento de Future Camp, una iniciativa global inspirada directamente en Blue Lock. ¿Qué tal? El proyecto busca descubrir y desarrollar jóvenes futbolistas japoneses que vivan fuera de Japón para extender el futuro del fútbol nipón más allá de sus fronteras. Estamos hablando de que puede que haya un equipo similar a Blue Lock.
1: Es extraño, ¿no?
0: Sí. Pero,
2: es interesante. Yo siento que deberías dejar esta noticia para cuando esté Diego, para correcto. Que nos dé su opinión, sí. El famosísimo Diego Estrada.
1: Pues será cuestión de ver si realmente es
2: factible,
1: tal
2: cual, ¿no?
1: No, pero tal cual, ¿no? Porque a fin de cuentas, en el anime son todos delanteros, ¿no? A fin de cuentas.
2: Ah, bueno, o sea, no lo van a hacer exactamente así.
1: Sí, o sea,
2: pero,
1: es esa duda, ¿no?
2: O sea, el buscarlos, el mantenerlos, el juntarlos a todos en un mismo lugar está difícil, pero es una iniciativa muy... muy buena.
0: No, y yo siento que capaces sí los encuentran, ¿eh? Porque recordemos que Blue Lock es un anime, pues, deportivo que sí tiene muchos fans. Sí.
1: No, a fin de cuentas, no se da cuenta mucho, pero todos los futbolistas, los que son de élite, pues, están confinados. O sea, se meten y están una semana, dos semanas, no pueden salir.
0: Oh, es cierto.
2: Sí. Igual no creo que sea necesario que conozcan el anime. Ya el hecho de que sean futbolistas, sí, ya, sí, sí, ya entraron.
0: Que ya estén preparados, que ya mantengan algo de profesión.
1: Sí, sí.
0: No lo sabemos con exactitud, pero Chris tiene razón. Vamos a traernos de invitado al buen Diego Estrada, desde Conexión Deportiva, para que él, pues, nos pueda platicar un poquito de lo que es Blue Lock, si se está enterado referente a la Asociación de Fútbol en Japón, que tiene esta iniciativa, o no, más bien creo que ya la estaban trabajando, ¿no?
1: Ya están trabajando en ella.
2: Pues que ya fue anunciada oficialmente.
0: Ya, exacto.
1: Sí, ya tienen planeaciones, ¿no?
0: Entonces, pues vamos a ver en espera. ¿Te imaginas que alguien diga, vuelva a Japón para anotarme?
1: Tiene que ser japonés.
0: Bueno, eso sí es cierto. Sí. Como tal, así lo dice, tiene que ser japonés. Entonces, creo que si alguien pensaba ir, que ya haya visto la noticia o que se está enterando por este medio, pues la falló. ¿Sabes qué estaría chido? Que pusieran así a todos los jugadores con el mismo estilo de los de Blue Lock.
2: ¡Ay, no! Yo fantaseando.
1: ¡Ah, caray!
0: Estaría chido. Hay un personaje que... O sea, yo no he visto Blue Lock, pero he visto un personaje, no me acuerdo cómo se llama. A ver si ustedes tienen el nombre. Tiene el cabello negro largo y de acá por abajito lo tiene como güerito.
2: A mí me comparaban mucho con ese personaje en redes sociales.
0: No me acuerdo cómo se llama. Y de hecho, ya lo habíamos mencionado aquí anteriormente a ese personaje. Uh-huh. Y
2: Bachira. Yo buscando en comentarios de mis redes sociales a ver cómo me han dicho Bachira.
0: Bachira, es justo, ¿eh? Es el personaje que les menciono que tiene así como que el cabello entre largo y corto, ¿no?
2: Como pero cortito, pero lo de adentro
0: de
2: lo tiene
0: lo
2: rubio.
0: Tiene rubio. Uh-huh. Y de hecho, por ahí hay un personaje en TikTok que también es fan de este anime. Y por ser fan de ese anime, se hizo un estilo similar. Y se ve bien, se le ve increíble. Estamos hablando, pues, de que es un menor de edad el que hizo esto, pero todo bajo la supervisión de su mamá. Todo, okay. Todo. Y sí, es figura pública, porque de hecho,
2: igual tanto es que no está tan arriesgado, porque nada más es decolorar poquita parte del pelo. O sea, ni siquiera es todo. O sea, está bien, mientras no sea desde la raíz. Ajá. Y pues, sí queda parecido. Creo que ya sé quién es el que estás mencionando.
0: Y de hecho, creo que ya lo tiene más largo, entonces ya no lo he visto tan seguido, pero pues por ahí está ese dato de nuestro personaje que estamos mencionando.
1: Bachira, ¿no?
0: Sí. Bachira, así uh-huh. es. Tenemos todavía un poquito más de noticias, pero antes otro extra, porque resultó que una chica que hizo cosplay de la protagonista del anime, ¿cómo se llama? ¿Frieren? Sí, ¿verdad? Ajá. Uh-huh. Hizo cosplay de la protagonista.
1: Ah, ya.
0: Pero hizo la representación del meme.
1: Sí, aquellos que estarán en redes o vieron ese episodio, se hizo muy popular un meme, un trending, en el cual tenías que dibujar a Frieren mirando hacia arriba.
0: Mirando,
1: ¿no?
0: Hacia arriba, así
1: sí,
0: es.
1: Se hizo muy popular. Ahorita Dani lo está buscando, yo creo.
0: Sí, sí, sí. Es que. No sé.
1: Era un fan que lo dibujó.
2: Descríbemelo, la verdad yo desconozco.
1: Un fan quiso dibujar, ¿no? A Frieren, pero con una pose mirando hacia arriba, ¿no?
2: Ajá.
1: Y no lo hizo tan bien. Entonces la gente empezó a hacerlo a su estilo. No sé si has visto esos de Luke Maxine.
0: Sí,
1: que
0: sí,
1: es
0: sí.
1: Como la mandíbula
0: que
1: toda
0: está
1: grande.
0: Aquí, así.
2: Ah, ok, ok, sí. Ya les entendí.
0: Mira, déjate, te muestro. Es este.
1: Sí, entonces esta cosplayer.
2: Increíble.
1: Hizo.
2: El meme, literalmente.
1: Hizo el meme, literalmente.
0: Se le ve aquí.
2: Con la barbilla levantada.
0: Y la barbilla. Muy marcado, ¿eh? Sí, sí, qué sí, impresionante. Sí. De hecho, yo estaba así y justo antes de entrar lo vi y vi. Vi la chica cosplayer y dije, no manches, lo tengo que mencionar. No le agregué el guión, pero dije, un extra, lo voy a mencionar.
1: Sí, sí, sí.
0: No pasa nada. Qué divertido, se la rifó.
1: Sí, sí.
0: Y creo que era de Taiwán. Creo que es una chica de Taiwán que hizo el cosplay, así que bien ahí, bien ahí. Pues pasamos a más, las dos últimas, porque ya nos quedan, ya nos marcan por ahí que nos quedan 5 minutos. Esperemos que a través de los comentarios de nuestro live en Facebook
2: Ya haya salido un ganador
0: que tenga ambas respuestas de las dos preguntas.
1: Y que nos estén siguiendo y estaríamos publicando, bueno, contactando con el ganador.
0: Así
1: y
0: es.
1: Publicando en nuestras redes, ¿no?
0: Por supuesto, por ahí nos marcan otra vez 4 minutos. Mencionamos nuevamente las preguntas, por si acaso. La primera fue, ¿en qué edición de Convecom vino Emilio Treviño? Y ¿quién fue el primer invitado de Anímate? Las preguntas, ahí las tienen. Todavía nos quedan unos minutillos para saber quién se va a llevar ese boleto para la Convecon. Pues, ¿qué creen? Resulta que la popular cantante japonesa Millet, conocida por cantar los endings del anime Frieren, que es precisamente el que estamos mencionando, lanzó un comunicado desde su web oficial anunciando que tristemente tomará acciones legales contra quienes la acosen. Resulta que el hecho de estar constantemente en la calle, que la están siguiendo, la están tomando fotos sin que se lo pidan, se está volviendo algo que está sobrepasando sus límites, y esto pues ya no le gustó para nada. Y estoy de acuerdo, a nadie le gusta que vaya por la calle y te tomen fotos sin pedírtelas.
1: Sí, no, es un poco, es digamos la parte de las cosas complicadas, ¿no?
0: Así es correcto.
1: Los fans japoneses que sí llegan a acosar, ¿no?
0: Sí, parece que la han seguido hasta su casa, hasta sus propiedades, a donde quiera que vaya. O sea, solamente la siguen. Y claramente eso es acoso.
1: Sí, sí.
0: Entonces, pues, esta cantante Millet, pues está cansada y fue como que dijo, hasta aquí, ya estuvo. Voy a actuar de forma legal contra quienes estén haciendo esto. Tal parece que, pues como tal, son solo puros fans japoneses, pero para que tengan mucho cuidado con eso, qué triste vivir, pues, este tipo de situaciones. Sí. El acoso, exactamente. Y para finalizar, una historia muy emotiva, Vicente, yo sé que a ti te gustaría decirla.
1: Sí. En redes sociales hizo viral a un fan era una muchacha que se puso el traje de Saitama. ¿Sí?
2: De One Punch Man.
1: De One Punch Man, sin pelo, con el traje como todo tal. Completo.
0: Así es.
1: Pero tiene un trasfondo, ¿no? Esta persona estaba luchando con. Bueno, creo que ya logró superar el cáncer y se hizo viral, ¿no?
0: Sí,
1: porque
0: sí.
1: Porque uno dice, pues se puso una calva falsa, ¿no? Era una persona
0: sin pelo.
1: Sin pelo.
0: Perdió su cabello por las quimioterapias. Exacto. Y decidió aprovechar, se puso el cosplay. Y pues le aplaudieron.
1: Sí.
0: ¿Pero por qué le aplaudieron? Porque venció el cáncer. Y
1: lo logró. Incluso
0: dijeron, hiciste la lucha como lo hubiera hecho Saitama. Así que desde Anímate Hablando de Anime aplaudimos a esta persona que logró vencer el cáncer.
1: Lo logró finalmente. Toda la lucha, no, es que no es solo lo física, sino también mental, ¿no?
0: Exacto, sí, es eso, sobre todo. Y pues en las fotos haciendo su cosplay se le ve muy, muy feliz. Así que, pues, esto estuvo muy bonito, la verdad. No podía pasar por alto aquí en Anímate. Por eso quisimos dejárselos, pues, ya al final. Pues, oigan, llegamos ya al final de este episodio. Esperemos que por ahí hayan contestado las preguntas para ese boleto en Convecon. Por lo pronto, de nuestra parte, pues ya fue todo. Muchas gracias a quienes estuvieron detrás de controles. Gracias a Misa, gracias a Eiri, gracias a Sergio también. Y, por supuesto, gracias a todos los que nos están viendo. Nos vamos despidiendo. Mis nakamas, Vicente.
1: Adiós, cuídense.
0: Cris, muchas gracias por acompañarnos más bien.
2: Bye.
0: Y esto fue todo por hoy. Nos vemos el siguiente lunes. Yo soy Dani Sik. Hasta luego.

0: Y como todo buen arco, este capítulo llegó a su fin. Nos estaremos escuchando en el siguiente capítulo de esta temporada. Gracias por sentir, recordar y sobre todo por escuchar. Y no olvides, todo es mejor cuando te animas a hablar de anime. Hasta luego. Y una vez más,
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1: Son las 6:06.

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1: Son las 6:12.

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1: Son las 6:25.
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1: Son las 6:32.

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1: Son las 6:35.

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1: Son las 6:39.

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2: Son las 6:43.

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1: Son las 6:46.

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1: Son las 6:51.

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1: Son las 6:56.
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0: Muy, pero muy buenas noches, amigos y amigas. Bienvenidos a este su programa de noticias aquí en Aztlán Radio, la voz de nuestro origen. Ya sabe que nos escuchamos a través del 100.3 FM y 550 AM. Los saluda con gusto Gabriel Carrillo y los invito a que estén con nosotros los próximos minutos para que estén bien informados de las noticias que se han generado en las últimas horas aquí en Nayarit. Hoy es lunes 18 de mayo y tenemos bastante contenido. 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
0: Así de fácil, así de sencillo. Y bueno, recordarles que también tenemos redes sociales, estamos en Facebook como Aztlán Radio. Y bueno, pues ahí estamos compartiendo informaciones sobre los programas que tenemos en esta radiodifusora, así como las transmisiones que son completamente en vivo. El día de hoy estamos transmitiendo desde cabina completamente en vivo, así que si además de escucharnos quieres vernos, bueno, pues por ahí es la vía, así que entra a Facebook, búscanos como Aztlán Radio y ahí dale seguir, forma parte de esta comunidad para crecer más en redes sociales. Y bueno, el día de hoy tenemos bastante contenido y una muestra de ello son los titulares.
3: El gobernador Miguel Ángel Navarro Quintero entregó apoyos a productores de frijol y beneficiarios de los programas de fondos Nayarit por un monto superior a los 14 millones de pesos. Productores de aguacate de Tepic resienten que el precio del fruto no ha logrado repuntar en el mercado, pese a que proyectan una producción estimada de casi 70 mil toneladas para este ciclo. Ubican el vehículo usado en el robo de una joyería en Tepic. Se desplegó un operativo coordinado entre corporaciones municipales, estatales y demás fuerzas de seguridad.
0: Eso y más tendremos el día de hoy, así que acompáñenos. Vámonos ahora con las efemérides. ¿Qué pasó un día como hoy, 18 de mayo? ¿Qué pasó un día como hoy, 18 de mayo? 1897, se publica la novela Drácula, del autor irlandés Bram Stoker. Ha sido traducida a más de 50 idiomas y ha logrado vender alrededor de 12 millones de copias.
4: Drácula es una de las obras literarias más famosas del idioma inglés. Muchos de los personajes del libro han entrado en la cultura popular como versiones arquetípicas de sus personajes. Por ejemplo, el conde Drácula como el vampiro por excelencia y Abraham Van Helsing como un icónico cazador de vampiros.
0: 1920, nace Juan Pablo II, papa polaco, uno de los líderes religiosos más influyentes del siglo XX. Su pontificado se extendió de 1978 a 2005, convirtiéndose en uno de los más largos de la historia.

2001 se inauguró en Tepic el primer festival cultural Amado Nervo, siendo la cantante Eugenia León quien dio inicio a estas actividades culturales.

2017, murió Chris Cornell, cantante estadounidense, reconocido por su poderosa voz y su papel como líder de las bandas Soundgarden, Temple of the Dog y Audioslave.

0: Pasión por las plantas. Con edición de Alejandro Mesa para Aztlán Radio, Gabriel Carrillo. Bien, pues ahí las efemérides, que por cierto, hablando del Día de los Museos, más adelante tendremos una entrevista al respecto. Pero vámonos ya de lleno con toda la información que tenemos el día de hoy, porque con una inversión conjunta superior a los 14 millones de pesos, el gobernador Miguel Ángel Navarro y su esposa, la presidenta del Sistema DIF Nayarit, la doctora Beatriz Estrada Martínez, entregaron apoyos a productores de frijol y beneficiarios de los programas de fondos Nayarit, fortaleciendo la economía local y respaldando a quienes impulsan el desarrollo productivo de la entidad. A través de fondos Nayarit se otorgaron 110 créditos a tasa cero con una inversión superior a los 3.6 millones de pesos, beneficiando a mujeres y hombres emprendedoras, jóvenes y personas de pueblos originarios que buscan fortalecer sus proyectos y generar nuevas oportunidades para sus familias. Asimismo, el mandatario estatal informó que en el municipio de Tuxpan se han acopiado en solo 7 días cerca de 590 toneladas de frijol azufrado regional de 150 pequeños productores mediante una inversión social superior a los 11 millones de pesos y garantizando un precio justo de 20 pesos por kilogramo.
1: Es momento de hablar claro, transparente, y lo que ustedes están recibiendo ahorita es de lo que recaudamos la semana pasada. Si sumamos todos los gobiernos que ha tenido Nayarit, si sumamos, nunca se habían hecho todo lo que hemos hecho por todo Nayarit y también en consecuencia por Tuxpan, ¿sí? Pues yo le tengo que entrar, yo no los puedo dejar solos, pero yo no me puedo quedar con los brazos cruzados por defender a mi pueblo, ¿sí? Yo vine a arriesgar la vida, pero arriesgar la vida por un Nayarit que tenga justicia. Eso es lo que tengo que hacer. Tenemos que volver a reconstruir, es vida misma de México, reconstruir el ejido.
0: Y bueno, durante el evento también se entregaron pagos por más de 5.3 millones de pesos a productores de este municipio, como parte de un esquema creado para respaldar a pequeños productores de frijol azufrado regional que no estaban contemplados en otros programas de apoyo. Por su parte, la doctora Beatriz Estrada Martínez destacó que el gobierno del estado mantiene una política de atención cercana a las comunidades, llevando apoyos y programas sociales hasta las zonas más alejadas para atender directamente las necesidades de las familias nayaritas.
2: Yo quiero decirles que el gobierno del estado no le importa llegar muy lejos, porque va a servirlos de cerca a ustedes, a su territorio, a su casa, para poderles entregar lo que pueda solucionar las necesidades de cada uno de ustedes, de cada uno de sus familias. Y los programas sociales dentro del DIF estatal entran precisamente esos programas alimentarios. Y definitivamente no podemos estar apartados de ustedes. Estamos con ustedes, para ustedes y por ustedes. También se ha colaborado en el apoyo a los productores de frijol y de arroz con la compra de 700 toneladas de frijol para poder solventar las despensas que después son entregadas a cada uno de ustedes por parte del DIF estatal. Y que esto representa la entrega a 800 mil familias en el estado cada año.
0: Y bueno, finalmente, el doctor Navarro Quintero destacó que el gobierno del estado avanza en convenios para que programas como Alimentación para el Bienestar adquieran frijol y arroz producido en Nayarit, fortaleciendo así la economía regional y respaldando a las familias que dependen del campo. Y bueno, pues ahí está este apoyo que hizo mención y destacó el gobernador Miguel Ángel Navarro Quintero y también su esposa, la doctora Beatriz Estrada Martínez. Parte de este frijol, bueno, pues va a parar a las despensas que brinda el DIF Nayarit para beneficiar a aquellas familias que más lo necesitan. Y bueno, también el apoyo a los emprendedores. Incluso recordemos que por parte del DIF Nayarit también brindan cursos de capacitación y posteriormente también incluso hasta le dan los insumos para que puedan llevar a cabo su emprendimiento y que esto se convierta en el sustento de sus familias. Así que bueno, pues ahí está este apoyo que brinda el gobierno del estado. Y hablando de emprendedores, vámonos ahora a hablar con los empresarios, porque la Coparmex Nayarit reconoció el esfuerzo del gobierno estatal para preservar la seguridad y la tranquilidad de las familias, un factor clave para la atracción de capitales. Liliana Hernández Magallanes, que es presidenta de la organización patronal, destacó que la paz pública es fundamental para consolidar la confianza de los inversionistas foráneos, lo que permite el aterrizaje de nuevos proyectos y recursos en la entidad. Asimismo, calificó como recomendables las recientes iniciativas de la Concanaco y el sector turismo.
3: Entonces, en ese sentido, pues seguir impulsando el trabajar, el promover esos mensajes, que somos un estado seguro, que queremos inversión, que queremos crecer. Esta estrategia que están impulsando Concanaco con la Secretaría de Turismo, pues nosotros la reconocemos y la aplaudimos, porque también tenemos socios que forman parte de ese sector turístico y de promoción. Entonces, ojalá, esperamos que de veras se sumen, que de veras logre haber inversión en esta estrategia que va a haber del Mundial, que vamos a tener una derrama importante, y por la cercanía que tenemos con Jalisco, pues ojalá que de veras la invitación quede a que puedan venir a Nayarit, que puedan venir a Compostela, a San Blas, a Bahía de Banderas.
0: Bien, que hablando de estos programas, está la Gran Escapada, que bueno, pues ahí lo que se está buscando es generar como un Buen Fin. Ya sabe, el Buen Fin que se realiza en noviembre, por ahí se encuentra uno, descuentos muy buenos. Y bueno, lo que quieren hacer es lo mismo, pero enfocado al sector turismo, para que los descuentos estén pues al momento de reservar alguna noche, tal vez en un Airbnb o otras plataformas, y que la gente, aprovechando los descuentos, quiera conocer también nuestro estado. Este programa, La Gran Escapada, no es exclusivo de Nayarit, es para todo el país. Sin embargo, se trata de aprovechar a lo máximo, sobre todo aquí en Nayarit, que tenemos un destino envidiable turístico para generar que más gente venga para acá. Así que bueno, pues ahí están estos programas y la confianza que hay por parte de los empresarios hacia el gobierno del estado. Y ahorita vamos a ir con una entrevista. ¿Ya la tenemos lista? Tenemos ya lista la entrevista. Entonces vamos con una entrevista sobre los museos.
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0: Y bueno, ya escuchamos en las efemérides que el día de hoy, bueno, pues es el Día Internacional de los Museos, y qué mejor que nos hable sobre el día de hoy que Guillermo Meda, que es promotor cultural. Amigo, ¿cómo estás? Muy buenas noches.
5: ¿Qué tal, Gabriel? Muy buenas noches. Pues muy contentos de estar con ustedes aquí.
0: Cuéntanos, ¿cómo lo están celebrando este día ahí en el Museo Regional? ¿Qué actividades tienen o qué actividades tendrán en el marco pues de esta fecha importante?
5: Muchas gracias. Pues sí, mira, estamos conmemorando el Día Internacional de los Museos. Una muy buena noticia. El próximo miércoles 27 de mayo vamos a tener una exposición fotográfica espléndida que se denomina Mongolia, del desierto del Gobi a los montes de Altai, que es del fotógrafo francés Philippe Paquet. Y pues vamos a tener esta exposición para todas y todos ustedes.
0: Okay, suena bastante interesante.
5: Es correcto. Esta exposición es, el Museo Regional de Nayarit es la primera sede del interior del país en la que itinera esta muestra, que anteriormente estuvo expuesta en el Museo Nacional de las Culturas del Mundo en la Ciudad de México, y que durante su periodo de exhibición recibió más de 180,000 visitantes.
0: Entonces, pues ahí está una razón más para visitar estos museos, pero ahora no se vaya tan lejos a la Ciudad de México. Esta misma exposición estará aquí en Tepic. ¿Hay algún costo para poder verla?
5: El día de la inauguración, la entrada es gratuita.
0: Okay.
5: Sin embargo, el resto del tiempo hay que pagar una cuota de recuperación de 85 pesos. Sin embargo, permítame comentarte que los niños menores de 13 años, estudiantes y maestros, personas de la tercera edad y personas con discapacidad entran totalmente gratis al museo, y los domingos la entrada es gratuita a todo el público nacional.
0: Bien, pues ahí está la invitación. No sé si nos puedas mencionar, Guillermo, pues te vienen también temporada, pues prácticamente de vacaciones ya el próximo mes. ¿Cómo estarán trabajando estos días? Se viene el Mundial también, que bueno, vienen turistas hacia el país. Se espera que también lleguen otros más para acá, para Nayarit. ¿Cómo aprovechar estos días, estos eventos?
5: Pues además de que estamos preparando una serie de exposiciones magníficas como esta que te comento de Mongolia, pues también vamos a tener más exposiciones. El día de mañana vamos a presentar en el museo la cartelera del Festival de la Imagen Nayarit, que es un esfuerzo independiente de SPA 13, y pues tenemos la zona arqueológica de Ixtlán del Río para todos los visitantes que se van a acercar al estado de Jalisco, que es una de las sedes mundialeras. Pues van a poder visitar esta zona arqueológica que fue la primera que se abrió en el occidente del país, en Ixtlán del Río.
0: Ok, bueno, pues ahí está la invitación. Aprovechando, ya que estás con nosotros aquí, el gobernador Miguel Ángel Navarro Quintero hizo una solicitud al INPI para que Nayarit sea reconocido como que aquí fue el lugar donde nació la mexicanidad, hablando de la isla de Mezcaltitán, y que bueno, se menciona que tiene bastante similitud con Aztlán. ¿Ahí ustedes en el museo tienen algo también que tenga de relación con lo que mencionó el gobernador?
5: Pues mira, el Museo Regional de Nayarit posee una colección arqueológica e histórica muy importante aquí en Nayarit. Por supuesto que tenemos mucha historia de las principales tradiciones culturales, y pues una de las piezas arqueológicas más importantes que se encuentra dentro de la bodega de bienes culturales es la piedra del Águila Garza, como el Águila Garza. Así que, pues muy pronto, digo, si se va a reinaugurar, tengo entendido, el Museo del Origen, el Museo de Mezcaltitán, y si se va a retomar este proyecto de la mexicanidad, pues sería una muy buena, un buen pretexto para mostrar de nuevo esta pieza arqueológica que se vincula precisamente con la fundación.
0: Bien, pues nada más para recordar dónde están ubicados, horarios, para que la gente vaya al Museo Regional.
5: Estamos ubicados en Avenida México 91 Norte, en el corazón del Centro Histórico de la ciudad de Tepic, en la esquina con la calle Zapata. Es un museo color rosa, un museo que se le conoce también como el Museo del Cocodrilo.
0: Sí, cómo no. Muchas gracias por esta información y que tengas buen día, amigo Guillermo Meda.
5: Es un gusto siempre saludarte, Gabriel. Muchísimas gracias por el espacio.
0: Buenas noches.
5: Buenas noches.
0: Bien, pues ahí está la información. Recordemos que bueno, es el Día Internacional de los Museos, y una buena actividad para hacer este día o durante la semana, bueno, pues es visitar los museos. Ahí van a encontrar infinidad de temas tan interesantes, donde a partir de ahí se puede llevar a cabo una investigación interesante, una plática profunda, irse a un cafecito posteriormente y platicar de ello, o tomarse unas buenas fotos ahí dentro del mismo museo. Así que aproveche, tenemos bastante contenido en cada uno de los museos que tiene nuestro estado. Antes de irnos a una pausa, comentarles que la gira Latidos del Corazón va a llegar al municipio de Aguacatlán. La presidenta del Sistema DIF Nayarit, la doctora Beatriz Estrada Martínez, invita a las familias a aprovechar esta gran jornada gratuita de salud, bienestar y atención integral. Este martes 19 de mayo será en la Unidad Deportiva El Llano. ¿Qué habrá ahí? Bueno, pues habrá mastografías, atención dental, entrega de lentes, vacunación, asesorías, actividades recreativas y muchos servicios más pensados para cuidar y acompañar a las familias nayaritas. Donde, bueno, a partir de las 9 de la mañana, en la Unidad Deportiva El Llano, servicios completamente gratuitos para todas y para todos, tal como les acabo de mencionar. Y siguiendo con el DIF, vámonos ahora al DIF, pero al municipal de Bahía de Banderas, porque la titular de ese municipio, del DIF, Margui Zúñiga, hizo la invitación al Centro Pilares, que tiene como objetivo impulsar la capacitación y la profesionalización de sus habitantes mediante cursos, talleres que les permitan autoemplearse y mejorar las condiciones de sus familias. La invitación es tanto para mujeres como hombres.
6: Las instalaciones donde se rehabilitó este espacio es en el Mercado Municipal de San José. Entonces, invitar a todas las mujeres y hombres para que vayan a la inauguración y conozcan de este programa. No solamente es enfocado a las mujeres, también es hacia los hombres. ¿Por qué? Porque también vamos a tener lo que es carpintería, herrería, todo lo que conlleva lo de la belleza, desde corte de cabello, tintes, pestañas, ceja, corte y confección. Aparte de estos talleres, también vamos a tener talleres para los niños que se... Pues hay mamás que no tenemos dónde dejar a nuestros niños y generalmente, pues cuando queremos emprender algo o aprender algo, pues andamos con nuestros niños. Entonces también para los niños va a haber el área de deportes. Tenemos un área asignada en donde se les va a poder dar gimnasia, se les va a poder dar ballet, se les va a poder dar baile.
0: Bien, pues ahí está la información. Esto es allá en el DIF municipal de Bahía de Banderas. Y recordemos que hace unos instantes acabamos de hacerle la invitación para que acuda a la gira Latidos del Corazón. Esta es del DIF Nayarit, el DIF estatal que se va a realizar en el municipio de Aguacatlán. Así que ahí tiene estas dos invitaciones. Son apoyos completamente gratuitos. Acérquese. Vamos a una pausa y regresamos con más. No se despeguen.
4: 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Son las 7:27.
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0: Ya estamos de regreso.
1: Gracias, gracias por continuar con nosotros en este espacio informativo de noticias. 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Solamente tienes que mencionar, Alexa, reproduce Aztlán Radio y así, sencillo, te conectas directamente con nosotros. La invitación también a que nos sigas a través de nuestras redes sociales. Estamos en Facebook como Aztlán Radio. Y bueno, ha llegado el momento de conocer las finanzas.
2: Este es el resumen financiero en Aztlán Radio. México ajustan a la baja el crecimiento económico para este 2026. Iniciamos con información nacional de fuerte impacto. Este mediodía los reportes financieros del Instituto Mexicano de Objetivos de Finanzas, IMEF, y analistas bancarios como Citibanamex confirmaron un ajuste a la baja en las expectativas de crecimiento para México, situándolo en apenas un 1.2% o 1.3% para el cierre de este año. La contracción del 0.8% del Producto Interno Bruto sufrida en el primer trimestre y la desaceleración del consumo privado obligan a la aparato productivo a encender las alarmas y buscar estrategias de reactivación urgentes. Nayarit, emprendedores en grande, estado lidera en registro de marcas. Y la nota positiva de la jornada se escribe con orgullo nayarita. Este mediodía el Occidental reporta que Nayarit se coloca en los primeros lugares nacionales con un crecimiento anual de entre el 12 y el 15% en el registro de marcas. El acompañamiento institucional ha despertado el interés de productores, empresarios y pequeños emprendedores por proteger legalmente sus proyectos en Tepic y todo el estado. Esto no solo da certeza jurídica, sino que dota de mayor competitividad a los productos nayaritas para conquistar mercados internacionales. Hay talento e iniciativa en nuestra tierra. Inflación y baja inversión, los grandes retos del bolsillo mexicano. La terca realidad del mercado. Diversas consultoras económicas advierten esta semana que la combinación de una inflación persistente y los bajos niveles de inversión privada, que apenas rozaron el 22.6% del Producto Interno Bruto frente a la meta del 28%, siguen restándole potencia económica al país. Para las familias en las colonias de Tepic, esto se traduce en que el dinero rinde menos en el súper y que la generación de empleos de alta calidad avanza a un ritmo más lento de lo necesario. Mundo. Calificadoras ponen bajo la lupa la deuda soberana. En el plano internacional, el nerviosismo se apodera de los mercados financieros. La agencia Standard & Poor's endureció su postura y colocó en perspectiva negativa la calificación soberana de México, así como de paraestatales clave como Pemex y CFE. Esto significa que los inversionistas globales perciben riesgos estructurales que antes consideraban manejables. Los analistas internacionales sugieren que el gobierno deberá mandar señales muy claras de disciplina fiscal en la segunda mitad de este 2026 si quieren evitar un encarecimiento del crédito. Comercio exterior. Concanaco llama a blindar las pymes ante los tratados. Para cerrar, la mirada puesta en las pequeñas empresas. Este mediodía, la Concanaco Servitur hizo un llamado enérgico para fortalecer a las micro, pequeñas y medianas empresas frente a las complejas negociaciones y revisiones de tratados comerciales internacionales en América del Norte. El sector privado enfatiza que sin apoyos tecnológicos y fiscales, las MIPYMES nacionales, que son las que sostienen la economía de ciudades como Tepic, quedarán en franca desventaja competitiva. Este fue el resumen financiero para Aztlán Radio. Reporta Marcos Trujillo, la voz de nuestro origen.
1: Gracias a Marcos Trujillo por la información de finanzas. Y bueno, vámonos ahora con lo que sigue porque, bueno, un golpe a la canasta básica. Los precios de vegetales suben más del 100%. Esta información nos la trae nuestro compañero Oscar Bueno.
3: El incremento de los precios en productos básicos no da tregua a los consumidores de Tepic. Vegetales esenciales para la cocina diaria registran alzas superiores al 100% en sus costos habituales. Javier Bautista, comerciante del mercado Juan Escutia en la capital nayarita, detalló que estos cambios constantes responden de forma directa a factores climáticos adversos, los costos operativos del traslado de mercancías y el encarecimiento de de los combustibles.
0: Los climas tienen mucho que ver, incrementan el precio. Una cosa con otra hace que el precio se vaya incrementando cada vez más. La cebolla está un poco carita, el limón está un poco elevado de precio. Un kilo de chile te cuesta 60 pesos, cuando normalmente te costaba 15, 20, 30 pesos, cuando muy caro. Chile para rellenar normalmente lo comprabas en 30, 35 pesos, andaba en 120, ahorita anda en 190 pesos. Cebolla está económica, 18, 15, 20 pesos. La papa está de 30 hasta 45 pesos el kilo, normalmente 20, 18, 25 pesos. Si tomate 40 pesos, normalmente el salsero te costaba 5 pesos, el saladez te costaba 15 pesos. Ahorita 40, 45, hasta en 50 pesos te lo están dando. La calabaza está económica. Una caja de calabaza con 17 kilos te cuesta 250 pesos, cuando muy cara 300. El kilo te sale más o menos como en 25, 28 pesos. La cartera de huevo te sale en 65 pesos el kilo, trae kilo y medio, y alrededor de los 48 pesos kilo más o menos.
3: Para Aztlán Radio, Oscar Bueno Delgado, la voz de nuestro origen.
1: Bueno, pues ahí para que no le caiga de sorpresa, si usted va a los mercados o a los supermercados sobre todo y ve que pues está muy elevado los productos de la canasta básica, sobre todo hablando de las frutas y verduras, ya lo sabe el porqué. Vámonos ahora con la información nacional.
4: La Unidad de Inteligencia Financiera confirmó el congelamiento de cuentas de 10 funcionarios mexicanos señalados por Estados Unidos de estar presuntamente vinculados al cártel de Sinaloa. Entre ellos, el gobernador con licencia Rubén Rocha Moya. Por medio de un comunicado, la Unidad de Inteligencia Financiera detalló que esta medida es de carácter estrictamente preventivo, derivado de reportes emitidos por instituciones del sistema financiero mexicano. Aclaró que esta medida no constituye una determinación definitiva ni implican la acreditación de responsabilidad alguna, sino acciones preventivas de carácter administrativo. La presidenta Claudia Sheinbaum Pardo enviará al Congreso de la Unión una iniciativa de reforma constitucional para cambiar la fecha, la segunda elección judicial de 2027 a 2028. Explicó que fue la consejera jurídica Luisa María Alcalde quien sugirió cambiar la fecha de dicha elección judicial dada la cantidad de cargos que se elegirán en 2027. En caso de aprobarse, la reforma a la jornada electoral pasará al domingo 4 de junio de 2028, tanto a nivel federal como local. La presidenta de México, Claudia Sheinbaum, anunció la visita de altos funcionarios de Estados Unidos, entre ellos el secretario de Seguridad Nacional, Mark Wayne Mullen. Aseguró que esta reunión servirá para mantener la coordinación en seguridad, pero reiteró que cualquier colaboración debe respetar la soberanía y que cada quien opera en su territorio. La mandataria precisó que este jueves llegará a México el titular del Departamento de Seguridad Nacional, Mark Wayne Mullen, mientras que el lunes 25 de mayo arribará la conocida como Sara Antidrogas, Sara Carter, directora de la Oficina de Política Nacional de Control de Drogas. Para Aztlán Radio, Daniel Ruiz, la voz de nuestro origen.
1: Bien, pues ahí la información nacional y comentarles que, bueno, el día de hoy por la mañana la presidenta de México, la doctora Claudia Sheinbaum, anunció que presentará algunas iniciativas para que cambie la fecha en la que se van a estar realizando las elecciones al Poder Judicial. Estas estaban contempladas para que se realizaran en el 2027 junto al proceso electoral, en donde se renovarán gubernaturas, diputaciones, regidurías y demás. Pero bueno, dijo, se va a cambiar, la del Poder Judicial pasará al 2028. Y bueno, son algunas iniciativas que, bueno, se espera que una vez que las envíen a los congresos, a la Cámara de Diputados como al Senado, estos se aprueben. Vámonos ahora con el siguiente tema, porque del 1 de junio al 15 de julio se entregarán más de 73 mil nuevas tarjetas a los beneficiarios de las becas Rita Cetina, es decir, a alumnos de primaria, que por primera y única vez recibirán un apoyo de 2.500 pesos para la compra de útiles y uniformes escolares. La titular de la Oficina de Representación de la Coordinación Nacional de Becas del Bienestar en Nayarit, Brenda Díaz, dijo que las tarjetas se entregarán en los planteles escolares de acuerdo a un calendario que se publicará en todas las escuelas.
5: próximo 1 de junio iniciaremos el operativo de entrega de tarjetas más grande de becas bienestar. Beneficiará a 73,755 niñas y niños en Nayarit con más de 184 millones de pesos a través de la nueva beca para uniformes y útiles escolares Rita Cetina, dirigida a estudiantes de primaria. Por cada estudiante se les va a entregar 2,500 pesos cada ciclo escolar. En Nayarit ya tenemos un poco más de 128 mil estudiantes beneficiarios con estos programas. A estos les vamos a sumar los 73,755 niñas y niños que serán beneficiados con este programa Rita Cetina, que es un apoyo para comprar la compra de útiles escolares y uniformes, que es un único pago por ciclo escolar. Las servidoras y servidores de la educación recorrerán el estado visitando planteles de primaria para entregar 46,674 tarjetas correspondientes a nuevos beneficiarios.
1: Y bueno, asimismo hizo un llamado a los padres de familia cuyos hijos serán beneficiados con la entrega de lentes gratuitos del programa Vive Saludable, Vive Feliz, o que necesiten de algún tratamiento dental o de salud, que acudan a la clínica que se les indicó a través de un aviso del gobierno federal.
5: Desde marzo de este año, brigadistas de autoridades educativas locales de la Secretaría de Salud, del IMSS y del DIF estatal han visitado las escuelas primarias públicas del país para revisar aspectos fundamentales de la salud de las niñas y niños, todo lo que tiene que ver con peso, tallas, salud bucal y salud visual. Muchas familias ya han recibido su informe de resultados. Si en dicho informe se detectó un tema urgente de atender, como peso, talla, caries o necesidad de valoración visual, les pedimos acudir a las clínicas indicadas en ese informe. Todos estos servicios son gratuitos. Si sus hijas e hijos requieren lentes, estos serán entregados sin costo alguno. Por favor, acudan a ellos al lugar que se les indica en su informe de resultados.
1: Y hasta aquí con el noticiero el día de hoy. ¿Por qué? Porque nos vamos a la televisión, entonces los invitamos a que también sintonicen Tele 10 Nayarit para el noticiero nocturno, donde vamos a estar ahí dando las noticias. Por lo pronto, aquí concluimos. Gracias por acompañarnos en este espacio informativo de noticias aquí en Aztlán Radio. Mi nombre es Gabriel Carrillo y que tenga buena noche.
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1: Son las 7:44.
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1: Son las 7:56.

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1: Son las 8.

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0: ¿Qué tal? Muy buenas noches, ya estamos aquí en Línea de Fondo, hoy lunes 18 de mayo del 2026, un gran día, un gran fin de semana para todos. Las Chivas han quedado fuera, ahora sí como dicen, muerto el perro, se acabó la rabia, ¿no? Muerto el perro, se acabó la rabia, se acabó el sueño de Guadalajara, se acabó esas ilusiones falsas de ser campeones.
1: Falsas,
0: claro, no solamente en ustedes estaba la ilusión.
1: No, falsas que la que el América y el tricampeonato.
2: Pero quiere sacar a la América.
0: Déjenlo descansar en paz a la América, ya un padre nuevo se acabó. Vámonos. Bueno, mi nombre es Alejandro Mesa y es un gusto que nos esté escuchando aquí a través del 100.3 de FM Aztlán Radio, la voz de nuestro origen, y también a través de Facebook, de la red social de Aztlán Radio. Teléfono en cabina también, 311-210-5889, 311-210-5889. También mándanos mensajitos ahí por Facebook, o si no, mándanos también un WhatsApp al 311-225-7094. También nos puede ella escuchar a través del dispositivo de Alexa. Solo tiene que decir, Alexa, reproduce Aztlán Radio y listo. Se conecta usted con la música, historia y cultura de Nayarit desde cualquier lugar, así como con Línea de Fondo todos los lunes y viernes en punto de las 8 de la noche. Bueno, pues arrancamos presentando a quien me acompaña en esta noche.

0: En la mesa, Gerardo Pereira, ¿cómo estás?
1: Alejandro, bien, buenas noches. Ulises, buenas noches. Un placer estar aquí con ustedes después de, pues de estos, de esta semifinal muy, muy intensa.
0: Grandiosa semifinal, grandiosa semifinal.
1: Creo que, qué buenos partidos, ¿no? O sea, sí, excelente. La verdad es que el partido de Cruz Azul, de Chivas, de Pumas, están muy...
0: La liguilla ha estado buena, sí, está un buen nivel.
1: Es que es lo que tiene el fútbol mexicano, ¿no? O sea, lo podemos criticar las 18 jornadas y eso, pero cuando llega la liguilla es cuando vemos el verdadero nivel, el espectáculo. O sea, muy bien, a mí me gustó mucho.
0: Eso es lo malo, que hay que esperar 3 meses para poder ver buen fútbol, ¿no?
1: Eso es lo malo. Y bueno, pues ya tenemos finalistas.
0: Ya está.
1: Pumas, Cruz Azul, jueves en el... ¿Azul crema le decimos o el estadio azul?
0: Pues pobrecitos, no tienen ni estadio los condenados, pero bueno.
2: ¿No va a Puebla?
1: No, ya no. Se hizo la gestión para que sea...
0: Ciudad de los Deportes. Todo va a ser en el DF.
1: Todo, todo. Y domingo, por reglamento, pues en
0: Ciudad Universitaria. Ulises Lugo, ¿cómo estás?
2: Bien, estamos. No, bien, nada que reprochar. Como dicen, buenas las semifinales, buen partido el de Guadalajara contra Cruz Azul, una jugada fortuita, pero así es el fútbol. Así es, Wally había sido el héroe. Y los Pumas que hicieron válido el pronóstico, ¿no?
0: Así es, bueno, saludos a Silver Provincia, que es ni más ni menos que Omar Ávila.
2: No, lee lo que te puso ahí.
0: Ponle, así viste, a ver, cuando jugó y quedó eliminado en América, me Alejandro, saludos a otro que está en América. Déjenos descansar, una vez María, ya.
2: Tiene razón, mi buen profe.
0: No, ¿y los Tigres, profe?
2: Pues también.
0: Edgar Mex, saludos. Ya vi el programa del viernes, no hubo, hasta políticas que quedara eliminado el Guadalajara, ya otra vez políticas retomamos. Políticas de la empresa, así quedamos. Orgullo de mis Chivas, dieron todo en el terreno, en el torneo y la liguilla. Ya me estoy saboreando el partido de Chivas contra Monterrey en el próximo torneo, Milito contra Almeida. Mm. Bueno.
1: ¿Cómo recibirán a Almeida?
2: Yo creo que bien.
1: Sí, ¿no?
0: Sin excusas.
2: Pues es chamba, no va al Atlas, no va al América, o sea. Tiene que trabajar, digo.
0: El pelado Almeida, así es, que ya llega al Monterrey, ¿no? Confirmado.
2: Que hay que recordar, él dijo, vuelvo a Chivas, pues no se dio, pero dijo que nunca al América, nunca al Atlas. Entonces, por lo menos esa parte... ¿no? Y el América lo buscó.
0: Y eligió 3 rayas.
1: Rayados, o sea, todavía no es un hecho, pero prácticamente ya falta la firma. Y...
0: Ya han llegado a un acuerdo, ¿no? Las fuentes oficiales que maneja ESPN dice que ya han llegado a un acuerdo, tanto los directivos de Monterrey con pelado Almeida.
2: ¿El tema
0: que
2: es el vestidor?
0: Mucho tiene que trabajar Almeida, ¿no? Ahí sí, se dice que puede traer a Orbelín Pineda, vamos a ver qué suceda, ¿no?
2: Parece ser que es como una condición, ¿no? Sí. O sea, sí o sí, Orbelín.
1: Pues mucha fe le tiene, ¿no? Ya se lo llevó a Grecia, ahora ya Rayados.
2: Pues le ha dado resultados. O sea, Orbelín fue campeón con él.
0: Sí.
2: Era la joya del equipo, dicho por el dueño.
1: ¿Y qué irá a pasar, no? Con Oliver Torres, o sea... Canales ya.
0: Bueno, Canales ya se regresó, ¿no? Creo que va a jugar en el Racing de Santander, ¿no?
1: Ah, acaban de ascender. Uh-huh. Sí, Canales es canterano de ahí, pero hay que ver qué va a pasar con ese amigo, con Lucas Ocampo.
0: Vamos a ver, pues.
1: Van a dejar al Mochis, van a usar a Melé.
2: Yo creo que el Mochis se tiene que quedar.
0: Conociendo al pelado que confirma mexicano, los mexicanos, yo digo que va a jugar con base mexicana, ¿no? Lo que es Arteaga, el Mochis, Arteaga, Fidel Ambriz,
1: Guzmán,
0: Iker Fimbres. Guzmán.
2: Y yo creo que también parte de eso es bajar la nómina. O sea, si juegas con mexicanos, bajas nómina.
0: Sí, bajas nómina.
1: Martial, ¿qué pasó con Martial?
0: Ah, también ya rescindió un contrato, ¿no? Creo.
1: Martial.
0: No, pues no pasó nada.
2: ¿Quién es Martial?
1: ¿No? Pues es Martial, ¿no? ¿Cómo es?
0: Sí. Pero bueno, a ver, hablemos de las semifinales. Dice Edgar Mez que voy a Pumas. Sin excusas, gran final. Claro, va a ser una gran final Pumas Cruz Azul, como no, siempre cuando están dos grandes, siempre es un deleite ver este tipo de partidos.
2: Sí, son grandes, ¿ya ves?
0: Pues son grandes, si hubiera llegado Chivas también sería grande, o sea, obviamente.
1: Para mí Pumas no lo es.
0: De ver un Pachuca contra Tigres, y fíjate, estoy diciendo Tigres, a ver un Chivas Pumas, un Chivas Cruz Azul, un América Cruz Azul, un América Pumas, pues desde luego vas por los de esos partidos, ¿no?
1: Sí, no, o sea, pero bueno, para mí Pumas sinceramente no es un equipo grande, ¿eh?
0: Pues es grande, pues dentro de él tiene su historia también. No, digo, que no ha ganado los últimos 15 años es otra cosa, pero bueno.
2: Bueno, la última final fue hace 5, tampoco seas tan duro.
0: Pero, bueno, que la perdió, ¿no?
1: La perdieron, ¿no?
2: Bueno, pero hay que llegar.
0: Hay que llegar, exactamente.
1: No sé.
0: A ver, Chivas Cruz Azul, 2-1 el partido, gana la máquina, 4-3 el global. Cuando ya Oscar Wally se convierta en la figura del partido es porque algo andaba mal ya, ¿no?
2: Es que tienes que analizar todo el juego, ¿no? A final de cuentas es una racha de 20 minutos. Después del gol, tampoco el Cruz Azul ya no hizo nada. O sea, tampoco llegó y hubo ajustes. Creo que la novatez de la Guadalajara termina pasando factura, no es pretexto, así se sabía que se iba a jugar. Y creo que jugaron bien, a final de cuentas. Creo que el tema pasó más por la falta de experiencia y lo limitado que quedó el cuadro. Pues a final de cuentas no tenías los recambios suficientes para poderle hacer frente. Ahora, si hay un equipo que se le indigestó a Guadalajara desde el torneo anterior es Cruz Azul. El único equipo que creo que le ha mostrado que le puede ganar a Guadalajara es Cruz Azul. Por la calidad de individualidades y por la manera de jugar que tienen. Creo que fuera de Cruz Azul, los demás equipos, Guadalajara los ha dominado y los ha pasado por encima, todos, pero Cruz Azul no.
1: De hecho, hay una racha de 9 partidos de Cruz Azul ganando las Chivas, y 2 eliminaciones directas consecutivas en Liguilla.
0: O sea, nueva paternidad.
1: Son 9 partidos. O sea,
0: 9 partidos y 2 liguillas consecutivas.
1: 2 liguillas consecutivas. Pues sí.
2: O sea, yo tomaría las últimas dos liguillas y los juegos de liga en ese tema de comparación, porque los otros 8, digo, si tú quieres llamarle nueva paternidad, pero también no estabas en el mismo tenor. Aquí estás al parejo, ¿no? Entonces, en esta parejez, en este dominio Chivas, si tú quieres, Cruz Azul se convierte en la kriptonita del Guadalajara.
1: ¿Sabes qué pienso también que pasó? No sé. Esa percepción me dio que creo que Chivas, cuando mete el gol, o sea, como que bajó la intensidad, como que fueron llevando el partido, pero ya cuando cae el gol fortuito, porque la verdad fue así. O sea, ya con los recambios, por ejemplo, lo de Camberos a mí me pareció muy bien. Sí. O sea, porque Camberos va de todas. Te encara.
0: Hizo agua la defensa.
1: Sí, claro. Pero cuando entró ya el Padilla, creo que ahí, no sé, parecía como que uno menos. Creo que ese revolución no lo hizo.
0: Se desfondó, ¿no?
1: Y súmale que Wiki detectó eso y metió el Chiquete Orozco.
2: Chiquete secó a Camberos.
1: Chiquete Orozco, ahí acomodaron la defensa.
0: Te da un gusto, ¿no? Que sea el Chiquete de regreso.
1: Sí, no tan bien recibido el Chiquete Orozco.
0: No, pues de luego que no. Pero bueno, tiene razón lo que dice Ulises, ¿no? Cuando tus relevos son los titulares en el partido, entonces, pues, ¿con quién te quedas para relevarlos?
2: Hay un cambio que yo no entendí. Salió Efraín Álvarez y ahí se perdió la media. Yo no entendí el cambio de Efraín.
0: Pero ahí estaba cansado ya, físicamente.
2: Y fue cuando entró ya él. Y ahí se perdió. Ahí perdiste y justamente fue cuando te la arregló.
1: Pero ¿qué pasa? ¿Por qué Camberos no es titular ni en estas Chivas mermadas sin 5 jugadores titulares? O sea, ¿es por el esquema? ¿Porque no juegas con extremos? O sea, ¿porque le compite a Richie Ledesma?
0: Por Richie Ledesma y Efraín habían salido en el partido de ida también tocados, ¿no? Muscularmente.
1: O sea, pero Camberos lo hemos visto desde ya torneos anteriores de que es un jugador diferente.
2: Sí, el tema son las jerarquías. O sea, es diferente. Pero, por ejemplo, entró Chiquete. Y después de Chiquete ya no, o sea, ya no fue ese Cambero que hizo 2-3 jugadas antes de Chiquete.
0: Y el puesto
2: que ahí parte mucho de la respuesta.
1: Pero también cuánto tiempo le das a Cambero, ¿no?
0: Pero el puesto se lo ganó Sandoval. Es que también Sandoval.
1: Sí. Pero el Negrito Sandoval es otra posición, ¿no?
0: Juegan en la misma posición.
2: Pisan los mismos sectores del área.
0: Y pues tiene más gol también, aparte.
1: Tiene más gol.
2: O sea, sí es más explosivo Cambero, pero es muy predecible. Yo siento que eso es lo que le pasa. O sea, entró Chiquete y se apagó, lo secó al
0: fregadazo. Pues bueno,
1: y no sé, el movimiento de también creo que en donde se perdió un poco Chivas, el de el Cotorro González, de no utilizarlo como
0: central, ¿no?
1: Sí, no como carrilero, sino como central por derecha, quizás también ahí perdió salida, ¿no?
2: Si tienes a Tapias, a Campillo, todos los
0: otros. Sí, y Gómez era como lateral, ¿no? Y ahí pues nunca había estado ya en esa posición.
2: Ahora, pasado por encima, no. O sea, creo que fue una serie muy...
0: No, fue pareja.
2: Por lapsos de Chivas, lapsos de Cruz Azul, muy marcados, y una jugada fortuita fue...
0: Y Cruz Azul se le jugó, a diferencia del partido de cuartos de final, que Tigres no, pues fue prácticamente a jugar con el resultado.
2: Después del gol fortuito, tampoco el Azul tuvo gran cosa, ¿eh?
1: Una de Rotondi, que también, pero Chivas... La que Aguayo...
0: Claro. Sí. Ese también, la de Aguayo. Pero la Rotondi y la de cabezazo fue antes o después del gol, el 2-1.
2: No, Rotondi fue antes.
0: ¿Cuántos, no?
1: Antes del gol.
0: Ese también.
1: Sí, fallaron varias.
0: Oye, ¿qué fallas de Rotondi? Mierda, ni guillas, ¿no? Rotondi, para el Cruz Azul. Histórico, ¿no? Ya.
1: Sí, de hecho, No sé si esta jugada de Aguayo, escuchaba expertos, exfutbolistas delanteros que decían que simplemente con chocar el balón ya era el gol. O sea, sí. Pero creo que él al momento de hacer el girar y
3: pierde
1: eso,
3: un instante.
1: Perdió el tiempo y se le fue.
3: Es que justamente gira cuando el balón pasa. Entonces, cuando haces esto, no choca.
1: Y de hecho, no sé si vieron la pedradita que les tiró Alan Pulido ahí a, en redes sociales, que se hablan de... Que hablan respecto de...
3: Pero Alan Pulido, o sea...
1: No, sí.
0: Resentido,
1: bueno,
0: también, ¿no?
1: A fin de cuentas, fue campeón de goleo en Chivas.
3: Sí, pero fue hace dos temporadas.
1: Sí, o sea no, pero yo creo que sí les dejó ese recadito, ¿no? De que
0: presidente de mí... Con Almeida.
1: Con Almeida, sí. Presidente de mí, yo a lo mejor yo lo hubiera metido.
3: No, fue después de Almeida.
0: No, fue con Almeida.
3: No, fue después de Almeida.
1: ¿Con quién? ¿Con Pauno?
0: ¿Ido lo goló, no?
3: ¿Sí?
0: ¿Con Pauno?
1: ¿Con Pauno?
0: No, fue con Almeida.
3: No, pero hubo antes de Pauno. Entre Almeida,
0: no, o sea,
3: Pauno,
0: cuando es campeón chido, ese es campeón...
3: Ah, pero de goleo.
0: De goleo, no. Pulido, ¿no?
3: Goleo, de campeón de goleo es con Cardoso o Tomás Boy, no, uno de los dos.
0: Mm. Ok.
3: Sí, o sea, no fue con Almeida. Pero digo, o sea, sí, tiene razón, no es lo mismo Gorila que Chango. Pero no se fue el Guadalajara siendo un gorila.
0: No.
3: Se fue yendo siendo un pigmeo, un mono araña, así nomás.
0: Un mono araña, ¿no?
3: Lo de él sí fue peor que lo de Chicharo.
1: Lo de Alan, en ese regreso sí,
3: completamente. O sea, peor, porque
0: todavía. ¿Pero peor por qué?
3: Porque Chicharo de alguna manera se portó profesional, hizo grupo, a la hormiga le dio dos, tres consejos. Dime, bueno, ¿qué aportó Pulido?
0: Nada.
1: No, en ese
0: momento, ¿y Pulido cuántos goles metió? Digo, el Chicharo que se metió cuatro, ¿no?
3: ¿Cuántas veces se evidenció Chicharo de fiesta? ¿Y cuántas veces se evidenció
0: Pulido? No. Pues sí, o sea, fuera de lugar, ¿no? El comentario de Pulido, ¿no?
1: Sí,
0: o sea,
1: pero muy... creo que sí se la tiró el chavo.
3: Ardido.
0: Sí. Pero bueno, por otro lado, el efecto Wiki, ¿no? O sea, ¿cómo? Tienes, son dos, cuatro, cinco partidos dirigiendo.
3: ¿Cómo es el efecto Wiki?
1: 11 no, partidos sin ganar el Cruz
0: Azul. O sea,
1: Azul.
0: Para aquel que diga que los jugadores no le tienden la cámara al entrenador, que es una clara prueba. O sea,
3: ¿tú crees que sea el efecto Wick?
1: Pero, o sea, también.
0: No, bueno, le ponemos otro nombre, pero pudo haber estado Melvin Brown, pudo haber estado.
3: Omar Ávila.
0: Y el efecto, o sea, que pusieras es un efecto. O sea, claro. Lo que no querían era el Arcamón.
1: No lo
0: querían. Y lo triste aquí es que dos de sus jugadores que él trajo de confianza, que deben de respaldarlo, o sea, lo traicionan, pues, como Palavecino y Paradela. Exactamente, entonces, o sea, pero bueno. Pero bien por Wiki.
3: Hay un Dios. Fíjate lo que te estoy diciendo, hay un Dios.
1: Pero yo no sé si le van a dar la confianza para el próximo torneo de dejarlo como el entrenador principal.
3: Sería un error.
0: Habrá que ver. Dejarlo como entrenador.
1: Ah,
0: ok. Ah, que no lo dejaras.
3: Sería un error.
1: Yo creo que ya se ganó a lo mejor ese voto de confianza, ¿no? Para el próximo torneo.
0: Eso es lo que les iba a preguntar. O sea, ¿ya se lo ganó? Porque por ahí dicen... O en la final se juega su permanencia. Se me hace muy drástico también.
3: Ya,
0: ¿no?
3: Ya llegando a la final, creo que ya se va.
1: Que bueno, también hay que ser honesto. O sea, también este trabajo de Wiki es la inercia del trabajo que hizo el Arcamón. Sí, o sea, porque son cinco partidos.
0: Sí, pero no lo logró el Arcamón y no lo iba a lograr.
1: No lo iba a lograr.
3: Porque los jugadores no iban a jugar.
1: Porque Wiki, ¿qué cambios te hizo a cambio del Arcamón?
0: Pero el Arcamón estaba del torneo pasado también, ¿no?
1: Sí.
0: Estaba,
1: sí.
0: O sea, y no llegó a la final. O sea, entonces se me hace una injusticia, una injusticia medirlo. Depende de lo que logra en la final. O sea, prácticamente si es campeón, se queda Wiki. Cuando ni Anselmi ni el Arcamón lograron meter al equipo a una final, de Liga MX, ni Vicente Sánchez, tío, sí. Los hizo campeones de la Conca Champions, pero de Liga MX,
1: pero
0: ¿no?
1: Pero fíjate lo que funciona con Cruz Azul, los interinos. Vicente Sánchez era interino y los hizo campeones de Conca Champions.
0: Los auxiliar, Wiki,
1: Wiki era auxiliar. Es institucional, le llaman,
0: sí,
1: ¿no?
0: Sí.
1: O sea, de ahí lo sacaron, en una de esas les da el título.
3: A Wiki lo tienes que dejar dos temporadas.
0: Sí, dale la chance. Y es un técnico mexicano, ¿no?
1: Mexicano, que siente los colores de la máquina, la gente lo quiere, creo que los jugadores pues le están dando la confianza.
0: Sí. Ahora, si lo medimos como la grandeza del Club Guadalajara, uno de los grandes, puedo decir que es fracaso. Pero si lo vemos desde el punto de los últimos años de Guadalajara y el proceso que ha tenido con Germán Milito, o sea, creemos que hizo un buen torneo, fue animador, hizo una buena liguilla también, ¿no? Tomando en cuenta las ausencias que le quitó Javier Aguirre, los jugadores.
3: Para mí no es un fracaso.
0: Por eso, o sea, depende cómo lo mides, pues.
3: Yo escuchaba a Adel Franco el domingo y yo creo que tiene razón. La ligereza con la que utilizamos la palabra fracaso es muy amplia.
0: Por eso digo, o sea, si lo mides de la parte de la grandeza, pues dice, ah, no, pues sí, fracasó. Es que, pero si lo vemos desde las circunstancias, pues, del proyecto.
3: Pero si fuera así, tenemos una liga de fracasados. O sea, la América tiene 16 títulos, ¿de cuántos?
0: ¿De cuántos años? Sí, sí.
3: O sea, sí, sí. Creo que no, que habría que valorar otros aspectos para llamarlo fracaso, no. ¿Lo de la América es un fracaso esta temporada? Yo creo que sí, por las formas, no por la liguilla que dio.
1: ¿El América?
3: Por las formas.
1: Sí, y aparte los dos torneos, o sea, perdidos.
3: Por las formas. Que dio una buena serie con Pumas y se quedó a minutos. Sí. O sea, es otra
0: y con cosa. Merma también,
3: pero,
0: ¿no?
3: Sí, pero su fútbol.
0: Su general, su año. Todo, su año.
3: Fue un fracaso todo.
0: Sí, sí, sí. Y tiene
3: las circunstancias del torneo le dieron para el final y bastantes cuestionables las últimas jornadas también.
0: Pero bueno, pero mostró una diferencia.
3: Pero fue un fracaso, pues. Si hubiera llegado con un mejor fútbol a la liguilla y se queda en semifinales, pues a lo mejor fue un fracaso en el ámbito del título. Pero conformas, no hubiera sido un fracaso, como no lo es el Guadalajara, como no lo es el de Pumas.
0: Pero si volvemos no a ver, consiguiera. Pero volvemos a ver, depende cómo lo mires, pues después dices, bueno, y hace un año fue tricampeón o estuvo en una cuarta final.
1: Cuatro finales consecutivas.
0: O sea, todo depende cómo es. Bueno, está en un proceso de... como tú decías, la curva ascendente-descendente.
3: A ver, pero por ejemplo, muchos cuestionan el tercer campeonato del Tri, del tricampeonato.
1: ¿Por qué?
3: Porque
0: Monterrey.
3: Fue mejor, un fútbol muy, muy malo.
0: Sí, y le alcanzó. Como le estaba alcanzando en ese torneo.
3: Los resultados le daban. Entonces, sí. No es un fracaso porque al final los resultados acompañaron al título, la planeación y todo. El torneo de la final contra Toluca, ese lo hubiera salvado el título. Ese sí es un fracaso por la manera en la que se dio todo el torneo, aunque haya llegado a la final, porque fue un mal torneo.
0: Sí, sí, sí. No, ya empezó la picada. Sí,
3: fue un mal torneo de América. Si logras el título, salvas. No lo lograste, sí es un fracaso. Y el torneo este es un fracasotote por la manera en la que se da, la falta de planeación, cómo llegaron los jugadores. ¿Con quién cerró la liguilla? O sea, ¿con qué jugadores se la jugó el América?
0: ¿En ese torneo?
1: En Néstor Araujo.
3: O sea, ¿dónde quedó Henry Dorado? Martín. ¿Dónde quedó
0: Bellino? En la banca. Quedaron en la banca.
3: Entonces, todo eso hace un fracaso en la campaña de la América.
1: Lo que sí es que creo que el proyecto de Chivas sí está sólido y está siendo fuerte. Porque o sea, el proyecto de Milito se ve que el trabajo ahí está. O sea, ya pasaron esa semifinal, sus canteranos están renovados todos.
3: Sí.
1: O sea, el Negrito, bueno, no es canterano, el Cotorro, ¿verdad? Pero también ya están renovados, acaban de renovar a Wally. Mm. Escuché las declaraciones de Milito que dice que él está bien así. O sea, que si el equipo empieza la próxima, no necesita refuerzo.
0: Sí, de hecho, es lo que comentaba, dice, él lo considera como prioritario, ¿no?
3: Realmente sí lo necesita.
1: Salvo
3: sí,
1: que, por ejemplo, que el tal Arangel... Vaya, una eventual salida de la hormiga. A ver, no sé si Richie le des más.
0: Porque es lo que
3: yo considero, o sea, creo que la línea defensiva está muy completa con titulares y suplentes, o sea, juegan.
1: Se habla del Tiva que ya porque no tuvo minutos, se habla
3: pero
1: que
3: el Tiva ya se va. Pero lo ocupas, es un jugador que vas a ocupar, a menos de que el Tiva
1: no lo usaron.
3: A menos pero de que el Tiva quiera minutos.
0: Regresa Luis Rey, entonces a lo mejor piensa calar a Luis Rey, que es sparring ahorita en selección mexicana. Sí, o sea, y mandar a Tiva a Puebla.
3: Pero abajo tienes para cambios y recambios y en la misma calidad. ¿Sí? Tu problema se viene en la media cancha.
1: Oso y Gobea también ya.
3: El Oso y Gobea, no, o sea, son un montón, pero ¿quién los...? O sea, Oso, Gobea y Brian. Ajá. No tienes a Brian Gutiérrez.
1: No.
3: ¿Te falla uno de estos dos? O sea,
0: ¿quién pones?
1: Suple, ya no tienes.
3: ¿Quién suple al Oso? Y
0: no, ya no hay, ya no hay.
1: Ya no tienes.
3: Entonces, estuviste calándole con Yael, estuviste calando, o sea, no tienes. Entonces, si ocupas...
1: ¿Un Montiel?
3: Si ocupas uno o dos de cierto nivel y que la cantera empiece a empujar. Sí. Esos tipos de jugadores. Y adelante, si ocupas alguien que acompañe a Sepúlveda, porque creo que Ricardo Marín no da.
0: No.
3: O sea, no da. No. O sea, se nota, o sea...
1: ¿Teún? ¿Que regresa?
3: No lo sé. Y consolidar a Guayo. Creo que con uno más de fuera... contundente y consolidando a Guayo, tienes completo el tema de la
1: 4K Marín, ¿no? A mí no se me hace un mal jugador.
0: O sea, de Guadal...
3: no es malo, pero tú lo comparas con lo que hace, o sea, Sepúlveda, con lo que juega, o sea, con lo que juega Guayo.
1: Pero es que, no sé, Sepúlveda me refleja como Oribe Peralta en su momento, o sea, ya un jugador mayor, de experiencia y más, pero por ejemplo sus movimientos, sus poses, o sea, lo que te genera Sepúlveda.
3: A mí me gusta más compararlo con Sergio Santana, cuando era el relevo de Bravo.
1: También, pero...
3: O sea, ocupas un delantero, sí.
1: Pero Sepúlveda tampoco está, porque Santana hacía muchos goles. Sí. Sepúlveda no ha hecho
3: pero,
1: tanto.
3: Pero esas Chivas, ¿cuánto generaban también? O sea, tenías de lanzador a Ramón Morales y al Bofo.
1: Sí.
3: Pues también. O sea, aquí los tienes, acá no los tienes.
0: Y el desborde del Venado también, ¿no?
3: O sea, esas son las diferencias, pues. Con un lanzador como el Bofo, como Morales, pon a Sepúlveda.
1: Fíjate, a mí Marín se me figura Santana.
3: Pero no tiene
0: potencia. Es más, no llega ni el Andín, Marín. No. Estamos hablando de cosas.
3: El problema de Marín, no es mal jugador.
1: No es mal jugador, ¿eh?
3: Pero no tiene potencia, velo.
0: No,
3: no tiene potencia.
0: Y no tiene la fuerza de un 9.
3: Exactamente.
0: Tampoco, entonces. Ahora, pues vamos a ver también las bajas forzadas que pudiera tener el Guadalajara, ¿no? De alguna interés por el tal, algún interés por la Hormiga, algún interés por Brian.
1: Creo que Brian va a ser el más adelantado.
3: Entonces, oye, y que van, que vayan, va el Cotorro, Richie Ledesma, ¿y quién más a selección también?
0: Van de Guadalajara. Va Brian, va... ¿Quién más está ahí?
3: Se va a integrar.
1: Richard Ledesma.
0: Richard Ledesma.
1: Efraín
0: Álvarez.
1: Efraín no estaba.
0: Y nada más, ¿no? Esa era mucha...
1: El Piojo ya estaba. Sí, nada más.
0: Ellos. Tres más.
3: ¿Van de sparring o se van a quedar?
0: Ahorita lo acabamos de hablar de eso. En el tema de selección mexicana. Pero a ver.
3: A ver.
0: Hay que ver entonces cómo es
3: el... Persínate ante el escudo de Guadalajara y reconoce el campañón que...
0: ¿Limpiamos la mesa? ¿Te gusta por limpiar la mesa, Katia? Tenemos que ir un corte. En 3 minutos regresamos aquí a Línea de Fondo.
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5: Son las 8:33.
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0: Ya estamos aquí de regreso en línea de fondo. Y bueno, nos quedamos. Bueno, vamos a ver qué sucede con este Guadalajara. Hay proyectos, desde luego que sí. Pero vamos, como dije Ulises, ¿cómo refuerzan a este equipo? Porque si no, lo que va a pasar es, como yo les había dicho ya hace varias jornadas, sí, Guadalajara va a ser un equipo animador de la liga, un equipo que juegue bien, un equipo que sea una piedrita en el zapato también, pero que difícilmente va a ser campeón, ¿no? O sea, recordando aquella época del Atlas de los 90, ¿no? Claro. Que jugaba muy bien, se metía a liguilla, pero no le alcanzaba para ser campeón, ¿no? Entonces hay que ver cómo se refuerza, porque, por ejemplo, supongamos, vamos a pensar bonito, se le va la Hormiga, se le va a Brian y se le va el Tala, entonces vamos a ver cómo Tala, se va a armar.
2: Wally demostró que tiene para suplir a
1: Tala. Con la actuación que tuvo Wally el sábado, ¿se merecería ya el voto de confianza de si se va el Tala, ser el número uno?
0: ¿Ahí está Wally o ahí está Acevedo? Buscando ya salir de Santos, acomodó el lugar. O
1: también el de San Luis, ¿no? Que también se menciona de
0: Richard. O de Pachuca, también es buen portero, ¿eh?
2: O sea, si Tala lo vendes, o sea, Wally suple. Si Tala se queda, creo que Wally demostró que tiene para poder jugar. Sí. Ahora, con los torneos internacionales que le vienen a Chivas por los resultados que ha tenido, creo que también vale la pena mantener a Wally.
1: Que también ahorita, perdón, que decías de Moreno, para mí colabora en el gol ayer, en el de Jordan Carrillo. Chico. A su poste. Ah,
0: sí, pues como Wally también colaboró un poco.
2: ¿En cuál?
0: ¿En cuál?
1: Pues en el gol de Jeremy Márquez.
0: En el Jeremy
2: Márquez. Ay, no sé, o sea, no sé porque lo ve... Creo que es más mérito que le haya llegado, porque lo ve justamente cuando extiende la mano. Porque si tú ves el tiro, hay muchas piernas. Sí, y pasa por debajo de las piernas de, no recuerdo, de Campillo, creo. Y es cuando lo ve.
0: Pero así como un gol que le hicieron a Cota, ¿no? Los Pumas, ¿no? Que ya no se levantó, pero la vio muy ya pasado, ¿no? Bueno, pues a ver qué sucede. O sea, vamos a ver cómo se refuerza ese Guadalajara para ver para qué está, ¿no? Pero de que van a ser... Van a seguir siendo animadores.
2: Exigió, ¿eh? A Mauri ya exigió el título. Y que van a abrir chequera.
1: ¿Pero a quién? O sea, ¿quién?
0: Bueno, aquí puede llegar a Guadalajara. Hay varios, ¿no?
2: Jordan Carrillo.
1: Jordan Carrillo Pumas lo va a comprar, sí o sí, a Santos.
2: No, no tiene opción de compra.
0: Hay que ver. Pero no, sí tiene.
2: No tiene opción de compra.
1: Ofrecer hasta la rectoría.
2: No tiene opción. Sí, tiene préstamo sin opción de compra.
0: No, tiene una opción, pero decían que Santos no iba a recular.
1: Santos
0: no
1: vende.
2: Sí, Jordan Carrillo, sí, ya lo vi. Jordan Carrillo no tiene opción de compra.
1: No, pues seguramente no, pero...
0: Pero bueno, o sea, vamos.
1: Es que no pueden entrar en negociaciones.
0: Con opción o no, Jordan Carrillo, está el regreso del Canelo Angulo, puede darse.
1: Alexis, ya no le damos una
2: oportunidad. ¿A quién te gusta más para Chivas, el Canelo Angulo o Jordan Carrillo? ¿Quién tiene más talento?
0: Son posiciones diferentes, ¿no?
2: No, son en media.
0: Juegan por la derecha.
1: Es que el Canelo.
0: Jordan va más por la izquierda.
1: Canelo creo que te da un poco de más de timing, más de tiempo para vencer. Y
0: Jordan, ahora, Jordan tiene más juventud también.
1: Es más juventud, tiene 24 años. Sí. Y va más hacia adelante. Entonces, yo creo que por la dinámica, quizás Jordan Carrillo le daría más a Chivas. Por la dinámica de juego de Chivas, de que es más dinámico.
0: Pero hay que ver si realmente abren la cartera, ¿no?
2: Pues según. Por ejemplo.
1: Milito ya dijo que él no quiere refuerzos. Que
2: él no, pero a Mauri dice: lo que me pidan, lo voy a traer.
0: Es que de alguna manera pues se le tiene que exigir el Guadalajara, no puede estar con que sí que animen, juegan bonito y qué padre el Milito y todo eso, pero pues
2: ahora aquí puedes repatriar que te pueda dar eso.
0: ¿Le traes de Europa?
2: Sí.
0: César Montes en la central.
1: Chino Huerta.
2: No, pero en la central no ocupas.
0: Sí, bueno, pero pues no te hacen
1: Chávez menos, en el medio campo que
0: Chávez. Orbelín.
2: Pero Belén yo lo veo en Monterrey, o sea, bueno, como ya pero, un
0: pero
2: tema de
0: pensando,
2: de
0: o sea, pero pensando como opciones, ya di que se den.
1: Chino Huerta, si regresa bien, puede ser.
0: Bueno, no creo. No creo, pero
1: salió pues, mal, ¿verdad?
0: Un Edson Álvarez.
1: No.
0: Porque tiene. Luis Chávez. Ahí está Marín y Gobea, son de la América.
2: Luis Chávez. Ajá. Sí, pero es que Edson Álvarez sí fue figura de la América y Gobea, ¿no?
1: Sí, Edson Álvarez fue campeón.
0: Bueno, ahí está la diferencia, pero pues bueno, son jugadores que pueden repatriar.
1: Bueno, pues sí, últimamente el Maza Rodríguez fue campeón en Chivas.
0: Volvemos a la misma. Y fue campeón con América, fue campeón con Cruz Azul. Sí. O sea, fue campeón con los tres. Pero bueno, con Chivas fue campeón, Maza, ¿no?
1: Sí, metió
0: gol. Con los tres grandes, fíjate.
1: Metió gol. ¿Pero Maza fue campeón con Cruz Azul?
2: Sí.
0: Sí, campeón en el con Juan
2: Reynoso también. Es de los pocos jugadores que ha sido campeón con tres. Por ejemplo, Palencia. No, Palencia no.
1: ¿Palencia no fue campeón con Chivas?
2: No, es con Pumas y con Cruz Azul.
0: Cruz Azul nada más. Pero bueno, a ver, Pumas-Pachuca, pues bueno, pues las formas no gustan, pero ahí está Pumas en la final, ¿no?
1: Pumas, se hablaba en la jornada 4 que Efraín se tenía que ir con la eliminación contra el San Diego, también recordamos desde ahí
0: ya repuntó el cuadro.
1: Y,
2: estaban no sé, tercos yo, ustedes aquí, que se corran.
1: Yo creo que funcionó.
2: ¡Sí, que se largue, que se largue!
1: Y caray, o sea, Pumas traía la suerte del campeón desde todo el torneo, o sea, un equipo incómodo, rocoso, le podemos decir, pero con esa garra.
2: Pero cuando ataca...
1: Y es un equipo que en todos los partidos se mete
2: latiguea.
1: No se va en ceros. En cada partido te mete un gol, te mete un gol, te mete un gol. Por eso con Pachuca, si ellos esperaban llevarse el partido así, se iban a clavar uno. Entonces, yo veo el estado anímico, que se juegue en CU, veo como favorito a Pumas.
2: CU pesa.
1: Yo pienso que sí.
2: CU pesa.
0: Pues, sí.
1: Tienen a Keylor aparte.
2: Tienen la mística, creo que ya traen la mística, sí. del Puma, traen a Keylor y el
1: Jordan Carrillo encendido.
0: Le cuesta jugar contra Cruz Azul, siempre.
2: Sí, pero una final es ya es diferente.
1: No han extrañado al Memote.
0: Pero ahora va, ¿cómo va a jugar? Pero fíjate, por las condiciones que de sus o sus características de Juninho y de Morales, pueden jugar los tres, O no, sea, que Memote pueden. De ahí de 9. De poste y un niño y Morales, pero bueno, no está Memote, exactamente, pero bueno, ahora, ¿cómo va a jugar Pumas esta final? Porque ahora ya no vale posición de tabla, ¿no? Porque Efraín Juárez fue y hizo un partido paupérrimo ya en Pachuca por resguardar el resultado, perdió por la mínima, pero confiando en eso, ganando por un gol, paso, ¿no? O si empataban allá, pues empatando acá o ganando por la mínima, avanzamos, pero ahora no vale la tabla. Ahora tienes que ganar sí o sí o sí, si no hay tiempos extras o penal. Entonces, ¿cómo va a afrontar el partido, por ejemplo, el partido de ida, cómo va a jugarlo Efraín Juárez?
1: Híjole, yo creo que va a apostar, si va a seguir amoriéndose con la suya, ¿eh? Igual, como en el de ida, aguantando.
2: Yo creo que va a buscar sorprender al Cruz Azul.
0: ¿Le va a alcanzar
1: en el de ida?
2: Sí, en los primeros minutos.
0: ¿Le va a alcanzar el físico Pumas? Porque se está visto mermado, ¿eh? Contra América, con el tanque de oxígeno atrás. Contra Pachuca también pidiendo
1: yo veo a Efraín poniendo un cuadro conservador al principio.
2: No, yo creo que precisamente por eso, porque todo el mundo va a creer eso, va a ir a latiguear en los primeros, como lo hizo la
0: América. Se va a volver a meter cinco defensas.
1: Yo creo que sí.
0: Antonio León,
1: Benevendo.
2: Es que si le cedes al Cruz Azul la iniciativa te va a masacrar. No le puedes ceder la iniciativa.
1: También ojo con Kevin Mier, ¿no? Lo que te puede hacer Kevin Mier en una final. Porque ya vimos que él en los partidos importantes algo te hace.
0: Menospreciamos, ¿no? Al jugador mexicano. O sea, por ejemplo, que le vamos a Kevin Mier y para Europa, todo eso acá. Pero la verdad está mejor Gudiño que Mier, ¿no? Y si Mier merece ir a Europa...
2: Es que Mier es bueno, también, o sea... ¿no? Pero Mier peca de soberbia, de exceso de confianza, de... Sí.
0: Pero primero hay que asegurarnos, digo, Nahuel también ha tenido sus errores, pero pues es un arquerazo, ¿no? O sea,
2: pero Mier es el suplente de la selección Colombia, o sea, también tiene su jerarquía.
0: Ah, pero cuando ves a Camilo Vargas...
1: Pues, Camilo Vargas.
2: Bueno, es el uno y el dos. Entonces, tiene jerarquía.
1: ¿Y Mier va a ir al Mundial?
2: Sí, ¿o el segundo?
0: Sí, se va a colar.
1: ¿Quién sabe si se va a colar?
0: Ahora lo que sí es cómo los resultados mandan, ¿no? O sea, porque, por ejemplo, ahorita porque quedó eliminado Pachuca, dices, Solari, qué forma fea de jugar en Ciudad Universitaria, así como fue con Toluca, nada más que ahí en Toluca le salió. Pero si hubiera pasado al revés, también, Efraín Juárez, fue y no dio partido.
2: Era muy hocicón.
0: Entonces, cómo los resultados van mandando y bueno, ahí tiene los Pumas en la final, que también... Pues se la sabe de jugar liguillas, ¿no? Digo, ya estuvo en Bélgica. Como
2: ya sabe lo que es el campeón.
0: Allá se juega con liguilla, playoffs. También estuvo en la MLS, también. Como que ya como entrenador en Colombia, también son playoffs. Entonces acá también ya tiene su experiencia, tiene su colmillo. Ahora, pues sería bueno ver campeón a uno de los dos, ¿no? Bueno, más a Efraín Juárez, ¿no? Por el trabajo que viene haciendo. Campeón en Colombia, ahora imagínate campeón en Liga MX.
2: Ahora, ¿al fútbol mexicano qué le hace mejor? ¿Que Pumas sea campeón o que Cruz Azul sea campeón?
0: Pues si nos vamos a los años, creo que Pumas no tiene 15 años,
1: Cruz Azul tiene 5. Pero mejor, ¿en qué sentido? O sea,
2: en el estado anímico, que la gente se encienda, que se vea algo diferente.
0: Sería Pumas porque sería el resurgimiento, entonces sería que Efraín Juárez, que independientemente de los resultados, eso le ha vuelto esa garra a los Pumas. Le falta la parte de la cantera, pero bueno, para ahí va. Él dijo que es un proceso. Pero ya sería poner la cereza en el pastel si queda campeón de fútbol.
2: ¿Te acuerdas que yo te decía que el tema de Efraín pasaba por sacar resultados inmediatos y para tener la calma de trabajar la cantera?
0: Sí.
2: Ahí está. Uh-huh. Ese es el asunto. Yo opino lo mismo, o sea, creo que lo mejor que le puede pasar al fútbol mexicano es que Pumas sea campeón, uh-huh, porque alarga la liga, o sea, ya no es Tigres, Monterrey, América y Toluca y Cruz Azul. Ya está Pumas, ya está Chivas, o sea, a la liga le urge que sea.
1: Chivas no está, ¿eh?
2: Llevan 9. A ver, no, espérate. 9. No. O sea, Chivas está en la discusión porque ya se
0: metió.
2: O sea,
0: en cuanto ya se metió.
2: Ya se metió. Uh-huh. O sea, sí. ya no son esos equipos, ya tienes dos más.
0: Y ya pelea, sí.
2: Y ocupa que se metan otros dos para decir, es que esta liga es competitiva y todos pueden ser. Entonces, es lo que le urge a la liga. Vamos a ver el Atlante cómo llega.
0: También que se vale, que van a abrir cartera, ¿no?
1: Con el Atlante, que creo que se va a armar bien, que...
2: Pues se está buscando al Mazapán.
1: No sé. Siento que a lo mejor el Tiva Sepúlveda va a ser el Atlante.
0: El Jorge Bermúdez regresa.
1: El Hobbit, su Last Dance.
2: No te extrañe verlo ahí.
0: Al Hobbit. El Hobbit, ahí está.
1: Hobbit, sí, ¿verdad?
0: Sí, en Atlante.
1: Él sigue jugando.
0: Sigue jugando.
1: Yo creo que sí.
0: Campeón en expansión.
1: Y yo creo que se merecería que le den la oportunidad, ¿no? De seguir en
0: el torneo. No, Herrera le dijo que él...
2: Es el equipo que se le acomoda.
1: Aparte, el Piojo ya ha dirigido al Hobbit desde el Atlante y en el América.
0: Y está Federico Vilar como auxiliar.
1: Como su auxiliar, sí.
2: De hecho, el Hobbit no jugó mal en el América. No sé por qué no lo mantuvieron.
0: Y Vilar es como auxiliar, pero como un auxiliar
1: institucional, ¿no?
0: Pensando en que el día de mañana será entrenador.
1: Está bien, le quieren dar esa identidad. A lo mejor también llevan a Félix Fernández después.
2: Ese ya anda de analista.
0: Lo que sí, pues final entre entrenadores mexicanos, hace 13 años que no pasaba eso, desde la final del Clausura 2013 con Miguel Herrera con el América y Memo Vázquez con Cruz Azul, aquella gol de Moisés Muñoz.
2: ¿Ya? ¿Qué partido más aburrido es?
0: 13 años.
2: Fue aburridísimo, fue aburridísimo.
1: ¿De qué me estás hablando? Ha sido creo que el mejor partido de la liga.
2: No fue el donde...
1: ¿El gol de Moisés Muñoz?
2: No fue el de...
0: ¿Contra
2: el de...?
0: No, ese contra Caixinha, ese sí está muy
2: bueno. Ah, ese.
0: El que gol de
1: Moisés
0: Muñoz. No, el de la lluvia, el de Muñoz. Sí. Y que antes le había fallado Teófilo, ¿no? Que pegó en el poste.
1: Uno menos en América. Expulsión de Molina.
0: Desde el primer tiempo.
1: Rigorista, por cierto.
0: Sí, sí. Rigorista, para que veas.
2: Todos son rigoristas. Todos rigoristas.
0: En América todos son.
2: Santo Dios.
0: Pero bueno, Pumas 15 años en el Clausura 2011 contra Morelia. Fue campeón del fútbol mexicano Pumas.
1: Wiki jugó en esa final. Wiki. De hecho, hay una imagen.
0: Con Monarcas, ¿no?
1: Con Monarcas, sí. O sea, hay una imagen que cuando Javier Cortés hace el gol... Wiki se alcanza a barrer, pero no llega en la cobertura y es cuando mete gol Pumas, uh-huh, en CU.
0: Pues otro ingrediente, una revancha para Wiki.
1: Puede ser, porque...
2: ¿Es cuando se avienta la muertiña? No,
1: Fue en el azul.
2: Ah.
1: Pero Wiki perdió esa final contra Pumas en CU.
2: Juega en Morelia, ¿no?
1: En Morelia, con Tomás Boy, que en paz descanse.
0: Y Cruz Azul, pues 5 años en el Guardianes 2021 contra Santos.
1: Que también creo que Cruz Azul, por la inversión que han hecho en ese equipo, o sea, ahí yo creo que sí tomaré la palabra fracaso. Por todo lo que han
0: hecho. Porque ya ocupa a Iván Alonso una credibilidad.
2: Por la manera y también por las formas.
1: Y aparte es lo que te hace, o sea, uh-huh, un proyecto, sí, pero echas a tu entrenador faltando una jornada.
2: Y por berrinche de los jugadores.
1: Sí, pues, o sea, tampoco te habla como que de un proyecto muy sólido, ¿no?
0: Pero también, si tú ves, Víctor Velázquez o Iván Alonso.
2: Si no ganas, fracaso, punto.
0: Ves, si dices, no, este entrenador no nos va a llevar a nada, a lo mejor quitándolo.
1: Sí.
0: Y ve, le salió.
1: O sea, pero ¿estás de acuerdo que las formas de...
2: Sí, o sea, es que el tema es, si no lo quitabas, no iban a calificar.
1: Se tardaron, sí, las maneras...
0: Pero bueno.
1: No eran.
0: Ahí están las cosas. Pero como decías, Gerardo, la ida en Ciudad de los Deportes, jueves 21 de mayo a las 7 de la tarde, hora del Pacífico. Y la vuelta...
2: Bueno, y no que el estadio de Ciudad de los Deportes no servía para la liga y que por es eso...
0: Otra final más.
2: La certificación y que sabe que... ¡Ay, hijos de toda su madre!
1: Sí, la liga sí está de risa. Porque se fueron a... Jugaban en CU. CU,
2: a ver,
1: los Pumas lo
2: corrieron. ¿Por qué no le dieron la certificación a la UDG?
1: Porque el estadio Jalisco era, ¿no?
0: Que... ¿Ya se jugó?
1: Sí.
0: ¿Ya jugó el Atlas?
1: Ya jugó el Atlas.
2: O sea...
0: Pero bueno, siente tu liga.
2: ¡Ay!
0: Y el domingo, pues en Ciudad Universitaria, a las 6 de la tarde, hora del Pacífico también, ahí se conocerá al campeón del fútbol mexicano, que será un equipo capitalino que los últimos, ¿qué son? ¿Siete campeonatos han sido?
1: ¿De Pumas?
2: Del centro.
0: ¿Del centro? ¿De la capital?
2: ¿Toluca, América, Cruz Azul?
0: Pero cuenta Toluca como el Estado de México.
2: Pues sí, es el centro.
1: Toluca está México, sí.
0: América, 3 América, 2 Toluca y ahora Pumas o Cruz Azul.
1: Sí.
0: ¿no? Ya dominando, ¿no?
1: Sí.
2: La línea del metro llega a Nesa y a Ecateponque, o sea...
0: Sí, cuenta. Bueno, pues selección mexicana, ¿qué despapaya han hecho?
2: Ya me voy.
0: Para las convocatorias, ¿no? O sea...
1: Viernes 22 contra Ghana.
0: Este viernes contra Ghana a las 12 del mediodía, hora del Pacífico, en Puebla. ¿12? A las 12 del mediodía.
2: O sea, ¿para qué llevas yo no entiendo para qué llevas a los de Chivas?
1: Ah, juegan a las 12 para que sea como les sudar.
0: Pero lo dice, exactamente, pero lo dice Javier Aguirre, porque los que llevo no son esparros, o sea, se pueden meter, hay uno que se puede meter a la convocatoria final.
2: O sea, pero entonces, ¿por qué llevas a unos y luego metes a otros?
0: ¿Por llévatelos qué? ¿Por juntos. ¿Por qué no? O sea, ¿por qué no dejaste que jugar la liguilla y los vas
1: sí. Eso sí es una incongruencia total. Entonces déjalos jugar la liguilla.
2: O llévatelos a todos, a los 8.
0: ¿Sí?
2: Pues sí.
0: Al último que diga, por ejemplo, no llevo a Romo.
2: No, que diga, voy a llevar a 6.
1: A Jordan. Me llevo a Charlie Rodríguez, porque Charlie Rodríguez contra Chivas fue el de los mejores de los jugadores contra Cruz Azul.
2: Sí.
1: Me llevo a Charlie, entonces tú le diste una ventaja a Cruz Azul ahí. Claro. Porque tuviste a uno de los mejores jugadores jugando la liguilla y sí me lo voy a llevar al Mundial.
2: Claro.
0: O sea, y no me llevo a Romo, y Romo pudo haber jugado con Guadalajara, sí. O Brian.
2: O la hormiga.
0: O al final que diga, no, que no creo, pero.
2: O sea,
0: es un ejemplo.
2: Porque existe...
0: No, Brian, va a ir Jordan. Pues favoreciste entonces,
1: Pumas.
0: Y te chingaste a Chivas.
1: Sí, claro.
2: O sea, ¿sí?
0: O sea, incongruencias.
2: O sea, porque, por ejemplo, tú metes a Brian, al Piojo y a Hormiga en la semifinal.
1: Sí. No, pues claro, es otro equipo.
2: Con esos tres. Olvídate del Tala y de Romo. Con esos tres.
0: Es papaya total, o sea, para elegir, o sea, y ahora tenemos una
2: lista. Y que se vayan colando los tres estos que van, se vayan colando a la lista final.
0: Es lo que yo decía, Gerardo, a ver, se supone que para la lista final tienes que llevar a quien mejor momento pasa. Jordan Carrillo está levantando la mano.
2: Sí.
0: Charlie Rodríguez está levantando la mano.
1: Charlie con el partido que se aventó ayer te
2: Charlie, pensar, Jordan.
1: Me lo puede llevar.
2: Claro.
0: Sí, y ves.
2: Y Jordan es un jugador diferente al resto.
1: Sí, y ves, que trae momento. Esto.
0: Y Luis Chávez, pues, y ves a Jordan y a Charlie.
2: O sea, trae momento y además es distinto. Sí, no es como los demás.
0: Y
2: es
0: tiene, un jugador y tiene pegada de gol que se aventó. Es un abrazo, de carambola.
1: Pero sí, creo que ahí sí.
2: Es una mamada. Perdón por el francés.
0: La liga, ¿no? O sea,
1: ya como que ya se echaron medio para atrás con lo que...
2: Pues ya, es
0: para adelante, para relajo. Para atrás,
2: va, mira, vas a ver que no va a ir ni Alexis.
1: ¿Alexis Vega, no?
2: Yo creo que al final no va a ir. Así como están las cosas y con los que están entrando...
1: ¿Pero quién entraría por el lugar de Alexis? ¿Jordan o...?
2: Vamos.
0: Va a Canelo Angulo. Recordamos que no lleva defensa.
2: Si va Jordan, el espacio es totalmente para Quiñones.
1: Para Quiñones, sí.
2: En el lugar de Vega.
1: Violante también lo convocaron.
0: Va.
2: Antuna está en nivel de selección ahorita.
1: Bueno, Antuna tampoco no será tan descabellado,
2: O sea.
1: No ha jugado mal.
2: No ha jugado mal.
1: Y te digo algo.
2: Y o sea, se ve Antuna, más sobrio, más maduro, más.
1: Antuna es de los jugadores pero que no en va. Selección no lo ha hecho tan mal en selección.
0: El que va es Diego Lainez. Digo, también.
2: ¿Cómo?
1: Que también Lainez se me hace una injusticia que él no esté convocado. O sea, que no sea de los seguros, porque Lainez también creo que se lo ha ganado.
0: Ahora, ¿quién más va? ¿Son esos? Es que yo tengo muchas dudas, disculpa. Por ejemplo, de los europeos, sí, jugarán muy en Europa, lo que tú digas. Pero lo que es Edson Álvarez.
1: No.
0: Lo que es Santiago Jiménez.
1: Tampoco.
0: ¿Quién más?
1: Pero llevas a Santi Jiménez, ¿a quién ponías como tres? ¿Al Memote?
0: Pues está el Memote o está Berterame.
1: O sea, que sea Raúl, la Hormiga y el Memote en vez de Santi.
0: Sí, es que no está haciendo goles.
1: No.
0: O sea, desde que regresó no ha hecho goles y tampoco se le ha visto 100% físicamente a Santiago Jiménez. Sí. O sea, y no nomás por... O sea, sí, el Mundial pasado sí debió haber ido. Ya por fuera enganchado del Tata Martino y su cerradez de llevar a Raúl Jiménez inválido. Pero ahora sí no está jugando. O sea, no sería una segunda agachada que le hagan a Jiménez consecutivamente.
1: No.
0: Ahora es porque no... No. Ahora, como tú decías, si llevas a Edson Álvarez es más por...
1: Por jerarquía,
0: pero no por...
2: Tampoco trae
1: ¿sabes?
2: Nada.
1: ¿Sabes a quién no veo? A Osiel Herrera tampoco, ¿verdad? No, ni siquiera lo consideró.
0: Luego está Jeremy Márquez.
1: Que también ha tenido un buen... Pero lo de Osiel...
2: Pero Jeremy sí se me hace un poquito más acelerado. O sea, ha tenido tres, cuatro partidos buenos, pero hasta ahí. O sea, no es...
1: Quizás un proyecto...
2: No es un tema como Jordan Carrillo o otros
0: jugadores más. Que ha tenido constancia todo el torneo. Exactamente, sí.
2: Pero bueno. Antuna, por ejemplo, tiene edad y tiene, se le ve maduro.
1: Y ya jugó el Mundial.
2: Se le ve maduro.
0: Tiene la experiencia, exactamente. Pero no va Antuna.
1: No está Antuna.
0: No está ni de sparring. O sea, no. Que, olvidémonos.
1: Bueno, pues, Montiel.
0: Es una santa jalada
1: todo lo que hace. Chiquito Sánchez.
0: Gerardo Pulido dice, arriba los Pumas, carajo. Pues no es ahora. ¿Cuándo? Gerardo.
1: Ah, ok.
2: Qué bárbaro.
0: Por acá, este...
2: No llores, Katia. Van a ser campeones.
1: ¿El Chino Huerta está en la lista de los 55?
0: Sí, pero también va saliendo de lesión también.
1: No ha jugado en no sé cuántos meses.
2: No le va a alcanzar al Chino Huerta.
0: No, es que yo no sé por qué ya. O sea, volvemos a... Entre que te fregas a los equipos de liguilla, entre que empecinado en llevar jugadores en Europa que no están al 100.
2: El hecho de que jueguen en Europa no quiere decir...
1: Pero lo de Omar Vargas, lo que comentó Aguirre, que mencionaba él, de que si ya estaba en el Atlético de Madrid, si estaba en la MLS, no, pero si ya juega en Europa... Ya lo puedo ver. ¿Quién? Yo creo que Obed se puede colar.
2: ¿Pero está jugando?
0: Obed está jugando.
1: Obed. Ya, pero que también, la verdad es que ya lo empezaron a meter al final de la liga cuando ya estaba resuelto, cuando el Atlético ya está eliminado de Champions, cuando ya...
0: No, dale minutos porque lo están mostrando porque se va a ir a préstamo al siguiente torneo.
1: Sí.
0: Es lo que dicen, pero bueno. Así las cosas, vamos a ver, pero a las 12 del día, hora del Pacífico contra Ghana, este viernes en Puebla. Vamos a ver ahí cómo le va a la selección mexicana. Su antepenúltimo juego previo al 11 de junio. Y bueno, el fútbol de estufa, pues Almeida, ¿no? El entrenador de Monterrey.
1: Almeida.
0: Pues buen regreso, ¿no? Siempre ver entrenadores que...
2: Vamos a ver cómo le va. Con un vestuario diferente.
0: Complicado.
2: Con condiciones económicas distintas. Con una presión muy particular de los Rayados. Vamos a ver.
0: Y está Dennis DeClos, ¿no? Como
1: director deportivo.
0: Ahí.
1: Y Walter Erviti está como
2: el tema es qué tanta manga ancha le van a dar a Almeida, que a Almeida le gusta la manga ancha.
1: Si a Almeida le gusta controlar.
2: Sí.
0: Vamos a ver, luego ahí hay cartera,
2: Sí.
0: Para cumplir caprichitos hay cartera.
2: Pero es la manga ancha.
0: Sí.
2: ¿Hasta dónde lo van a dejar meterse?
1: Pues, y también, bueno, con qué tanta limpia va a haber de jugadores, ¿no?
2: Esa es otra. O sea, ¿cómo va a llegar? Más bien, ¿cómo va a llegar? ¿Con escoba o va a llegar a hacer asados y a tratar de conciliar a los jugadores? Porque esa es la otra.
0: Hay varios argentinos ahí que a lo mejor puede defender. Como Lucas Ocampo, Oliver Torres, luego el que trajeron de la MLS. Oliver Torres es español, es cierto.
1: No sé, el uruguayo Melé. No sé.
0: Yo siento que ahí están desaprovechando una posición de extranjero. Que lo pueden ocupar para un 9, alguien que acompañe al Yuca.
1: A Yuca, sí.
0: Que Yuca también se perdió, o sea, de refuerzo bomba, ahí llegó a Monterrey y no hizo nada,
1: Si
0: hizo un gol, se me hace demasiado.
1: Sí, creo que hizo y falló un penal contra Chivas en el último minuto.
0: Sí. Renato Paiva, entrenador de Santos.
1: Ya con
0: el Grupo Orlegui, único equipo, Santos Laguna, vamos
2: yo
0: a ver.
2: Yo creo que viene el resurgimiento de Santos.
1: Sí, yo creo que Paiva es un muy buen entrenador.
0: Y vamos a ver si
2: le van a meter todo.
1: Y es lo que decía, si ya Grupo Orlegui se dedica solo a Santos.
0: Sí, ya de hecho, ya Santos.
2: Solo al equipo y no andar maceando en la selección, en la liga.
0: Vamos a ver si van a aguantar los cañonazos, porque parte del proyecto es Jordan Carrillo.
1: Entonces, a lo mejor Jordan Carrillo no lo van a
0: aguantar, sí,
1: porque ya también ya regresó el Mudo Aguirre.
0: Y luego llega el Pulpo González.
1: González, Paiva.
2: Vamos a ver.
1: Así queda Acevedo.
2: No creo que Acevedo lo van a mantener como insignia una temporada.
1: Néstor Araujo se mencionaba que podía regresar.
2: No. Yo creo, hay que ver a quién traen de extranjeros. Porque ellos fueron los que trajeron a Carlos, Benítez.
1: No, a Carlos Darwin Quintero también.
0: Tienen buen ojo.
2: O sea, tienen buen ojo.
0: Pero cuando estaban...
2: A la Chita.
0: Cuando estaban totalmente con el Santos.
1: No, la Chita vino a los Tecos, discúlpenme. Chita llevó a los Tecos.
2: Pero de ahí lo llevaron a Santos.
0: Lo llevó Daniel Guzmán para salvar el descenso, ¿no?
2: Sí.
0: Y Gerardo Espinosa, DT de Puebla. Por fin.
2: Va a sufrir el Puebla.
1: Después de... Es increíble historia, ¿no? De cuando ya estaba en selección, renunció para irse al Puebla y no se pudo, se la dieron.
2: ¿Quién es el dueño del Puebla? ¿Quién va a quedar?
1: Es Grupo Salinas.
0: Pues el grupo tiene parte de Grupo Salinas, pero no al 100%, ¿no?
1: Pero se habla que también ya se va a desprender Ricardo Salinas.
2: O sea, yo entendía que Salinas se iba a desprender de los dos equipos.
1: Sí, y el Pasto.
2: Por el tema de la lana.
0: Pues ahorita nomás tiene Puebla, no afecta. Creo que la única multipropiedad es Pachuca y León.
1: Es Pachuca.
0: Nada más. Pero bueno.
2: A menos de que se quede ahí Salinas a medio navegar, lo que se reestructura financieramente, que fue lo que hizo Chivas, y la apuesta al
1: Grupo Pachuca son los que están más aferrados en que no quieren vender, o sea, ellos están...
0: Pero van a terminar vendiendo.
2: Yo creo que van a... Mira.
0: Slim.
2: A final de cuentas, no hay que hacernos tontos. El tema de Juárez yo creo que también es del Grupo Pachuca. Con un prestanombre ahí. Entonces yo creo que van a hacer lo mismo con el León. Porque del Pachuca no se van a desprender.
0: Alejandro de la Vega es parte de...
2: Es que ¿quién es el director deportivo? Eso no está fácil.
1: Fácil.
0: Pero salieron mal, ¿no? Con Chucho, ¿no? Los Chuchos salieron mal.
2: No, ¿no? Para mí que eso es un play, eso es una simulación. Es una simulación. Es una simulación para que no los investiguen. O sea, pero...
0: Salió más cuerera el Chucho, ¿eh? Cuidado. Y bueno, pero y para que sientan su liga, o sea, la Liga MX, el que vendría siendo que la apertura 2026, pues regresa en la primera semana de julio, cuando todavía faltan dos semanas para que se acabe el Mundial. ¿Cómo lo ven?
2: ¿Cómo?
1: No se va a acabar el Mundial y
0: el
1: ya
0: el 5 la de liga. Julio arranca la Liga.
2: Mundial ya no va a haber seleccionado.
0: El Mundial termina el 19. Sabe, no, pero pues quién va a querer ver la jornada 1 a ver los cuartos, semifinales, final del Mundial. Pues,
2: hay que ganarle tiempo al tiempo, hermano.
0: Y de ahí para ahí después irse a la...
2: Oye, pero a ver, hay que ver si reglamentariamente FIFA lo permite, ¿eh?
1: Ya está establecido.
2: No, bueno, una cosa es que lo establezcan.
1: La FIFA no permite la multipropiedad y...
2: Pues hay que ver. El pacto, o sea, ¿tú crees que no le va a decir, oye, se acaban de terminar tus partidos?
1: Sí, claro.
2: Todavía no acabó el Mundial y ya estás empezando con tus mamadas, o sea.
0: Tres mamadas. O sea, tres mamadas de dos números, tenemos que ir, Gerardo.
1: Muchas gracias, cuídense.
0: Ulises.
2: Nos vemos, see you later.
0: Buenas noches, nos escuchamos el próximo viernes.
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11: Son las 9:02.
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1: Son las 9:22.

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1: Son las 9:28.
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2: Son las 9:33.

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1: Son las 9:38.

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1: Son las 9:41.

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1: Son las 9:45.

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1: Son las 9:56.
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0: Son las 10:02.
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2: Son las 10:07.

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1: Son las 10:11.

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2: Son las 10:14.

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1: Son las 10:19.

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1: Son las 10:28.
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1: Son las 10:24.

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1: Son las 10:44.

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1: Son las 10:48.

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1: Son las 10:54.

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1: Son las 10:56.
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1: Son las 11:04.
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2: Son las 11:09.

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2: Son las 11:14.

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1: Son las 11:28.
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1: Son las 11:35.

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1: Son las 11:51.

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1: Son las 11:56.
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2: Son las 12:03.

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1: Son las 12:09.

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1: Son las 12:14.

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1: Son las 12:18. 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
1: Son las 12:22.

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1: Son las 12:28.
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1: Son las 12:54.

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1: Son las 12:56.
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1: Es la 1:01.

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1: Es la 1:05.

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1: Es la 1:10.
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1: Es la 1:24.

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1: Es la 1:29.
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1: Es la 1:32.

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1: Es la 1:35.

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1: Es la 1:43.

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2: Es la 1:49.

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2: Es la 1:55.

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1: Es la 1:56.
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1: Son las 2.

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1: Son las 2:04.

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1: Son las 2:17.

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2: Son las 2:26.
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1: Son las 2:35.

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1: Son las 2:40.

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1: Son las 2:44.

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1: Son las 2:49.

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1: Son las 2:52.

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1: Son las 2:56.
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2: Son las 3:05.

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Son las 3:13.

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1: Son las 3:19.

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1: Son las 3:25.
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2: Son las 3:29.

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1: Son las 3:34.

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1: Son las 3:40.

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1: Son las 3:46.

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1: Son las 3:56.
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1: Son las 4:03.

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1: Son las 4:06.

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1: Son las 4:12.

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1: Son las 4:16.

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1: Son las 4:20.

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1: Son las 4:29.
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1: Son las 4:34.

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1: Son las 4:41.

0: ¿Cuántas canciones no les hemos hecho a ellas? Las botellas, no a ellas, las mujeres que nos acompañan en el camino, las mujeres que nos demuestran que a veces estamos equivocados, y las mujeres sobre todo que pretenden hacer que nosotros cambiemos cosas que tenemos. Cambiemos forma de ser, cambiemos algunas conductas, algunos vicios, en fin. ¿Cuántas veces no hemos escuchado algunas sugerencias que nos hacen pensar en estos cambios que necesariamente y de cualquier modo tenemos que hacer?
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2: Son las 4:45.

0: Son las 4:49.
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1: Son las 4:54.

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1: Son las 4:56.
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1: Son las 5.

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1: Son las 5:11.

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1: Son las 5:15.

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1: Son las 5:22.

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1: Son las 5:31.
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1: Son las 5:41.

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1: Son las 5:50.

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1: Son las 5:53.

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1: Son las 5:56.
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1: Son las 6:02.

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1: 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Son las 6:14.

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1: Son las 6:18.

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1: Son las 6:24.

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1: Son las 6:30.
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1: Son las 6:34.
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1: Son las 6:37.

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1: Son las 6:49.

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1: Son las 6:53.

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1: Son las 6:56.
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1: ¿Qué tal, amigos? ¿Qué tal? ¿Cómo están? Muy buenos días. Son exactamente las 7 de la mañana con 2 minutos, tiempo preciso para llevar a usted la información a través de Aztlán Radio, la voz de nuestro origen. Estamos en el 100.3 de FM y en el 550 de amplitud modulada, transmitiendo en vivo desde Avenida Victoria. También estamos en vivo en este momento en nuestra página de Facebook en Aztlán Radio. Ahí nos puede checar, puede ver y escuchar, y obviamente pues aprovechar la oportunidad para que nos mande mensajes, saludos, felicitaciones, lo que usted desee, denuncia, lo que quiera, está aperturado para que usted nos haga el favor de acompañarnos y obviamente de compartir cualquier situación que se presente. Ya compartimos la página para que usted se una con nosotros y obviamente darle la bienvenida a toda nuestra audiencia. Hoy es martes 19 ya de mayo de este año 2026. Es la semana 21, 139 días están transcurriendo, 226 le restan al año. Hoy es día de Pedro, de Celestino, de Crispín. Saludo para mi amigo Crispín Barrera. Para Filotero, para Prudencia y Siriaca son las personas que hoy están celebrando su santo. Y si usted está festejando su cumpleaños, bueno, un abrazo fuerte, ¿no?
2: Uh-huh. Así es. Para muy todos. Buenos días, bienvenidos y bienvenidas. Claro. Qué gusto que nos acompañen, que estén con nosotros martes 19 de mayo.
1: No es 13.
2: ¿Qué? No, no es martes 13, es 19 de mayo y tenemos mucha información.
1: Sí, hay mucha información. Hoy es Día Mundial del Juego Limpio. Hoy, en esta fecha, Día Mundial del Médico de Familia, para tu familia que tienes varios médicos.
2: Varios.
1: Sí, Día Mundial de la Donación de
2: Leche Materna. Pero el Día del Médico es en octubre.
1: Sí, en octubre, pues, ¿sabes? No sé, Día del Médico de Familia.
2: O sea, la familia, cuando dices, es mi médico de cabecera.
1: Ándale,
2: exacto. Ah, ok. Entonces, sí, felicita, ¿no?, tú a tu médico de cabecera.
1: Sí, un saludo para varios. Tengo varios.
2: Tienes varios.
1: Al doctor Fausto Bustamante, que es el que últimamente me está viendo. Un saludo para él. Gran amigo, fíjate que son las cosas, ¿no? ¿Cómo pasa el tiempo y no dejas de ver a las personas? Y pues obviamente cambias, ¿no? Yo lo conocí de hace... Bueno, nos conocemos de hace más de 20 años.
2: Sí.
1: Y apenas me acordé que él era. Ahora que estuve yendo con él.
2: De que dejaste de verlo
1: muchos años. De que deja de ver muchos años, doctor Fausto, justamente. Día Mundial de la Leche Materna también.
2: ¿De la qué?
1: De la donación de leche materna.
2: Ah, ok.
1: En esta ocasión. ¿Habrá quien done leche?
2: Claro.
1: ¿Sí?
2: Sí, infinidad de gente.
1: ¿Por qué? ¿Porque hay mamás que no pueden o qué?
2: Porque hay mamás que, por ejemplo, tienen sobreproducción.
1: Ah.
2: Sobreproducción.
1: Por eso, pero para las que no pueden lactar o qué. Los que no pueden amamantar.
2: Para los niños que no pueden ser alimentados por sus madres por alguna razón. Okay. Ajá. Sí.
1: Ok. También un Día Mundial de la Enfermedad Inflamatoria, es la Semana Internacional de la Educación Artística y la Semana Mundial del Parto Respetado. Arrancamos hoy en esta mañana. Oigan, ¿cómo hemos vivido engañados? ¿Hicieron o trataron o intentaron engañarnos cuando el COVID, te acuerdas? Que era una problemática que teníamos, al menos yo, porque estábamos atentos, a pesar de que estábamos en casa, estábamos atentos a la información. De hecho, hubo días en que estuvimos transmitiendo desde casa, al menos su servidor transmitió desde casa, y llegó el momento que ya no pude, cuando tenía COVID, cuando me dio COVID, ya no pude yo transmitir.
2: Yo también transmití con COVID.
1: Sí, sí. Pero la verdad, yo cuando quise transmitir, ya no pude, ahora se me fatigaba demasiado, no podía hablar. Demasiado me fatigaba cuando ya estaba ya contagiado de COVID, ¿no?
2: Bueno. Yo, el COVID me dio de una forma muy extraña.
1: ¿Por qué?
2: En la mañana que teníamos noticiero, ¿te acuerdas de Adriana?
1: Ajá.
2: Adrianita, transmitíamos, nos enlazábamos Poncho, Adriana, tu servidora, y hacíamos un noticiero, vía, pues,
1: Zoom,
2: cada quien en su casa, y de ahí, conéctate y vamos a hacer noticiero. Yo en las mañanas estaba perfecta. Me levantaba... Hacía el noticiero, salíamos a cuadro, salíamos al aire, todo muy bien. Y en la tarde me empezaba a sentir mal. ¿Cómo? Y en las mañanas estaba como si nada para hacer el noticiero.
1: ¿Sí te dio COVID así?
2: Sí, sí me dio, pero...
1: Leve.
2: Me pasó de noche, sí, afortunadamente.
1: No, a mí sí, no tenía, por ejemplo, no tenía olfato.
2: Yo no perdí el olfato, no perdí el gusto.
1: No tenía gusto tampoco.
2: Solamente pasé, creo que un día, tirada en la cama con mucho dolor de cabeza, pero nada más.
1: Y fuimos de los que nos daban miedo ir a los hospitales, ¿eh? Y había hospitales que no te recibían. Hospitales privados.
2: Sí, pues es que era una contingencia y si no ibas grave, no te daban atención.
1: Bueno, el tema, ¿por qué lo estoy comentando? Porque resulta, acuérdate que se criticaba mucho al doctor este que era el que nos daba la información del COVID, ¿te acuerdas?
2: Sí, Iván Girón.
1: No, ¿quién? A nivel nacional.
2: Ah, sí, ya me acordé de cuál dices, ahorita te digo el nombre.
1: Bueno, ese doctor nos siempre, y siempre vivimos engañados, o trató de engañarnos, dándonos cifras que no eran. Bueno, acaba de anunciar la Organización Mundial de la Salud, Andrea.
2: Sí.
1: Que a ellos le reportaron el número de muertes, que fue de alrededor de 7 millones de personas fallecidas.
2: Okay.
1: Pero resulta que esa no es la cifra exacta. Después de ya de hacer el recuento, de revisar todos los datos específicos, etcétera, etcétera, fue el triple de muertes.
2: De las que se registraron.
1: O
2: de las que el anunciaron.
1: Triple. Sí, es que anunciaron 7 millones. Y fueron alrededor de 21 millones de personas, ¿no? El triple de notificados del 2020 a 2023, por cada deceso reportado de COVID-19, hubo aproximadamente 2 muertes excesivas adicionales. ¿Qué quiere decir esto? Acuérdate que las que se reportaban eran las que tenía algún hospital en particular, ¿no? Pero hubo personas que fallecieron, ¿sí? Y que no fueron contabilizadas. ¿Por qué? Porque fue en lo privado, etcétera, etcétera. Por ejemplo, en el caso de mi familia, cuando falleció mi primo, Ricardo, él falleció en un hospital privado, ¿sí? Se escapó, de hecho, del hospital, estando delicado, y ya cuando regresó, ya regresó demasiado grave, ya los pulmones estaban colapsados, etcétera, etcétera. Pero los registros de allí, de ese hospital, no fueron dados a conocer hasta posteriormente, ya que todo había pasado, etcétera, etcétera. La Organización Mundial de la Salud, estaba leyendo yo, que exigió esos datos verídicos, de exactamente, por eso hablan de 7 millones, pero más aparte, las muertes excesivas adicionales, ¿sí? Entonces, imagínate, 21 millones de personas fallecieron en la pandemia. ¿Y a qué viene esto también? Resulta que ya el ébola ya se nos está también asomando, aunque, bueno, decíamos, también hemos comentado infinidad de ocasiones, ¿no? Cuando el COVID decíamos que en China, ¿cuándo iba a llegar aquí? Y sopas que no llega. Bueno, y llegó. Bueno, pues ahora el ébola, Andrea, el ébola es un virus que mata demasiado rápido. Este virus se contagia como la gripe, ¿sí? Y es un problema gravísimo porque ya hay muchas personas contagiadas. Ya la Organización Mundial de la Salud está alertando sobre esto, de no viajar, por ejemplo, al Congo, a la República Democrática del Congo, o también a otro país, porque la verdad que está en los contagios a la orden del día. Creo que de aquí debemos de tomar en consideración que hay que estar muy alertas. Hay que estar muy alertas en cuanto nosotros como medios de comunicación tenemos la obligación de informarles día con día cómo va evolucionando o si ya no se va a propagar. ¿Por qué? Porque ya tenemos la experiencia del COVID. Ya tenemos la experiencia del COVID, entonces hay que tener mucha precaución. El caso, por ejemplo, que sucedió en el barco este.
2: Sí, qué tremendo, ¿eh?
1: ¿Cómo se llama la?
2: Es un virus que generan y que se propaga por los roedores.
1: Por los ratones, por la saliva, el excremento.
2: Se llama Hugo López Gatell, el secretario que era secretario de salud cuando pues la pandemia azotó este país. Era subsecretario de prevención y promoción de la salud. Exactamente. Ese era su cargo.
1: Exactamente.
2: Específicamente.
1: En el gobierno anterior.
2: Sí.
1: Hoy es embajador o es no sé qué también. Ya lo...
2: ¿Sigue en el gobierno federal?
1: Sí, sí, pero ahora está a nivel internacional el amigo, tengo entendido, ¿no? Bueno, el tema es este, hay que tener mucha precaución, hay que estar muy atentos. La cifra es 3 veces mayor a las defunciones notificadas Esto lo reveló, insisto, la Organización Mundial de la Salud. Las muertes excesivas globales por todas las causas se estiman en 22.1 millones en comparación con los 7 millones de muertes por COVID-19 notificados hacia la Organización Mundial de la Salud. Donde más muertes hubo, creo que fue en Estados Unidos. En Estados Unidos es donde más se daban muertes, pero en cantidades exageradas, ¿no? Y ahora el problema del virus ya dio un aviso preventivo por el ébola, y hay que estar muy alertas, hay que estar muy atentos en ese sentido, porque la,

0: drogadictos o indigentes.
1: Indigentes,
0: seguramente, ¿no? Porque uno andaba sin camisa, el otro no se vio a la persona. Pero la última información que se dio hasta anoche es que estaba muy grave.
1: Okay. Tenía problemas. Los dos, digamos, indigentes. Estaban en la loma.
0: En la loma.
1: Se encontraban en la loma, seguramente discutieron.
0: Discutieron desde que estaban frente a la loma. Y ahí se cruzaron hacia la loma.
1: Ajá.
0: Y ahí empezó la discusión.
1: Se hicieron a golpes.
0: Se dieron a golpes. Este sujeto, el que fue detenido, el que seguramente usted vio en redes sociales, dicen que lo agarró, lo tiró al suelo y golpeó la cabeza contra el pavimento.
1: Ok.
0: ¿Sí? Entonces, la persona esta tiene graves problemas craneoencefálicos y se debate, insisto, entre la vida y
1: el otro
0: la
1: indigente
0: muerte,
1: el otro es el indigente que veíamos ayer en el video.
0: Ah, exacto.
1: Fue detenido, por eso es que llegó tanta policía, como aquí, tú decías, que eran varios elementos,
0: sí,
1: ¿no?
0: Aquí el tema es, Andrea, es si tiene problemas de sus facultades mentales, no va a ir a la cárcel.
1: ¿Y a dónde va a ir?
0: No, seguramente se lo van a mandar a un centro psiquiátrico.
1: ¿De dónde?
0: De Guadalajara. Aquí no hay.
1: ¿Crees que tenga la posibilidad de
0: Seguramente, ¿no? Obviamente custodiado, obviamente con seguridad, porque es una persona peligrosa.
1: Sí,
0: ya
1: claro.
0: Ya nos dimos cuenta que es una persona peligrosa, entonces seguramente así va a ser. Porque hay que recordar, cuando hay juicios así, en ese sentido, cuando alguien mata a otra persona, lo primero que hacen es hacer un examen médico, ¿sí? Uh-huh. A ver si está bien sus facultades, si no es tiene conductas agresivas, cosas de y en relación a ese resultado es la penalidad o cómo va a cumplir con ese delito que cometió, ¿no? Entonces, pero cambia demasiado, Andrea, cambian demasiado. No lo pueden mandar a un reclusorio. No lo pueden mandar. Entonces, es lo que hay que ver, hay que estar muy atentos en ese aspecto, ¿no? Pues vamos a estar muy muy al pendiente de esto, uh-huh, ¿verdad?
1: Sí.
0: Vámonos al clima, son las 7 de la mañana con 15 minutos, las 7 y cuarto.
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0: Oye, ¿que podríamos llegar en Nayarit a una sensación térmica de 50 grados centígrados?
1: Sí, ayer lo comentábamos, hay una posibilidad, pero no en Tepic. O sea, estás hablando de municipios de la zona norte,
0: sí,
1: ¿no?
0: Sí, de la costa, seguramente, en la zona serrana.
1: En donde en este momento, de hecho, pues ya andan tocando los 40 grados, ¿no? Uh-huh. No sería para ellos tan desfachatado. Y te voy a platicar algunos comentarios que leí el día de ayer en redes sociales, uh-huh, que me parecen importantes. Ayer hubo lluvias fuertes en el estado de Nayarit.
0: ¿En dónde?
1: Se registró entre Ostotipaquillo y Plan de Barrancas una fuerte tormenta en este tramo.
0: Plan de Barrancas es de Jalisco ya, ¿no?
1: Sí, pero estás hablando...
0: Claro, límites con Nayarit, en la zona serrana.
1: Sí, abarcó también, ajá, el municipio de Ixtlán del Río, uh-huh, o sea, sí estaba en zona de Nayarit. Mira, la tormenta fue exactamente en el tramo de Plan de Barrancas entre Ostotipaquillo e Ixtlán del Río. Esto, uh-huh, por un lado, uh-huh, se registró ayer por la tarde una lluvia muy fuerte, muy intensa. De hecho, estaban alertando sobre riesgo en la carretera. Y un poco más tarde, la tormenta llegó hasta el municipio de Aguacatlán, también en esta misma zona, en donde, derivado de esta fuerte lluvia, se registraron derrumbes, caída de piedras y algunos deslaves en la carretera Barranca del Oro, Aguacatlán. Entonces, pues las autoridades inmediatamente se manifestaron, pidieron extremar precauciones al circular por esta zona, respetar señalamientos, obviamente, y bueno, pues se dieron cita en esta zona, elementos de protección civil, para atender la situación y inmediatamente pues liberar la vialidad. Entonces, pues fue una tarde complicada para esta zona del estado donde hubo lluvias fuertes el día, uh-huh, de ayer. Pero bueno, hoy vamos a esperar a ver si se concreta. Hay un pronóstico de lluvia, pero es muy, muy bajo, es del 30%, lo que quiere decir que pues quizá no llegue a concretarse. Uh-huh. Lo que sí, va a haber nublados importantes, bastante entrada de humedad hacia la 1 de la tarde y hasta las 4. Hay que estar prevenidos con esto. La temperatura máxima para hoy será de 33 grados centígrados. Ahí está.
0: 33, estamos en 25 ahorita.
1: Ahorita nos encontramos en 25, cielo despejado, pero va a llegar a 33.
0: 25 grados centígrados.

0: Imagínense, Radamel, ya se siente el calor. Ya no gana. Antes nos íbamos a caminar, salíamos un rato a despejarnos en el tiempo que tenemos libre. Ahora ya no.
1: No.
0: No, no, sales tantito que miras los cuales ya vas sudando.
1: Fíjate que estaba también leyendo el día de ayer que ya el calor que estamos sintiendo pues en Nayarit, vamos a hablar por Nayarit porque pues otros estados tienen otras condiciones diferentes, ¿no? Ya está generando que la gente empiece a cambiar sus rutinas, empiece a considerar, por ejemplo, yo ahorita que vengo en la mañana, que salgo 6 de la mañana pasaditas de mi casa, veo gente activa, muy activa, por ejemplo, gente pintando la fachada de su casa. Hoy me tocó ver a un señor dándole mantenimiento al portón de su vivienda. Dices, ay Dios, tan temprano ya están chambeándole. Pues sí, porque al rato, en un par de horas, el sol va a estar tan fuerte que ya no les va a permitir hacer esas actividades. Ya van a decir, o sea, ya dices, no, o sea, espérame, qué flojera. Está el sol súper fuerte para ponerme a hacer algo precisamente a rayo de sol, ¿no? Entonces, ¿qué haces? Le ganas a que el sol pegue para poder hacer lo que tienes que hacer. Lo mismo pasa con muchas actividades, por ejemplo, que tocan al aire libre, la jardinería, ¿no? El cuidado de los parques, de los jardines. Tienen que empezar a temprana hora porque al rato ya no hay forma
0: de que puedas hacer. Imagínate los de la comisión que traen ese uniforme pesado con ganas. ¿No has calado tú un pantalón y una camisa de un trabajador de la CFE?
1: No, ¿y cómo por qué lo voy a calar?
0: No, me refiero de que a lo mejor algún amigo, amiga.
1: No, pero se ve pesan, a simple vista, ¿no?
0: Pesan demasiado, Andrea.
1: A simple vista
0: demasiado.
1: Se ve.
0: Demasiado. Imagínate con eso y el casco, con los guantes que tienen que ponerse especiales de carnaza.
1: Sí.
0: Y el trepado en un poste.
1: Sí, es tremendo.
0: O sea,
1: y ahí no hay cómo hacerle porque las emergencias, las fallas en energía eléctrica, pues no tienen horario.
0: Claro.
1: No te avisan, claro, ¿no? Si es a las 12 del día, pues ni modo.
0: Sí.
1: Está, de veras, la gente cañón que trabaja en la calle, pues, son la que la tienen más difícil, ¿eh?
0: Sí,
1: más
0: sí.
1: Difícil, porque el calor, el sol, cómo se siente sofocado el ambiente, ha de ser lo más duro, ¿no?, para trabajar.
0: Por eso, ahorita que lleven a los niños al kinder, al preescolar, lleven en su garrafita de agua, ¿eh? Con agua para que estén hidratándose, porque son muy hiperactivos los niños, andan corriendo, etcétera, etcétera, toda la mañana. Por ejemplo, mi sobrinita entra a las 8 de la mañana y sale hasta las 2 de la tarde, el preescolar. Entonces, imagínate, está difícil. Entonces, hay que hidratarlos, y en las escuelas también los maestros, ¿no?
1: Sí.
0: Que se pongan atentos en ese sentido. Pero vamos con las efemérides de hoy, martes.
2: ¿Qué pasó un día como hoy, 19 de mayo? 1962, Marilyn Monroe le canta a Happy Birthday, Mr. President, al entonces presidente de Estados Unidos, John F. Kennedy. Polémica presentación, pues se presumía que mantenían relaciones aunque él estaba casado.
3: Happy Birthday, Mr. President. Happy Birthday.
2: 1974, Erno Rubik crea el famoso cubo de Rubik.
4: ¿Sabías que el cubo de Rubik, inventado por Erno Rubik en 1974, se convirtió en uno de los juegos más vendidos de la historia y se ha convertido en una herramienta educativa valiosa para el pensamiento lógico y la resolución de problemas?
2: 1992, nace el cantante británico Sam Smith. Con una impresionante voz, ha ganado reconocimientos y premios como un Oscar a la mejor canción en el 2016.

0: Y en cuanto a las celebraciones, hoy en México se celebra el Día del Mercadólogo y a nivel mundial es el Día de la Donación de Leche Materna.
1: Mientras más descanse, más me da mi leche materna.
2: Ella también te necesita
1: para hacerme un super bebé.
0: Con edición de Alejandro Mesa para Slam Radio, Gabriel Carrillo.
3: Bueno, son las 7 de la mañana con 22 minutos, las 7 con 22. Gracias por acompañarnos, gracias por estar con nosotros. Vámonos con información que tenemos ya lista, preparada para todos ustedes que nos hacen la gentileza de estar con nosotros en esta mañana y como cada mañana. Vámonos pues con una inversión conjunta superior a los 14 millones de pesos. El gobernador Miguel Ángel Navarro y su esposa, la presidenta del Sistema DIF Nayarit, doctora Beatriz Estrada Martínez, entregaron apoyos a productores de frijol y beneficiarios de los programas del Fondo Nayarit, fortaleciendo la economía local y respaldando a quienes impulsan el desarrollo productivo de la entidad. A través del Fondo Nayarit se otorgaron 110 créditos a tasa cero con una inversión superior a los 3.6 millones de pesos, beneficiando a mujeres y hombres, emprendedores, jóvenes y personas de pueblos originarios que buscan fortalecer sus proyectos y generar nuevas oportunidades para sus familias. Asimismo, el mandatario estatal informó que en el municipio de Tuxpan se han acopiado en solo 7 días cerca de 590 toneladas de frijol azufrado regional de 150 pequeños productores mediante una inversión social superior a los 11 millones de pesos y garantizando un precio justo de 20 pesos por kilogramo.
4: Es momento de hablar claro, transparente, y lo que ustedes están recibiendo ahorita es de lo que recaudamos la semana pasada. Si sumamos todos los gobiernos que ha tenido Nayarit, si sumamos, nunca se habían hecho todo lo que hemos hecho por todo Nayarit. Y también en consecuencia por Tuxpan, ¿sí? Pues yo le tengo que entrar, yo no los puedo dejar solos, pero yo no me puedo quedar con los brazos cruzados por defender a mi pueblo, ¿sí? Yo vine a arriesgar la vida, pero arriesgar la vida por un Nayarit que tenga justicia. Eso es lo que tengo que hacer. Tenemos que volver a reconstruir, es vida misma de México, reconstruir el ejido.
3: Bueno, en más información sobre este tema, durante el evento también se entregaron pagos por más de 5.3 millones de pesos a productores de este municipio como parte de un esquema creado para respaldar a pequeños productores de frijol azufrado regional que no estaban contemplados en otros programas de apoyo. Por su parte, la doctora Beatriz Estrada destacó que el gobierno del estado mantiene una política de atención ciudadana a las comunidades, llevando apoyos y programas sociales hasta las zonas más alejadas para atender directamente las necesidades de las familias.
5: Yo quiero decirles que el gobierno del estado no le importa llegar muy lejos, porque va a servirlos de cerca a ustedes, a su territorio, a su casa, para poderles entregar lo que pueda solucionar las necesidades de cada uno de ustedes, de cada uno de sus familias. Y los programas sociales dentro del DIF estatal entran precisamente esos programas alimentarios. Y definitivamente no podemos estar apartados de ustedes. Estamos con ustedes, para ustedes y por ustedes. También se ha colaborado en el apoyo a los productores de frijol y de arroz con la compra de 700 toneladas de frijol para poder solventar las despensas que después son entregadas a cada uno de ustedes por parte del DIF estatal, y que esto representa la entrega a 800,000 familias en el estado cada año.
3: Bueno, para concluir, Navarro Quintero destacó que el gobierno del estado avanza en convenios para que programas como Alimentación para el Bienestar adquirieran el frijol y arroz producido en Nayarit, fortaleciendo así la economía regional y respaldando a las familias que dependen del campo.
2: Y en más información, la Coparmex Nayarit reconoció el esfuerzo del gobierno estatal para preservar la seguridad y la tranquilidad de las familias, un factor clave para la atracción de capitales. Liliana Hernández Magallanes, que es presidenta de la organización patronal, destacó que la paz pública es fundamental para consolidar la confianza de los inversionistas foráneos, lo que permite el aterrizaje de nuevos proyectos y recursos en la entidad. Calificó como recomendables las recientes iniciativas de la Concanaco y el sector turismo.
6: Entonces, en ese sentido, pues seguir impulsando el trabajar, el promover esos mensajes, que somos un estado seguro, que queremos inversión, que queremos crecer. Esta estrategia que están impulsando Concanaco con la Secretaría de Turismo, pues nosotros la reconocemos y la aplaudimos, porque también tenemos socios que forman parte de ese sector turístico y de promoción. Entonces, ojalá, esperamos que de veras se sumen, que de veras logre haber inversión en esta estrategia que va a haber del Mundial, que vamos a tener una derrama importante, y por la cercanía que tenemos con Jalisco, pues ojalá que de veras la invitación quede a que puedan venir a Nayarit, que puedan venir a Compostela, a San Blas, a Bahía de Banderas.
3: Tenemos más información, son las 7:28, vamos a pausa, vamos a corte y regresamos con más temas.

0: Vamos a una pausa. 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
1: Son las 7:29.
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0: Ya estamos de regreso.
1: Faltan 28 minutos para que sean las 8. Tenemos más información. Golpe a la canasta básica. Precios de vegetales suben más del 100%.
2: De los precios en productos básicos no da tregua a los consumidores de Tepic. Vegetales esenciales para la cocina diaria registran alzas superiores al 100% en sus costos habituales. Javier Bautista, comerciante del mercado Juan Escutia en la capital nayarita, detalló que estos cambios constantes responden de forma directa a factores climáticos adversos, los costos operativos del traslado de mercancías y el encarecimiento de los combustibles.
3: Los climas tienen mucho que ver, incrementan el precio. Una cosa con otra hace que el precio se vaya incrementando cada vez más. La cebolla está un poco carita, el limón está un poco elevado de precio. Un kilo de chile te cuesta 60 pesos, cuando normalmente te costaba 15, 20, 30 pesos, cuando muy caro. Chile para rellenar normalmente lo comprabas en 30, 35 pesos, andaba en 120, ahorita anda en 100, 90 pesos. Cebolla está económica, 18, 15, 20 pesos. La papa está de 30 hasta 45 pesos el kilo, normalmente 20, 18, 25 pesos. Tomate 40 pesos, normalmente el salsero te costaba 5 pesos, el saladés te costaba 15 pesos, ahorita 40, 45, hasta en 50 pesos te lo están dando. La calabaza está económica, una caja de calabaza con 17 kilos te cuesta 250 pesos, cuando muy cara 300, el kilo te sale más o menos como en 25, 28 pesos. La cartera de huevo te sale en 65 pesos el kilo, trae kilo y medio, y alrededor de los 48 pesos kilo más o menos.
2: Para Slan Radio, Oscar Bueno Delgado, la voz de nuestro origen.
1: Por eso muchas familias que ganan el salario mínimo, que son personas que no tienen un salario más o menos pues digno, le están batallando.
4: Sí, claro.
1: Pues imagínate, que ni pensar comer carne, por ejemplo. O te cuesta 200 y pico el kilo de carne, ¿sí? El pollo también está bien caro ya también, en fin. ¿Quién sabe qué vaya a pasar?
5: La capital nayarita proyecta una producción de aguacate Hass estimada en cerca de 70 mil toneladas para este ciclo, cosechadas en una superficie de 5 mil hectáreas. Sin embargo, el productor local, Joel Jiménez Ochoa, señaló que pese al excelente volumen y la calidad de la fruta, el precio en el mercado no ha logrado repuntar. Explicó también que la mayor parte de este cargamento nayarita se comercializa directamente hacia Michoacán.
6: Se ve buena la producción, los árboles cargaron bien, lo estamos cuidando, a pesar de que no es tiempo de aguacate, no es temporada, el precio no ha repuntado, ¿eh? Variedad Méndez has mejorado.
2: ¿En cuánto anda ahorita?
6: 18 pesos, en otros años lo traemos a 26, 28.
2: ¿Llega aguacate de otras entidades?
6: No, Michoacán es el realmente fuerte, manejo nacional y exportación, ahorita en ese momento pues.
2: ¿De cuántas toneladas van a cosechar aquí en Tepic?
6: Como se ve el amarre de la fruta, sí vamos a andar tranquilitamente entre 60 y 70 mil toneladas con el amarre que se ve en árboles.
2: ¿De cuántas hectáreas?
6: 5 mil, más o menos.
2: ¿De exportación o nada más aquí?
6: Lo que pasa es que nosotros le vendemos a Michoacán y Michoacán se encarga de hacer la otra parte.
1: O sea que somos buenos productores de...
5: Somos buenos productores de aguacate.
1: Y tan rico que está, oye. Uh-huh. Riquísimo, en serio. Y bueno, benéfico también para la salud.
5: Sí, claro.
1: Benéfico, en serio, ¿eh? Bueno, vámonos con más información. Faltan 24 minutos para que sean las 8. Del 1 de junio al 15 de julio, se entregarán más de 73 mil nuevas tarjetas a los beneficiarios de las becas Rita Cetina, alumnos de primaria, que por primera y única vez recibirán un apoyo de 2.500 pesos para la compra de útiles y uniformes escolares. Ojalá que lo utilizaran para eso, ¿eh?
5: Bueno, la sería titular, ideal.
1: Sí. La titular de la Oficina de Representación de la Coordinación Nacional de Becas de Bienestar en Nayarit, Brenda Díaz, dijo que las tarjetas se entregarán en los planteles escolares de acuerdo a un calendario que se publicará en todas las escuelas.
7: El próximo 1 de junio iniciaremos el operativo de entrega de tarjetas más grande de becas bienestar. Beneficiará a 73,755 niñas y niños en Nayarit con más de 184 millones de pesos a través de la nueva beca para uniformes y útiles escolares Rita Cetina, dirigida a estudiantes de primaria. Por cada estudiante se les va a entregar 2,500 pesos cada ciclo escolar. En Nayarit ya tenemos un poco más de 128 mil estudiantes beneficiarios con estos programas. A estos les vamos a sumar los 73,755 niñas y niños que serán beneficiados con este programa Rita Cetina, que es un apoyo para comprar la compra de útiles escolares y uniformes, que es un único pago por ciclo escolar. Las servidoras y servidores de la educación recorrerán el estado visitando planteles de primaria para entregar 46,674 tarjetas correspondientes a nuevos beneficiarios.
1: Bueno, asimismo hizo un llamado a los padres de familia cuyos hijos serán los beneficiados con la entrega de lentes gratuitos del programa Vive Saludable, Vive Feliz, o que necesiten de algún tratamiento dental o de salud, que acudan a la clínica que se les indicó a través de un aviso del gobierno federal.
7: Desde marzo de este año, brigadistas de autoridades educativas locales de la Secretaría de Salud, del IMSS y del DIF estatal han visitado las escuelas primarias públicas del país para revisar aspectos fundamentales de la salud de las niñas y niños, todo lo que tiene que ver con peso, tallas, salud bucal y salud visual. Muchas familias ya han recibido su informe de resultados. Si en dicho informe se detectó un tema urgente de atender, como peso, talla, caries o necesidad de valoración visual, les pedimos acudir a las clínicas indicadas en ese informe. Todos estos servicios son gratuitos. Si sus hijas e hijos requieren lentes, estos serán entregados sin costo alguno. Por favor, acudan a ellos al lugar que se les indica en su informe de resultados.
1: Yo creo que, ¿qué porcentaje de niños son conscientes de cómo sufren los papás para poder comprarles cada ciclo escolar, desde uniformes, desde los útiles escolares, lo necesario pues para la escuela? ¿Cuánto batallan para poder juntar ese dinero? Y muchos niños, de ese dinero que reciben, que son 2,500 pesos por ciclo escolar, se los gastan en otras cosas.
5: Bueno, pero ahí es una coordinación que se tenga entre los padres de familia, porque la tarjeta, claro, está a cargo de los papás.
1: Ah, ok.
5: Ellos son menores de edad, no pueden tener el plástico a su cargo. Uh-huh. Y los que van y retiran el dinero y cobran la beca,
1: es diferente.
5: En la cuestión, en el área de primaria, uh-huh, primaria y secundaria. Uh-huh. Y todavía en preparatoria creo que también siguen cobrando los padres de familia. Uh-huh. Entonces,
1: pues, ahí está bien, ¿no?
5: Claro. Digo que ellos son menores de edad, no les, claro, puedes dar esa cantidad de dinero y se la llevan a su casa y se la guardan en la mochila. Uh-huh. O sea, no es ni siquiera, uh-huh, lógico, ni conveniente, ni adecuado, ¿no? Entonces la beca la regulan los padres. Aquí es que los padres lo inviertan en lo que ocupan sus hijos.
1: Exacto.
5: Ese sería.
1: No en la cantina.
5: Ese sí sería un problema.
1: Sí.
5: Que no se lo gasten en las necesidades prioritarias, uh-huh, de sus hijos.
1: Oye, ya que estamos en ese tema, Andrea, ¿qué hay de cierto? Ya ves que lo habíamos comentado aquí muchas veces, de cómo están llenos, aunque digo el banco que está, el cajero que está ahí por frente a Plaza Cigarrera, que sí, es la única que hay.
5: Es la única, así es.
1: Está atiborrado de gente, ¿no?
5: Sí.
1: ¿Qué hay de cierto que ya a través de tu plástico puedes transferirte dinero a otra tarjeta?
5: Fíjate que eso no está confirmado, ¿eh?
1: ¿No?
5: No, eso todavía...
1: Es mera especulación, entonces.
5: Sí, ese paso o
1: porque
5: esa...
1: Yo busqué en la aplicación,
5: sí,
1: y no me aparece eso.
5: No, es que la aplicación nada más es para que tú consultes el saldo.
1: Sí, nada más.
5: No está todavía activa para hacer transferencias o movimientos entre tarjetas, uh-huh, que sería ideal, ¿no? Y ojalá pronto también eso se pueda gestionar, porque ahorita todo mundo usa la transferencia,
1: uh-huh,
5: la famosa,
1: sí, sí,
5: ¿no? Yo te doy de mi tarjeta a tu tarjeta,
1: claro,
5: y utilizo una aplicación en mi teléfono para poderte, claro, dar dinero. Entonces, uh-huh, esa también sería una muy buena opción para que los adultos mayores y toda la gente que recibe la pensión o recibe el dinero en su tarjeta, pues desahoguen un poquito más también el cajero, ¿no?
1: Porque creo que ni el NIP puedes cambiar. El NIP es el original que te da la tarjeta.
5: Lo puedes cambiar en el cajero.
1: ¿Ahí se puede?
5: En el cajero.
1: Ah, okay.
5: Como cualquier tarjeta bancaria.
1: Bueno, es que otras tarjetas las puedes cambiar, por ejemplo, desde tu aplicación.
5: Ah, pues es que está muy limitada todavía, sí, la aplicación, sí, que tiene, sí, el Banco del Bienestar. Creo yo que va a tener que irse actualizando, uh-huh, irse modernizando para que llegue a la altura de la banca privada, ¿no? Uh-huh. Pero, pues ojalá pronto. Ojalá pronto se puedan hacer transferencias.
1: Así es. Vámonos pues.
5: Y entonces sí, todos, mira, pagando digital.
1: Sí, sí, sí.
5: Oye, vamos a hablar del tema de viviendas porque el diputado federal Jorge Fugio Ortiz dio a conocer que se encuentra gestionando un terreno de 10 hectáreas para construir 500 viviendas que serían entregadas a policías, bomberos y personal de protección civil, entre otros sectores que históricamente han tenido dificultades para crear un patrimonio.
1: Para periodistas, ¿no?
5: Para periodistas no habrá, ¿quieres una? A lo mejor, o para operadores de radio también.
1: Para productores.
5: Probablemente. Bueno, señaló que hay un proyecto que ya cuenta con un expediente integrado y además fue avalado por Iprovinay. Representa un avance importante para concretar este desarrollo habitacional en beneficio de quienes trabajan por la atención y seguridad de los nayaritas.
4: Se requieren 10 hectáreas para poder hacer 500 viviendas. Nosotros creemos que ese proyecto puede ir por etapas. No decimos vivienda para todos, pero no hay que olvidarnos del primer grupo que se organizó, del grupo que ha estado firme. Los policías ya entregaron sus documentos a Iprovinay, Iprovinay ya le hizo un estudio socioeconómico a los 500. O sea, ya está acreditada la necesidad, ya está acreditado que en el caso de los policías estatales no tienen Infonavit ni Fovisste. En el caso de los municipales de Tepic tienen Infonavit, pero no alcanzan los puntos para una vivienda. Entonces, la necesidad ya fue probada.
1: Pues sí, este es el terreno, pero lo que te cuesta una construcción, lo como está el precio de los materiales, un saco de cemento te cuesta carísimo, la varilla, la arena, la grava, etcétera, ¿no?
5: Sí, pues imagínate, ¿no?
1: O sea, sí puedes tener el terreno ahí, pero ¿cuántos años vas a tardar? Me estoy refiriendo a personas que no tienen recursos, ¿no? Uh-huh. Que viven de su salario y qué bueno que tengas un patrimonio. Pero si ese patrimonio lo quieres para construir una casa para ti o para tus hijos, pues ¿cuántos años
5: bueno, te va a llevar? Bueno, el diputado se está comprometiendo a que se entreguen viviendas. Uh-huh. 500 viviendas, es lo que él está haciendo el compromiso.
1: Pero seguramente tendrá algún costo, ¿no?
5: No, claro, pues pueden estar
1: ¿Y a través de qué? ¿Cómo lo van a hacer?
5: Financiadas por Iprovinay, que es con el que se ha estado acercando. Entonces, vamos a tener fe en que el diputado pues logre algo.
1: Como va a ser el caso de los maestros, ¿no?
5: También. ¿Verdad? Y como ha sido el caso de tantos sectores que se les ha dado oportunidad de adquirir una vivienda a través del Iprovinay. Aquí lo tuvimos, ¿no? Hace algunos años.
1: Sí, sí, sí.
5: Y hubo quienes se hicieron de su patrimonio gracias a este tipo de programas. Ojalá.
1: Ojalá. Bueno, vamos con más información. Nayarit no registra casos de visas canceladas a funcionarios, políticos o ciudadanos en general por parte de autoridades extranjeras. El diputado migrante Flavio Fonseca Robles aseguró que, a diferencia de lo ocurrido en otras entidades de la República, en el estado no existen reportes oficiales ni alertas vigentes sobre una afectación de este tipo para los nayaritas.
8: Mira, pues por el momento no, ¿verdad? O sea, es un tema que se ha oído ahorita en la prensa, pero que yo tenga conocimiento, no, nadie ha acudido a mí, ¿verdad? Para hacerme eso sobre referencia del tema. Incluso tenemos próximamente una visita con la cónsul, ¿verdad? Pero para tratar problemas de migración más que nada.
5: Bueno, ¿y nos vamos con lo siguiente? Sí, ¿verdad?
1: Sí, sí,
5: vamos con la gira Latidos del Corazón llegará a Huacatlán. La presidenta del DIF, la doctora Beatriz Estrada Martínez, invita a las familias a aprovechar esta jornada gratuita de salud, bienestar y atención integral. La cita es el martes, hoy ya, 19 de mayo, en la unidad deportiva El Llano. Habrá mastografías, atención dental, entrega de lentes, vacunación, asesorías, actividades recreativas y muchos servicios más pensados en cuidar y acompañar a las familias nayaritas. A partir de las 9 de la mañana puede ir usted y aprovechar estos servicios gratuitos.
1: Pero aprovechen esta oportunidad que el DIF estatal está ofreciendo, ¿no?
5: Así es. ¿Verdad?
1: Vámonos pues, tenemos información. La titular del DIF de Bahía de Banderas, Margui Zúñiga, hizo la invitación al Centro Pilares, que tiene como objetivo impulsar la capacitación y profesionalización de sus habitantes mediante cursos y talleres que les permitan autoemplearse y mejorar las condiciones de sus familias. La invitación es tanto para mujeres como para hombres.
9: La Secretaría de Infraestructura informó que la obra de la avenida Jacaranda registra...
10: Las instalaciones donde se rehabilitó este espacio es en el Mercado Municipal de San José. Entonces, invitar a todas las mujeres y hombres para que vayan a la inauguración y conozcan de este programa. No solamente es enfocado a las mujeres, también es a los hombres. ¿Por qué? Porque también vamos a tener lo que es carpintería, herrería, todo lo que conlleva lo de la belleza, desde corte de cabello, tintes, pestañas, ceja, corte y confección. Aparte de estos talleres, también vamos a tener talleres para los niños que se... Pues hay mamás que no tenemos dónde dejar a nuestros niños y generalmente pues cuando queremos emprender algo o aprender algo, pues andamos con nuestros niños. Entonces también para los niños va a haber el área de deportes. Tenemos un área asignada en donde se les va a poder dar gimnasia, se les va a poder dar ballet, se les va a poder dar baile.
11: Deportes.
1: Bueno, son 12 minutos para que sean las 8 de la mañana. Es martes, por supuesto que tenemos información deportiva y hay mucha información, por cierto, por parte de nuestra compañera, la reina de los deportes, doña Michelle Cruz Montero. Amiga, ¿cómo estás? Buenos días.
5: Buenos días, Mitch.
12: Muy bien, muy buenos días. Como siempre, un gusto estar con ustedes.
1: Igualmente.
12: Tenemos mucha información deportiva. Aparte de cómo avanza Nayarit en la Olimpiada Nacional, también están los Juegos Nacionales Escolares aquí del nivel medio superior que se llevan a cabo con sede aquí en Nayarit. Ayer tuvo acción el fútbol y bueno, pues todos los deportes, son 10 disciplinas en las que se está participando. Pero además, en la Universidad Autónoma de Nayarit, compañeros, también está a su vez participando en el Campeonato Nacional Universitario ANUIES, lo que sería lo equivalente a la universidad, ¿no? Últimamente ha cambiado las competencias en el nivel superior y bueno, pues el equipo de los Ocelotes One de béisbol logró la medalla de oro este fin de semana allá en Nuevo León. Son los campeones en béisbol en el Campeonato Nacional Universitario ANUIES. Entonces ahí está el béisbol de la UAN levantando la mano. También el día de ayer me llamó la atención muchas esquelas que vi precisamente con maestros de la UAN, de educación física, de la preparatoria número 13, y es que lamentablemente falleció el profesor Francisco Enrique Segura, mejor conocido como Barney. Él fue un seleccionado jugador de voleibol de sala desde la Olimpiada Nacional, representó a Nayarit, pero también la Federación Mexicana de Voleibol pues expresa sus condolencias por el fallecimiento del profesor Francisco Enrique Segura, ex seleccionado nacional y parte importante de la historia del voleibol varonil de nuestro país, por supuesto de nuestro estado, el famoso Barney, que hace unos 15 años pues era seleccionado, pues motivaba, ¿no?, también para la práctica de este deporte, de los primeros, digamos, talentos que empezaron a surgir también en el voleibol, junto con Nacho Ramírez, el Palapas. Entonces, pues ahí vimos esta esquela, lamentable fallecimiento, así que desde aquí las condolencias para su familia, para sus amigos, sobre todo también para sus alumnos. Así el mundo del voleibol, y bueno, pues la Olimpiada Nacional avanza, compañeros. Ayer hubo dos medallas de oro más para el atletismo. Ayer cerró el atletismo con oro en lanzamiento de martillo para Jamie Guevara, también oro en los 600 metros planos para Diego Sánchez y una medalla de bronce también en karate. El karate ya cerró las actividades el día de ayer, sumó 10 medallas en total para nuestro estado, así cerró el karate allá en Puebla. Y bueno, pues el atletismo con estas dos medallas de oro más. El día de hoy es el último día de actividad para la sub-16 y la sub-18. Hay descanso un día para que entren en acción las categorías mayores, la 20 y la 23. Así es que todavía hay medallas para el atletismo. Esperemos cómo cierra el día de hoy, porque ayer hubo varios nayaritas que se colaron a las finales en los hits preliminares. Así es que el atletismo hoy seguirá sumando. También ayer ya concluyó el frontón, concluyó el judo. Ahorita digamos que están en acción el atletismo, y el taekwondo, que también hubo ahí por ahí una medalla. Se están acercando también al cuadro de medallas los nayaritas en la categoría infantil y cadetes. El caso de Sebastián Vega, que aseguró una medalla para Nayarit. Después de su combate final sabremos qué metal es el que trae para nuestro estado. Y bueno, pues así avanzando la Olimpiada Nacional. Ayer hablábamos del medallero, Marcos. Publicó uno la CONADE, donde la cuenta para Nayarit es de 35 medallas y se ubicaba en el lugar número 27. Pero ya con las medallas de atletismo y la de karate que cerraron ayer, ya estaríamos sumando un poco como 42 medallas, el cierre sería. Entonces, ese medallero todavía no está actualizado. Hay que esperar, sobre todo, que termine el atletismo en su primera fase para hacer un balance de cómo va la participación de Nayarit en cuanto a las medallas, ¿no? Porque, bueno, pues los deportes que han participado han dado los resultados esperados finalmente.
1: Pues qué bien, ¿no? Porque al final del camino las medallas de oro, como ya hemos comentado, son las que te van, subiendo en el ranking, ¿no?
12: Sí, los oros son los que te van dando la ubicación. Ajá. Hasta el momento CONADE solamente contaba 5, que era uno de atletismo, uno de karate, el del frontón y el de voleibol, ¿no? Uh-huh. Hay que esperar que nos cuenten los otros 2 de atletismo y pues también lo que salga durante el día de hoy.
1: ¿Cuándo termina el atletismo?
12: El atletismo termina mañana.
1: Ah, ok.
12: No, termina hoy, 19.
1: Ah, ok.
12: Para la categoría sub-16 y sub-18.
1: Ah, ok.
12: Descansan un día y el 20 y 23, como
1: ajá,
12: dicho. Uh-huh. No, la sub-20 y la sub-23 entran en acción el 24 de mayo.
1: Ah, ok.
12: El 21 al 24 de mayo.
1: Todavía hay más posibilidades todavía, ¿no?
12: Sí, todavía hay un bloque de atletismo que está pendiente de participar. La sub-20 y sub-23, que son los chicos más grandes, entran en acción del 21, son 4 días, 21, 22, 23 y 24 de mayo tienen acción.
1: Perfecto.
12: Entonces el fin de semana puede estar también intenso en medallas para Nayarit.
1: Mis, que tengas un excelente día, amiga.
12: Igualmente, buenos días.
1: Gracias por la información, gracias, que estés bien.
5: Abrazos, Mitch.
12: Abrazo.
1: Oye, Andrea, fíjate, ahorita que hablabas de fallecimientos, todavía sigo consternado y no lo habíamos comentado. Fue una gran amiga, ella estuvo en el DIF estatal durante mucho tiempo. Yo cuando vi la noticia, inclusive la vi cantando en algún lugar con un grupo musical,
5: sí.
1: Creo que Vino Tinto se llamaba el grupo, algo así. Cantaba precioso, de que falleció.
5: ¿Te refieres a la querida Marisol?
1: Marisol Mesa.
5: Sí.
1: Gran amiga, fue
5: comunicadora.
1: Comunicadora de pareja de uno que trabajó con nosotros.
5: Ceremonias, tenía un gusto enorme por el canto, ¿no? Tenía un don ahí en su.
1: Estuvo en prensa en el DIF estatal.
5: En el DIF estatal, exactamente.
1: Cuando la señora Ana Lilia, me acuerdo. Ella estuvo allí. ¿Pero de qué murió?
5: Era integrante de la Asociación de Mujeres Comunicadoras también. Compartimos varias reuniones y.
1: Pero estaba muy joven.
5: Y festejos, muy joven. Tengo entendido que estaba enferma, que una enfermedad aquejaba, desde hace algunos años.
1: Yo veía los reportes que vi fue que pedían que oraran por ella porque estaba internada, hospitalizada, pero nunca pensé que a tal extremo, ¿no?
5: Sí, yo tampoco. O sea, la verdad no nos imaginamos que era tan grave su situación. Como tú dices, cuando te enteras de que una persona joven está enferma, pues dices, lo más seguro es que la libre, ¿no?
1: Que
5: la juventud
1: claro.
5: y que su fuerza todavía le sean benéficos. Pero es que hay enfermedades muy cañonas, que te llevan.
1: ¿Tenía familia ella, sí, verdad? ¿O no?
5: Sí, tenía familia, claro.
1: ¿Cuántos hijos tenía?
5: No sé exactamente si tenía una o dos, pero sí tenía.
1: Muy joven se nos fue Marisol, en serio. Aquí vino en muchas ocasiones. Platicamos, se condujo algunos programas y como tú bien dices, le gustaba la maestría de ceremonias, por ejemplo.
5: Sí, ella era...
1: Ella era licenciada en comunicación,
5: era,
1: ¿no?
5: Comunicadora. Ajá. Y además era cantante, que creo que la cantada era lo que más le gustaba, sí, ¿no? Lo que más disfrutaba.
1: Cantaba precioso, ¿eh?
5: Sí. Sí, abrazos al cielo, Marisol.
1: Sí, descansa, Marisol.
5: Y pues algún día nos volveremos a encontrar.
1: Sí, qué lamentable, en serio, pero pues así es la vida, la ley de la vida, ¿no? No queda otra, deja un dolor enorme en su familia, a quienes la conocimos, obviamente.
5: Sí, claro.
1: Yo sí, la verdad, ella falleció el día 13, el día 13 de mayo, y ella nació un 13 de abril.
5: Sí, acababa de cumplir años.
1: Nació un 13 de abril, bueno.
5: Joven,
1: muy jovencita. Bueno, vámonos, que ya, ¿nos vamos o seguimos con otra?
5: O nos quedamos una hora más. Tú nos dices. Más. No, yo, dice que ya. Dice que ya le paremos.
1: Que ya nos larguemos.
5: Que ya quiere entrar ella con su...
1: con su dicharachero.
5: El mercado sonidero.
1: El mercado sonidero. Vámonos, pues.
5: Que tenga un excelente día. Lo esperamos mañana aquí en Punto de la Cita.
1: Gracias a los que nos ven por Facebook. Hasta mañana, si Dios quiere, a las 7. Gracias, Dulce. Gracias, Sergio Andrade.

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1: Son las 7:59.
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Son las 8 de la mañana con 9 minutos. Muy buenos días. ¿Cómo están todos ustedes? Andamos aquí acomodándonos hoy en este martesito, disfrutando de muy buena música aquí en Mercado Sonidero. Así que buenos días, bienvenidos sean todos ustedes hoy en este martes 19 de mayo del 2026. Iniciamos con la mejor actitud. Si andamos acá como sacados de onda, ¿no? Como que apenas despertándonos. ¿Cómo están? Hoy vi el tráfico muy ligero. ¿Qué está pasando? ¿No están yendo a clases? ¿O están saliendo más tarde? ¿Qué está pasando? Buenos días a todos ustedes. Gracias por estarme acompañando aquí en Aztlán Radio, en el 550 AM y en el 100.3 FM. Un saludote y las mejores vibras hasta aquel pequeño espacio donde nos escuchan. Tenemos una línea telefónica 311-210-5955. Y vamos a recibir este martes bailando y disfrutando de la cumbia. Vamos a mandarle un saludo al señor Tony Tony desde muy temprano. Buenos días, Tony Tony. Y al Michi Feliz. Un saludote a Tony Tony, Michi Feliz. Mandamos un saludo también a El Cars Multillantas, Elena Rivers. Buenos días. Quiero mandar también un saludo a Estética Nancy. Dice, hey, no, mira, bien madrugadora también. El amor. Un saludo allá a Estética Nancy en Jalisco, Nayarit. Madrugué, así es, madrugué. ¿Un poquito de más? No, de todos modos, Nancy, a esa hora debe de haber tráfico. Y no lo hay. Mando un saludo también a España y a su taquería España, ya en San Pedro Lagunilla. Mandamos un saludote hasta San Pedro Lagunilla. Mandamos un saludo también a Nubia Ochoa. Buenos días, amiguita. Qué madrugadora también aquí en Aztlán Radio. Desde muy temprano, mijita. ¿Ya vas al trabajo? Muy buena vibra. ¡Ánimo! Ya nomás falta un día para que ya agarres tus vacaciones. Mandamos un saludo también a mi tía María Maricela Barragán Avena, que aquí en la capital nayarita nos está escuchando. Un abrazo bien fuerte. Ya sabes que te quiero y te amo y que es un abrazo con mucho cariño y lo mejor de lo mejor. Bueno, son las 8 de la mañana con 11 minutos y estamos disfrutando de Aztlán Radio, de Mercado Sonidero. Que estemos vibrando hoy, que se salga toda la flojera de este cuerpo trabajador. Claro que se puede, sí se puede. Son las 8 con 12 minutos, mandamos un saludo también a todos los del transporte público aquí de la capital nayarita. Buenos días, ¿cómo están? Mandamos un saludo también a los panaderos, a los del gas, a los que andan desde muy temprano, mandaditos también. Todos los negocios que están también por ahí desde muy temprano, los taquitos, las loncherías, los mercados, carniceros, buenos días. Les mandamos un saludote muy, muy especial desde aquí, desde Mercado Sonidero. Tenemos una línea telefónica y esta hora es para ti, para promocionarte. ¿Qué es lo que vendes? Hay que apoyarnos. Hay que dar el apoyo al comercio local, a los productores. 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Simplemente. Hoy nomás, a todos los guapos les...

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0: Estamos de fiesta. Pues a ver si ya te pones a vender algo, mija, para promocionarte también.
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0: Ya estaremos los burócratas de fiesta próximamente, en estas fechas, que es el día 21, día del burócrata. Y van a estar con todos mis compañeros festejando.
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0: Diariamente los burócratas sacando adelante también al estado, al municipio, al ayuntamiento, a gobierno, haciendo sus funciones como deben de ser. Mandamos un saludo a Estética Nancy y al profe Manolo. Buenos días allá en Jalisco. Fíjate que la calle Veracruz es la calle de los enamorados. Allá en Jalisco, Nayarit. Y ustedes van a pasar por la calle Veracruz, ahí donde ven una estética, y luego enfrente está la esotérica naturista Carolina. Y el amor fluye. Ustedes van a ver calles muy amorosas. Y luego van a ver ahí, está enamorado. El profe anda enamorado también por ahí. Mandamos un saludo también a Elena Rivers, amiguita. Ya viene el fin de semana, casi casi, así que vete preparando.
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0: Las 8:15, vamos a darle y vamos a escuchar este tema que es a cargo de Rigo Tobar. Vamos a escuchar. Quiero mandar también un saludo a Edgar allá, a su asador. ¡Presente!
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0: ¡Que madruga para ir al mercado de abasto!
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Las 8 con 19 minutos y sí se puede, claro que se puede. Estamos en martes y ya casi casi se siente el fin de semana y hay que despertarnos ya. Porque una cosa es levantarse y otra cosa es despertar, ¿sale? Así que ve preparando ahí ese cafecito, que se vaya escuchando esa tetera para que recibas el día con toda la mejor actitud y con muy buena vibra. Y luego ya tomando el café como que se controla todo, ¿o no? Bueno, y vamos a mandarle este tema que nos ha solicitado Tony, es a cargo de la Sonora Matancera, Sally, y esto se llama Mala Mujer. Vamos a escucharla.

Las 8 de la mañana ya con 23 minutos. Estamos disfrutando aquí riquísimamente en Mercado Sonidero y ya ando acá por la cocina haciendo lo que es mi cafecito. Un saludo para todos los panaderos porque por ahí no hace falta una novia o un ojito de güey en tu mesa. Un saludo para el Mercado de Abasto, para el Mercado H Casas. 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Mandamos un saludo también allá a los compadres en la carnicería Moctezuma, también desde muy temprano madrugando y haciendo chicharrón.

0: Mandamos saludos allá al mercado Juan Escutia, al mercado Morelos, también gente madrugadora y trabajadora que diariamente da lo mejor de ellos para estar activos ahí. Un saludo también a todos los locales y a todos los que están ahí en el centro, emprendedores, comerciantes, haciéndole la lucha. Hay que recordar que hay que apoyar al 100% casi lo que es lo local. ¿Por qué? Porque de ahí se mueve nuestra economía. Pero también hay que tener ahí ese lindo detalle de una bella sonrisa. A todos los que se dedican ahí al comercio de comida, una linda sonrisa. Y a todos los demás también. Ah, porque me ha tocado una suerte a veces. Si andamos enojados y tenemos ciertas cosas, mira. A la basura. Y si no, pues que te jalen el cabello. A lo mejor con un jalón de cabello se te refresca el cerebrito un poquito. Es cierto, amor y paz, amor y paz. Son las 8:27, vamos a ir a una breve pausa y regresamos aquí en Mercado Sonidero, no te vayas. Hey, ¿a dónde vas? Yo.
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3: Son las 8:28.
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8:30. ¿A poco nunca has probado un guamúchil? Luego, ¿qué te pasa, hombre? ¡Hombre! El guamúchil, fíjate bien, es un mapaina que nosotros consumimos. Es un fruto, para mí es un fruto, a mí me gusta, ¿sale? Es un árbol leguminoso y originario de México y América Central. Su fruto crece en vainas y contiene una pulpa comestible de sabor agridulce y sirve como alimento rico en vitamina C y es ampliamente utilizado también en la herbolaria tradicional. ¿Cuáles son sus beneficios? Pues nos ayuda en lo que es la digestión, control de glucosa, analgésico y antiinflamatorio. También nos ayuda mucho al sistema inmunológico porque es una fuente rica de antioxidantes y sobre todo pues combate ciertas bacterias para darnos esa defensa que el cuerpo se active, ¿sale? Es una fruta tradicional completamente, pues, que aquí en Nayarit tenemos, volteas y hay varios lugares. Y sobre todo voy a hacer un pequeño comentario que, pues, aquí no está muy dicho. Pero si tú cortas un árbol de guamúchil, creo está prohibido porque está ya siendo protegido el árbol de guamúchil. ¿Has probado el guamúchil? No me digas que no, hombre, es delicioso. Si no te gusta, bueno, hay muchas propiedades cuales podrías hacer provecho. Y luego aparte las semillitas, yo me acuerdo que cuando uno era así chiquitito y eso, las agarrabas para hacer pulseritas, aretes, cosas de esas. Así que si tienes un guamúchil en corto, sale, tardan muchos años en crecer. Así que si tienes un guamúchil en corto, cuídalo, protégelo y consume sus frutos.

Salud a todos ustedes con ese rico cafecito. Vamos a darle a nuestro cuerpo esa energía para que estemos echándole todo el día con una

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1: Ay, pues acá ando ya en la cocina y quiero que ustedes sepan, ¿ok? Que podemos hacer algo muy, muy económico.

0: Pues son las 8 ya con 35 minutos y mientras yo cocino me gusta escuchar este tema.
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0: Bueno, vamos a ver, vamos a ver. A veces tú consumes tu bolillito, ¿sale? Y tiras lo que es adentro el migajón. ¿Cierto o no? O te lo comes. A mí me gusta el migajón. Uy, me encanta el migajón ahí con frijolitos. Bueno, pues en este caso yo te voy a decir y te voy a dar una receta para hacer unas milanesas de migajón. Así es, unas milanesas de migajón que cuando tú las consumas no vas a saber qué es migajón de bolillo. Que se terminó el pollo y no alcancé a ir por la pechuga. No te preocupes, vete a la tienda y ve, consigue unos bolillos.
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0: Bueno, pues ahí te va, no vamos a hacer algo aquí bien práctico porque yo ya tengo aquí unas milanesas friendo. Vas a tomar el migajón del bolillo y le vas a poner poquita agua y lo vamos a empezar a ablandar, ¿sale? Así como este que estoy haciendo aquí, bien. Y ya vas haciendo esta tortita que va juntándose y apachurrándose, ¿sale? Le vas a dar esta figura. Vas a tener consomé de pollo, ¿va? ¿Qué te parece? Y lo vas a tomar y lo vas a machucar junto con lo que es el migajón de bolillo. Aquí el agüita, ¿va? Sal de grano. Vamos a ponerle otro poñito y un poquito de pimienta molida. Bien, excelente. Yo para esto ya tengo aquí lo que es mi bob con el huevito ya ahí revuelto para que nosotros podamos hacer el cubrirlo, ¿sale? Oye, ¿cómo va? Eso. Mientras bailamos al ritmo de Celia Cruz, le vamos pegando aquí a la milanesa. Eso. Entonces ya tenemos aquí nosotros el huevito capeado. Bien. Yo ya tengo aquí una tortita que se ve así. Bien, no sé, pues ya se ve un migajón, ¿sale? Con esos puntitos. Y vamos a agregarlo a lo que es el huevito capeado. Lo voy a bañar de huevito capeado. Ahí voy. Y acá tengo pan molido. Lo voy a poner a empanizarlo con el pan molido. Y ahora sí, ya le toca ir al aceite. Y ya estamos cuidándolo aquí para que vaya acomodándose y todo. Y ya tenemos aquí una milanesa de migajón. Aunque no lo creas, sabe a pollo y no es de pollo.
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0: Una receta económica, ¿sale? Y que pues sabe muy rica, parece. O sea, ahí sí los engaño, ¿eh? Sí les voy a vender un día de estos unas tortas de migajón.

Me llama. A mí no me llama la rumba. Son las 8 ya con 40 minutos, que no se te vaya a hacer tarde. Muy buenos días a todos ustedes. Mandamos un saludo a la maestra de la escuela. ¿Dónde anda? Ya va camino a trabajar. Un saludo también para el compañero Marcos Trujillo, que está escuchando Aztlán Radio. 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

Excelente día, Nubia. Buenos días. Espero que hayas aprendido bien a hacer la milanesa de bolillo, de migajón de bolillo. Que tengas un excelente martes, amiguita. Disfruta tu día.

Ay, no, no, no, no tan barata la carne de gato. Un saludo para todos los gatitos del mundo, que yo los quiero y los amo. Allá en la casa tengo dos reinas, Chabelita y a Cuquita. Ah, mandamos también saludo para Rods, el de la estética Nancy. Ay, ese gato tiene los ojos de matador. Da miedo.

0: 8:43, aquí estaba, es que ando acá acomodando que el desayuno, que este, que el otro, me hablan por aquí, por allá, por acullá. Bueno, y estaba hablando de los gatos no son tan baratos, los gatos cuestan, ocupan su arenero, ocupan su pedigrí, su sobrecito, y luego son bien exigentes, hasta te agarran de la manita para que vayas y les sirvas. Bendecidos sean, ¿verdad, Tony, Tony? Pregúntele a Tony, Tony, con su Michi feliz. 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
0: 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A la carnicería Moctezuma.
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0: Mandamos un saludo a Estética Nancy y en Jalisco, Nayarit, entre la calle Limantur y José María Mercado.
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0: 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Un saludo para toda la gente ya de San Pedro Lagunilla. Buenos días.
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0: Mandamos un saludo allá al Mercado de Abasto. Buenos días a todos ustedes que diariamente se levantan temprano a echarle ganas. Y saben que hay que empezar el día con felicidad, así que hay que poner por eso buena música, así que nos haga bailar. Y si nos hace bailar y estamos llorando, no importa, pero estamos bailando, ¿eh? A ver, saquemos esos pasos prohibidos.

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Las 8 de la mañana ya con 52 minutos, ya casi nos vamos aquí de Mercado Sonidero. Deje contarles aquí que estoy viendo una noticia en las aplicaciones aquí en Facebook, ¿sale? Donde un cocodrilo se traga a un perrito frente a su dueña en las playas de Puerto Vallarta. O sea, la señora iba con su mascotita y de un de repente apareció un cocodrilo y se lo devoró. Ok, qué bolé. Desgraciadamente, pues, el instinto del cocodrilo, pues, es alimentarse y, pues, el perrito le tocó haber pasado por un lugar donde él estaba, ¿sale? Y, pues, no quedó nada, nomás que llegó Protección Civil, acudieron, no pudieron salvar ya al perrito, a la mascotita, ¿sale? Y, pues, en esto, pues, se vio que, o se tuvo que limitar el río del área del Chincabal, que es donde pues salió el cocodrilo, sale, y dejarlo ahí para que no saliera. Desgraciadamente pues no se puede hacer nada, es parte de la naturaleza y nosotros los humanos estamos tomando lugares donde estos animalitos pues ellos viven. ¿A dónde los vamos a mandar? Ojalá les compren un departamento o algo así especial para cocodrilos, o no sé cómo lo pueden hacer, pero estamos invadiendo la parte donde pues estos animalitos viven. Así como también acá con nosotros, con los animalitos estos. Ay, se me fue el avión. Esta mente que tengo de teflón. Nada se me pega. Con el jaguar y todo eso, o sea que debemos de cuidar y proteger. Y a todo tipo de ser vivo, cualquier animalito, desde un pajarito. Yo me puse la otra vez a pensar, cuando uno se pone a pensar, fíjense, bien, en la entrada de mi casa estaba haciendo calor, y dije, me voy a poner a limpiar, y sacando, y escucho a los pajaritos que están cantando afuera. Dije, ay, qué solazo, qué calor tan fuerte. Volteo y veo mi calle seca, árida, fea. Dije, qué onda, ¿cómo le hacen los pajaritos para beber agua ahorita? Ustedes no me creerán, pero salí yo aquí con un botecito y medio hice charquitos ahí en la entradita. Dije, a ver si bajan así de pancita y suben. Dije, porque pues no se van a acercar porque tienen miedo, ¿verdad? Los gatos y los perritos. Pero sí cayeron dos, así que ¡fum! Y tomaron agüita y se fueron. Y luego ¡tum! Dije, por lo menos para que le avisen los amiguitos lo que aguante el charquito, porque el sol lo va a consumir. Ay, lo que hace uno por la vida, por andar cuidando animalitos indefensos y ayudar. Ya nos vamos. Que tengas un excelente martes. El día de mañana te espero de 8 a 9 de la mañana también aquí en Mercado Sonidero. Y me voy bailando con este tema porque sí soy la chica sexy. No me importa lo que digan, sí soy la chica sexy. Que tengas un excelente martes. Sale, disfrútalo, que sea muy abundante, que tengas muy buena salud, que tengas muchísimo amor y sobre todo que llegue mucho money a tu negocio. Muévele, Nancy, muévele.

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5: Son las 8:58.
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9: Con una inversión conjunta superior a los 14 millones de pesos, el gobernador Miguel Ángel Navarro y su esposa, la presidenta del sistema DIF Nayarit, la doctora Beatriz Estrada Martínez, entregaron apoyos a productores de frijol y beneficiarios de los programas de fondos Nayarit, fortaleciendo la economía local y respaldando a quienes impulsan el desarrollo productivo de la entidad. La Coparmex Nayarit reconoció el esfuerzo del gobierno estatal para preservar la seguridad y la tranquilidad de las familias, un factor clave para la atracción de capitales. Liliana Hernández, presidenta de la organización patronal, destacó que la paz pública es fundamental para consolidar la confianza de los inversionistas foráneos. Este fue el corte informativo para Aztlán Radio, informó Gabriel Carrillo, la voz de nuestro origen.
10: Comenzamos.
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10: Así es, ese es nuestro tema del día de hoy. Yo quiero agradecer a quien tengo como invitada especialista del tema, la terapeuta de pareja Nayara Guizar, que me va a acompañar en esta plática tan interesante del día de hoy. ¿Cómo estás?
12: Muy bien, gracias. Buenos días a ti y pues a todo el auditorio de Tele10.
10: Oye, pues hablar de lo que queremos las mujeres, lo que quieren las mujeres, lo que queremos las mujeres, pero si no nos preguntas y adivinas eso ya... te da el cielo, por añadidura.
12: Sí, pues queremos, ¿no? Que a veces nos adivinen la mente, pero pues está cañón, ¿verdad? Que nos puede, adivinen. ¿Verdad?
10: ¿De plano? No, ¿hay estudios plano, que dicen no. que no?
12: Pues sí, o sea, hay muchos estudios que comprueban que la comunicación, y más si es asertiva, trae mejores resultados que esperar a ver si la otra persona adivina lo que quiere, lo que queremos.
10: Oye, pero hay algo más profundo y es de lo que vamos a hablar hoy.
12: Sí, así
10: una
12: es.
10: Mujer que quiere que le adivines el pensamiento, que quiere que sepas qué quiere, pues obvio dentro de sí trae algunas situaciones y es de lo que me gustaría que abordáramos hoy. Y también de para ellos, sobre todo, o ellas, ¿verdad? Cuando tu pareja es otra mujer y tú eres una mujer, pues entender que mientras más conoces a esa persona y te comunicas mejor con ella, pues vas a poder descifrar cosas, no leer la mente, pero sí descifrar cosas, ¿no?
12: Así es. Sí, a veces muchas personas podrían sentirse como un enigma, ¿no? El adivinar, el interpretar qué está pensando, qué intenciones tiene, pues es difícil. Más cuando es una persona que no expresa, que tienes que sacarle las palabras así, ¿no? Como una cuerdita, ¿no? No es fácil, pero sin duda es importante pues conocer qué hay detrás, ¿no? A lo mejor el día de hoy entender que detrás inclusive de un silencio puede haber pues muchas cosas, ¿no? Y por qué no mejor facilitar la comunicación para poder entendernos, sobre todo.
13: Oye, vamos generalizando, porque no todos somos iguales. Obviamente tenemos diferentes personalidades y eso nos hace querer cosas distintas en muchas ocasiones. Pero en las generalidades, ¿qué quiere una mujer?
12: Pues yo lo catalogo, quizá hay más características, pero yo lo catalogo en cuatro áreas. La primera es que muchas mujeres quieren sentirse prioritarias, quieren sentirse que son prioridad de la otra persona. Sí, muchos casos se ven en familias, ¿verdad?, donde nos casamos con nuestra pareja, pero también con la familia, ¿no? Y muchas veces no es prioridad la pareja porque se elige o se toman decisiones encima de los acuerdos de pareja. Y eso es un causante de que la persona, en ese caso, si estamos hablando de nosotros las mujeres, no nos sentimos prioridad, ¿sí? ¿Qué otra cosa? También queremos sentirnos elegidas, ¿sí? Todos los días sentirnos que eligen estar con nosotros. También sentirnos vulnerables también es importante. Tener un espacio donde mostrar ser quienes somos, ¿verdad? Poder expresar sin ser juzgadas, ¿verdad? Y como cuarto creo que es como la integración es sentirnos validadas, ¿no? Sentirnos que estamos en un lugar donde se va a reconocer nuestras experiencias, ¿no? Nuestras emociones principalmente.
13: Y tú estás hablando de esto, de lo que es la parte de las emociones, de los sentimientos como prioridad de lo que quiere una mujer. Pero si tú le preguntas a los hombres, pues ellos van a decir que resuelva, que le compre, que le dé, porque esa es la percepción, ¿sí o no? ¿Sí o no, compañeros? Esa es la percepción de las mujeres, que queremos que nos resuelvan, que queremos que nos cumplan los caprichos, que queremos que nos lean la mente, si es cierto.
12: Sí, que nos...
13: Que nos lean la mente, eso sí es muy cierto.
12: Que nos adivinen, ¿no?
13: Que nos adivinen. Y en este estira y afloja, yo creo que es como poner una coraza, ¿no? Para ellos también, de decir, pues es que no le voy a dar gusto, ¿para qué me quebro la cabeza?
12: Sí, como que se rinden, ¿no? Como que tiran la toalla ante todo este cúmulo de situaciones donde ya hay un desgaste emocional y pues ya, definitivamente, pues no puedo hacer nada, pues mejor me rindo. Y pues la relación sufre las consecuencias.
13: Oye, vamos analizando mujeres y de alguna manera sus formas de ser. Hablemos de las caprichosas.
12: Okay.
13: De las mujeres más caprichosas. Empecemos con ellas, ¿no? Ay, empecemos con ellas, empecemos con nosotras las caprichosas.
12: Con las que se sienten identificadas.
13: Ajá, a ver, ¿a quién le queda el saco? Póngaselo. Las mujeres que tienen esa tendencia caprichosa, ¿qué es lo que quieren en realidad? Emocionalmente hablando y terapéuticamente hablando, ayúdanos a entender el origen de ese capricho.
12: Ok, primero pues hay que definir qué es una mujer caprichosa.
13: A ver, cuéntame.
12: ¿Sí? ¿Qué podrías definir o qué se te vendría a la mente al yo decirte qué es una mujer caprichosa? ¿Qué es lo que se te viene a la
13: pues
12: mente?
13: Pues que quiere que se haga lo que ella quiere todo el tiempo y si no se enoja. Me contaron. Me contaron eso.
12: Bien, entonces estamos hablando de conductas de exigencia. Sí, de que deben de ser, sí, se sienten, yo creo que ya una prioridad, ¿sí? Y no está mal sentirse una prioridad, pero exigir sobre encima de las emociones de los demás, que son más importantes las tuyas y no tomar en cuenta las de los demás, pues ahí sí estamos ya viendo que esa conducta va a ser un problema en el futuro, ¿verdad? Entonces, pues, ¿qué hay detrás de eso? Pues, primeramente una historia, ¿verdad? Un aprendizaje en la familia donde le enseñaron o le dieron este mensaje a ella de niña de que todo se merecía sin
13: eres una princesa.
12: Dar nada a cambio.
13: Eres hermosa, eres una princesa, te mereces todo.
12: Ajá, y no es necesario dar nada porque ya por sí solamente
13: solo
12: la mera
13: ser
12: existencia. Entonces pueden llegar a ser personas en una relación que se sienten con el derecho de exigir, de que me des, pero no con la obligación o la responsabilidad de dar.
13: ¿Ahí entran las berrinchudas?
12: Pues también, sí. O sea, al final son conductas disfuncionales y que no convienen en una relación. Porque en una relación, al menos que estén con una persona que sea muy dócil o que esté dispuesta a aguantar muchas cosas por cumplir. Que sea su deber ser o que se sientan bien sirviendo al otro. También eso es como una mancuerna que embona muy bien. Y sí los hay. Al final, en las relaciones, si nos vamos desde la teoría del apego, pues se busca un evitativo, pues busca a alguien con un apego ansioso, ¿sí? Que esté necesitado de buscar tener y asegurar esa atención. Entonces, y la persona evitativa o con en la teoría del apego evitativo, pues es la persona que espera recibir nada más. Entonces estamos viendo que pues hacen una mancuerna ahí que les funciona, pero que a la larga sí trae mucho desgaste emocional.
13: Sí, porque van a tener problemas, ¿no?
12: Sí, claro.
13: En algún momento se va a cansar el uno del otro.
12: Sí, porque el que es ansioso puede estar gestando ahí una dependencia emocional. Y su estabilidad emocional depende de cómo esté emocionalmente su pareja.
13: Oye, ¿cómo reconocerme como caprichosa berrinchuda? Así digo, no, yo no soy eso. Pero a ver, cuéntame algo en lo que yo diga, no, sí soy.
12: Pues creo que en cuestión de conducta puedes como hacer tu listado, quizá pensando en que, bueno, mi pareja pues siempre tiene concesiones conmigo, ¿sí? Más allá de quererte dar un gusto, sino que ya desde el... Hay que concederle todo porque...
13: Y es obligación, ¿verdad?
12: Exacto, sí. También el que en las tomas de decisiones al final tú tienes la última palabra. Sí, la falta de reconocimiento de los errores, que te cueste mucho el reconocer un error y que para reconocerlo cuando ya de plano estás muy expuesto o expuesta de que fue tu error, te sientes en la obligación de hacerlo y cuesta. Sí, entonces también ese es un check. Sí, entonces.
13: Okay. Vámonos situando. ¿Qué te parece si ahora hablamos de la mujer que puede ser un poquito mandona, decidida, okay, segura, pero también puede ser mandona dentro de la relación y también quiere que adivines lo que quiere?
12: Okay.
13: ¿Por qué será?
12: Pues eso me suena a más como a control. Sí, como estar en una serie de conductas para asegurar que la otra persona está haciendo las cosas como quieres, asegurar que te... En este caso se da mucho a veces en cuidar la fidelidad, ¿no? De la persona, estar vigilándola, el controlar a dónde va, qué hace, porque quieres asegurarte que o garantizar o buscar tú los medios para garantizar que la persona... va a estar bien contigo, o sea, se va a portar bien, ¿no? No hay como esa confianza de decir, esté donde esté, no necesito yo estar vigilando para poder asegurarme que eres de confianza, ¿no? Entonces, creo que eso va desde el proteger esa parte del miedo y la incertidumbre a no saber qué va a pasar.
13: De querer controlarlo todo, por ahí va, por eso esta situación del mandar, pero dentro de ese te mando, pero también soy muy decidida y si tú ahorita no me resolviste esto, yo lo voy a hacer, sí, yo lo voy también a hacer, pero después te lo
12: restrego. Siento que están en una posición de
13: porque
12: poder.
13: Porque no me oíste, porque supiste que yo tenía esa necesidad y no me oíste. Ah,
12: exacto, ¿no? O ya tantas veces y no sabes que tienes que cuidar, ¿no?
13: Ajá, ya sabes y no lo haces.
12: Exacto.
13: Pero ¿de dónde viene el control? ¿Qué pasa en una persona, mujer, en este caso que estamos hablando de las mujeres y qué es lo que queremos? Una mujer que tiende a desarrollar tanto el control, ¿qué pasó en su niñez o en sus heridas que es así?
12: Pues puede ser que haya sido expuesta a situaciones donde hubo mucho dolor emocional, ¿sí? El mostrarse quizá vulnerable o vivió traiciones o vivió situaciones en las que las personas las defraudaron. Entonces se generó un miedo de que la persona te vaya a traicionar, o un miedo en que la persona vaya a cometer algo contra ti. Entonces, detrás de ese, o en ese miedo, lo envolvemos en una envoltura de seguridad, de firmeza, de yo puedo con todo, de necesito asegurarme. Entonces, quizá mi modo de operar es, pues, controlo, me aseguro, ¿sí? Hay hipervigilancia, hay control de tiempos, para asegurarnos que nada va a pasar, porque detrás de eso hay un miedo, hay una incertidumbre, uh-huh, ¿sí? De que te vaya a volver a pasar. Entonces, para cuidar esa parte, porque se siente feo, ¿verdad? Que te traicionen. Entonces, ahí ese miedo, pues, del otro lado mejor me aseguro para no tener que volver a pasar esto.
13: Entonces, de,

0: obsesión, sí, de algún no voy a decir como un trastorno, pero sí una condición aprendida de querer tener todo como en orden, como el no hacer nada si no hay un plan, ¿no? También a veces pasa el no abrirse a la espontaneidad, ¿sí? Por miedo quizá a fallar, ¿sí? Creo que detrás de todo eso a veces hay un miedo a fallar, ¿sí? Las teorías con respecto a esas situaciones habla de perfeccionismo, ¿no? De un aprendizaje en tu casa donde si no hacías todo o cumplías con todo, no eras bien visto, ¿no? O no había ese reconocimiento.
1: De una manera correcta, ajá, ¿no?
0: Exacto. Entonces, te creaste una idea en la mente y que las cosas pues deben de tener un orden, una estructura. Y si se sale de ese cuadrito, pues pierdes el control y sientes que estás fallando. ¿Sí? Entonces es por eso que a veces hay mujeres, estamos hablando de algunas conductas en las mujeres, que necesitan tener todo de esa forma, a su forma, a su modo, su forma de crianza, su forma de hacer las cosas. Es que tienes que irte por esta calle, no por esta. O sea, como que hasta eso se lleva al extremo.
1: Ajá. Los tiempos, las decisiones,
0: sí,
1: la crianza de los hijos.
0: Mis formas son las más... las mejores, o mis formas son las que sí funcionan mejor.
1: Y si tú ya me conociste así, pues tienes que adivinar lo que yo necesito, porque ya fuimos novios y te quisiste casar conmigo,
0: sí,
1: o quisiste vivir conmigo, o quieres estar de novio conmigo, ya deberías de saber,
0: sí,
1: cómo soy.
0: Y esa,
1: ¿no?,
0: frase que se usa mucho, de que si le tienes que decir qué hacer contigo, qué darte a tu pareja, entonces eso ya no funciona, ya no sirve, o sea, o ya no vale.
1: Es que
0: si
1: uno
0: tú le
1: cree
0: tienes
1: eso
0: que
1: a veces.
0: Decir,
1: ¿cree, ¿no?, que es eso de que es que si le tengo que decir, pues, ¿qué chiste tiene? Tiene que adivinar.
0: Sí, exacto, y ahí entran los lenguajes del amor, porque a lo mejor lo que a tu pareja cree que te gustaría recibir, pues es desde el conocimiento que él tiene, ¿no?
1: Fíjate
0: no lo
1: que en la segunda parte, para que te quedes con nosotros y no te vayas, vamos a hablar de eso, de cómo vamos a trabajar. Entonces, cómo ustedes, chicos, chicas, pueden trabajar a través de los lenguajes del amor con estas personas, estas mujeres que quieren que les adivinen el pensamiento. Pero, ¿qué te parece si antes hablamos de otro tipo de mujer, que es la mujer callada? La mujer que en su comunicación tal vez es muy pasiva, nunca te va a decir lo que necesita, pero sí va como anidando rencor en su corazón porque no adivinas lo que quiere. Porque ella quería rosas amarillas ese día que está de moda y tú no se las diste, ¿no? O porque ella quería que la llevaras a cierto restaurante el día de su cumpleaños y tú decidiste hacer una comida en la casa. Ese tipo de, pero nunca te va a decir, nunca va a tener como, no esa confianza, ese poder o esa seguridad de manifestar lo que realmente siente.
0: Sí, pues son personas reservadas, ¿no? Personas que prefieren guardar lo que sienten para no lastimar a los demás. O sea, prefieren no decirlo porque sienten que van a lastimar emocionalmente a las demás personas.
1: Pero prefieren lastimarse solas.
0: Exacto, y ponen por encima de sus emociones la de los demás. Y aquí el punto crítico es precisamente esa situación, que a veces se llega a acumular mucho resentimiento y de alguna forma tiene que salir el cúmulo de todas estas emociones. Y puede ser que sean personas que de repente exploten en alguna situación, ¿verdad? Por todo ese cúmulo de cosas que tienen. Y creo que es más hacia ellas mismas, hacia sus dolores en el cuerpo, o sea, como que somatizan esa cuestión dentro de ellas, ¿sí? Y salen en forma que pueden traducirse en enfermedades también, ¿sí? En dolor de cabeza, en depresión, ansiedad, y dices, bueno, ella tan tranquila, ¿por qué tiene ansiedad? ¿No? O porque se deprime, o porque ella no
1: manifiesta.
0: Sabe. Ajá, porque no expresa y todo se acumula dentro, ¿no? Entonces es como tener un balde con agua y que se está acumulando, al final se echa a perder esa agua.
1: ¿Por qué ser así, Nayara? ¿Por qué una mujer porque yo creo, es cierto, naces con un tipo de personalidad y un temperamento, eso ya está, ¿no? Pero bueno,

0: ¿El temperamento es el que tienes, es el que tienes y la personalidad es la que se va formando?
1: Sí.
0: Sí, ¿verdad? Uh-huh. Entonces tú naces con un temperamento de acuerdo a tu familia, de acuerdo a la genética. Uh-huh. Y luego la personalidad se va formando conforme uh-huh. lo que te va pasando. ¿Por qué se desarrolla esa personalidad donde una mujer se calla? Donde una mujer, aquí sí, uh-huh. literalmente quiero que adivines qué quiero, porque yo jamás sí. te lo voy a decir.
1: Es muy diferente el término de ser introvertido a ser una persona que no expresa. Uh-huh. ¿Sí? El ser introvertido tiene mucho que ver con ese temperamento que se hereda, ¿sí? Que funcionan solos, que valoran su tiempo de soledad, que les gusta estar en su espacio. Esas personas pues son introvertidas, así es su forma de ser.
0: ¿Sí? Uh-huh.
1: Y también si están en un contexto donde la familia no es muy sociable, pues bueno, es válido, ¿no? Y muchas de esas parejas buscan relacionarse con personas que son diferentes, que son más sociables.
0: Uh-huh. ¿Va?
1: Pero ahora en cuestión de lo que es aprendido, que es el carácter, que es la personalidad, bueno, también si estás en una familia donde, y más en nuestra cultura, donde le enseñan a la mujer a callar, a aguantarse, a soportar, a tolerar conductas, pues es esa parte donde dices, bueno, ¿en qué le afecta? ¿O qué diferencia entre una persona introvertida a alguien que aprendió a ser así? Sí, que la diferencia es el dolor emocional.
0: Uh-huh.
1: ¿Sí? El que no es que no le pase nada, es que aprendió a guardar, aprendió a callarse, ¿sí? Emprendió a someterse.
0: Uh-huh.
1: Y a veces estas personas vienen a consulta porque ya no aguantan más, porque no saben cómo decir las cosas que le molestan a los demás.
0: Porque ya llegó al límite.
1: Porque ya llegó al límite, porque no se sabe defender, porque la gente abusa de ellas, porque son víctimas a veces hasta de violencia, ¿no? O que la gente o familiares abusen de ella, que sea la persona a que todos le piden favores y no sabe decir que no.
0: Uh-huh.
1: ¿Verdad? Entonces ya bien llegan a un punto en que dicen, pues ¿sabes qué? Pues ya no sé quién ni quién soy. ¿Sí? Entonces empiezan a tener también problemas existenciales, no comunican a lo mejor de manera más conveniente con la pareja y también pues se desarrollan con muchas frustraciones.
0: Claro. Mira, aquí tengo un comentario de Maricruz. Hola Maricruz, gracias por estar contactando el programa, por estar aquí dándole seguimiento. Dice, las mandonas yo considero dentro de una de las variables es que ya traen crianzas matriarcales y en consecuencia controladoras.
1: Pues sí, o sea, al final es una combinación entre el temperamento. Sí, el tipo de personalidad que se les va desarrollando.
0: ¿Y cómo fueron educadas?
1: ¿Cómo
0: ahora,
1: fueron educadas?
0: Obviamente que si ya traes un temperamento mandón, uh-huh. caprichoso, uh-huh. y luego te lo fomentan en casa.
1: Sí, y luego a lo mejor están viviendo en un contexto donde la mujer es la que tiene como más el poder, uh-huh. ¿verdad? Hay, como dicen, un matriarcado, ¿sí? También, pues, florece más. ¿No?
0: Sí,
1: todas estas
0: claro.
1: cuestiones, ¿no? Donde a mí me enseñaron que la mujer es la que lleva la batuta, o sea, no lo dicen tal cual, pero está interno, ¿sí? En las conductas se ve ese tipo de pensamientos a través de las conductas, ¿no?
0: Y es que este tema realmente como que no es muy atractivo, sobre todo para los caballeros. Porque dicen, oye, pues es que nunca te voy a adivinar lo que quieres, ¿no? Es que yo pienso que es amarillo y resulta que lo querías azul con verde y pues a qué horas iba yo a adivinar todas esas características. Pero creo que una de las soluciones más grandes a los problemas del mundo y de pareja, pues es platicar estas cosas. Tú dentro de terapia de pareja, pues te encuentras con muchas combinaciones
1: sí.
0: de los mismos, ¿no? Te puedes encontrar esa mujer mandona y a lo mejor el hombre en su personalidad es muy callado, como tú bien lo dices.
1: Sí.
0: O te encuentras a la que es muy caprichosa con uno que es mandón. ¿Ahí qué?
1: Pues
0: truena.
1: Hay muchas guerras ahí, ¿no? Va a haber muchas...
0: ¿Qué te encuentras peleas, dentro, ¿no? de esta guerra? La llaman la guerra de sexos. ¿Pero qué te encuentras dentro de eso?
1: Uy, pues... hay un mar de situaciones, ¿no? Hay, creo que, pues cada pareja es diferente, es única. Siempre les digo, a veces se comparan, a veces quieren ser las expectativas que vienen ya construidas desde sus infancias, ¿no? Desde lo que aprendieron en casa o los ejemplos que tuvieron de las relaciones de pareja, siempre vienen con esa expectativa, y cuando platicamos de eso van comprendiendo qué tipo de aprendizaje traen, pero sobre todo también qué tipo de personalidad tienen, uh-huh. ¿sí? Y también empiezan a reconocer qué tipo de personalidad tiene su pareja.
0: Qué sí. importante es darte cuenta de Ajá. eso, ¿no?
1: Y les baja mucho la frustración porque empiezan a entender por qué ellos hacen lo que hacen y dicen lo que dicen. Y también por qué su pareja hace lo que hace y dice lo que dice.
0: O por qué hago lo que hago, digo lo que digo y Ajá. no funciona contigo.
1: Exacto. Cuando empezamos con ese autoconocimiento, se les abre más posibilidades y sobre todo más esperanza de poder hacer una vida juntos en pareja a pesar de las diferencias. Porque empezamos a entender que somos diferentes, que mi pareja es diferente y que funcionamos de diferente manera. Y que no quiere decir que no podamos gestionar o negociar esa parte, ¿sí?
0: Porque ahí es donde entran los forcejeos, ¿no?
1: Sí, sí. Y creo que el que funcione una pareja tiene mucho que ver con esta palabra, disposición.
0: O sea, es que cuando te enamoras, sácame de la duda, cuando te enamoras te gustas y todo está bonito y todo es emocionante, ya casi nos vamos a corte. Pero ya, eso es enamoramiento. Cuando empiezas a conocer la personalidad, ¿ya es cuando ya hay una relación de tiempo?
1: Puede decirse que sí, inclusive cuando estás en la etapa de noviazgo puedes empezar a conocer más a tu pareja, porque empiezas a ver cómo es en realidad con las conductas que hace con los demás.
0: Pero a veces no queremos ver. Vamos a hacer un
1: Eso
0: corte
1: es otra cosa.
0: Y regresamos porque esto está muy interesante. 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
3: Son las 9:27.
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1: Y si acabas de encender tu televisión, si acabas de encender tu radio, si estás aquí en redes sociales y hola, estás con nosotros, pues te decimos quédate, quédate, porque estamos hablando de lo que ellas quieren, lo que nosotras queremos, y si lo adivinas y no nos preguntas, ya ganaste, porque eso queremos. Sin embargo, todo esto tiene un origen del cual nos está hablando nuestra terapeuta de pareja, Nayara Huizar. En la primera media hora hablamos, por si no lo viste, para que te avientes todo el programa completito, en la primera media hora hablamos de esas personalidades en las mujeres que nos hacen ser mandonas, que nos hacen ser caprichosas, que nos hacen ser muy perfeccionistas, muy controladoras, muy analíticas, pero también muy calladas, muy sumisas, no decir lo que queremos y sentimos, y luego tener rencor hacia ti porque no nos adivinas el pensamiento. Todo eso y más platicamos en la primera media hora. ¿Pero qué crees? Que en esta segunda media hora, nuestro especialista nos tiene la fórmula mágica para resolver este problema de el no entendiste lo que quiero. Quiero que adivines lo que yo quiero. Y es más sencillo de lo que podemos creer. Porque primero, conociendo el origen de la forma de ser de tu pareja, en este caso de la mujer que tienes al lado, vas a poder saber qué hacer al respecto. ¿Cómo? ¿Cómo, Nayar?
2: Uy, pues no hay fórmulas mágicas, ¿verdad? Ay, bueno, hay corazones dispuestos, ¿verdad? Hay corazones
1: me gusta más como lo dices.
2: Hay corazones dispuestos. Cuando tú estás dispuesto a poder entender a tu pareja, se abren todas las posibilidades,
1: ¿no? Me gusta.
2: Muchas veces hay frases o podemos resumir esto en una frase. Es que yo sí la amo, pero ella no lo siente. Entonces, no, ¿cómo hago que lo sienta? Ajá. ¿Sí? Ahí es donde entra el lenguaje del amor, donde entran estas formas diferentes de amar y detectar cuál es la que tu pareja necesita. No, con eso ya está.
1: ¡Ay, qué del emoción! Otro lado. A ver, háblanos de los lenguajes del amor y ya vamos a ir viendo cuáles son las que nosotros necesitamos y cuál es el que damos también, ¿verdad?
2: También, y cuál es el que damos, ¿sí?
1: A ver.
2: Pues bueno, todo va de la mano de cómo se gestó esto en nuestra infancia, ¿verdad? Pero bueno, si hablamos, pues los lenguajes del amor son 5. Las palabras de afirmación. Hay que detectar si a mi pareja le gusta ser reconocida a través de las palabras, ¿sí? De agradecimiento, palabras de reafirmación de lo que es mi pareja, ¿no? Escuchar, el escucharme, el escucharte decirle algo, puede ser esa forma en que ella va a recibir ese amor, ¿sí? Y si eres una persona que le cuesta, que no expresa, y tu pareja espera recibir esas palabras porque te las da, ¿sí? Entonces, creo que va a ser mucho, muy valioso que hagas ese esfuerzo y expreses de esa manera, ¿sí? Creo que tu pareja lo va a valorar más y va a saber, oye, ¿sabes qué? A mí me cuesta decirlo, pero ¿sabes qué? Hoy te ves muy bonita. ¿Sí? No es que no lo vea, pero a veces a tu pareja le gusta escucharlo.
1: Qué bien haces tu trabajo.
2: Sí, ¿y cómo lo detectas? Si tu pareja te la pasa elogiando, ay, qué guapo te ves, ay, que eso te queda muy bien, ella espera recibir eso.
1: Ya oíste, Alonso.
2: Entonces, ¿cómo lo recibes? Pues ahora sí que te están dotando de ese servicio y sientes que no te hace falta. Pero no quiere decir que tu pareja...
1: También tú se lo tienes que decir. Si te dice qué guapo te ves hoy, mi vida, pues tú dile no.
2: Por ejemplo, sí, tiempo de calidad.
1: Sí, ese es otro.
2: Hay tiempo de calidad. Hay parejas que buscan un espacio para convivir en pareja. Sí, ya sea a veces en la casa, sabes que ya trabajaste mucho, mira, ven, vamos a ver una película. Y entra a veces los actos de servicio, mira, te preparé una buena cena, para que
1: una
2: botanita, o que vas a ver el fútbol y te llega con la botana, el chicharroncito, la salchicha picada y el pepino.
1: Tu cervecita bien helada.
2: Bien helada, y dices, chulada, todo dar, ¿no?
1: Sí, sí, sí.
2: Entonces, si ella hace esas cosas que te hacen sentir bien, adivina qué espera que hagas. actos de servicio. Por eso es que a veces vemos los memes, ¿no? O en los reels que ves que mi esposa quiere pelear, pero no le das chance porque te ve barriendo, te ve lavando los trastes, y como que no le das entrada a que te pelee porque estás haciendo estos actos de servicio. Sí, no le das oportunidad, así que no le des oportunidad de que te pelee, ¿no? Haz estos actos de servicio. Pero también están los regalos significativos, ¿sí? Cuando en tu cumpleaños se prepara algo especial, de repente te llega con algo, ¿no? Mira, me acordé de ti, ¿sí? Y todo eso te hace sentir bien, te hace sentir reconocido, te hace sentir escuchado, valioso. Entonces esos son mensajes que te está diciendo, a mí me gusta también esto, aunque no te lo diga, aunque espere que lo adivines, ¿sí? Porque te prepara todo, te quieres hacer una cena especial en tu cumpleaños y tú dices, bueno, pues creo que puedo ser recíproco haciendo algo parecido, no igual, porque pues los que son se les facilita, los que hacen eso, pero sí hacer el esfuerzo y eso es valioso, ¿sabes qué? A lo mejor no me va a salir como a ti, porque tú eres buena en la logística, a mí no, pero a lo mejor me ayudo de alguien, ¿no? De la mamá de mi esposa, o de su hermana, o de su amiga, para hacerle algo bonito, algo especial.
1: Oye, tiempo, aquí me gustaría hacer un apunte, pero que no crean que ya es obligación, sí. Porque luego si no lo haces, o ya le dejas de dar importancia.
2: Sí, exacto.
1: Porque es tanto lo que haces, esos actos de servicio, hacer algo por ti, o esos regalos significativos, que ya, o sea, ya lo esperas, pero como que sí, ya es obligación.
2: Sí, y también yo les digo, hay que dejar que la otra persona se esfuerce, ¿sí? Porque, por ejemplo, si tú en la relación eres quien provee más de contacto físico, porque se te facilita, porque es tu lenguaje del amor, porque así expresas tu cariño, y invades toda la relación con tú hacerte cargo del contacto físico, porque si tú no lo haces, tu pareja no lo da. También hay que decirlo, también hay que dejar que la otra persona lo haga, ¿sí? Es decir, ¿sabes qué? Al inicio lo puedes pedir, pero también se aprende, también se reconoce la pareja que para ella o para él es importante. Entonces, ¿sabes qué? Yo he tenido parejas que dicen, a mí no me gusta rezar, a mí no me gusta decir te amo, pero yo sé que a mi pareja le gusta y por eso con ella lo hago. A lo mejor mis hermanos, nadie, pero con mi pareja sí, porque yo entiendo y ella me ha dicho que ella necesita escuchar que la amo. Aunque él te tenga a lo mejor tu buena casa, aunque te traiga regalos, pero ella quiere escuchar que la amas.
1: Te traigo el desayuno, te amo en la cama,
2: te sobra los pies, pero quieres escuchar que la amas. Entonces,
1: es que fácil
2: y reconoces que es una necesidad en tu pareja.
1: Sí, claro.
2: Y lo haces.
1: A lo mejor para ti no lo es, pero para ella o para él sí lo
2: ¿sí?
1: es, ¿no?
2: Porque tu pareja te la pasa diciendo y subiendo redes, amo a mi marido, amo a mi esposo, esto para mí, en la casa te lo dice, te manda mensajes, y tú cero, ¿no? Entonces, así como que no vas a hacer lo mismo,
1: pero sí
2: te vas a esforzar en poderlo hacer, porque es para tu pareja es importante, esa es la palabra. Cuando tú reconoces que para la otra persona es importante, aunque para ti, y no lo digas, sea insignificante o no importe.
1: Para tu pareja puede ser muy importante que no dejes tus calcetines regados.
2: Sí, claro.
1: ¿Verdad?
2: Que lo pongas en el bote, o que tengas el cuidado de ponerlo
1: bote,
2: ahí.
1: O que la taza del baño la levantes.
2: Exacto. Que sean cosas como mínimas.
1: Son muy
2: pero
1: importantes.
2: Pero son importantes.
1: Es que hay para quien es más importante y hay quien ni siquiera lo toma en cuenta. La cuestión es que tú te des cuenta con quién estás.
2: Que es importante
1: ¿con
2: para
1: quién estás?
2: Ahora, ¿cómo vas a saber que es importante para tu pareja? Cuando pasa algo y hay una emoción que se pasa de lo normal en tu pareja, es porque le importó.
1: Le gustó mucho.
2: Ya sea una emoción agradable como la felicidad, y veas, como que eso te incentiva a seguirlo haciendo. También si tú haces algo que tu pareja la enojó y tú dices, bueno, ¿por qué se enojó si yo no hice nada malo? Busca a ver qué fue lo que realmente le enojó y hay que preguntarlo. Oye, ¿sabes qué? Cuando hice esto, pues yo sentí como que te molestaste. O qué tienes. No, no tengo nada, ¿no? Nada, la clásica. No, pues ese nada es mucho, ¿no?
1: Tienes todo. Entonces
2: es buscar los espacios. Quizás ya te vas a trabajar, no puedes atender ese asunto, pero cuando regreses, ¿sabes qué? A lo mejor ya se le pasó, pero oye, en la mañana pasó esto y sentí que te molestaste, me gustaría saber. Uh-huh. ¿Qué pasó? Ah, es que te dije que recogieras, no sé, tu vaso y lo dejas y no lo hiciste.
1: Ni siquiera lo enjuagaste.
2: No, entonces a lo mejor dices tú, ay, por eso te enojas, pero más bien es, porque sintió a lo mejor que no la escuchaste o que no le pones atención, ¿no?
1: Desde no es tanto el vaso
2: esta
1: sucio.
2: Herida de él. Uh-huh. Del no está dándome las atenciones o no me siento atendida.
1: Porque a lo mejor el hombre, ante esa situación, lo que ve es, hay un vaso sucio, uh-huh. Por eso hizo tanto drama, pero lo que ella ve es, como tú dices, uh-huh. No me escuchó, uh-huh. No le importa lo que yo siento.
2: Y no es que no le importe.
1: Ajá.
2: Sí, porque tú puedes reconocer eso en ella, ¿sabes qué? Sé que eso es importante para ti. Y tratas de arreglar el asunto. Y hasta ahí llega tu responsabilidad emocional. Si tu pareja sigue enojada por esa razón, eso es algo que ella tiene que trabajar. No te tienes que ser responsable tú. Mm. ¿Sí? O sea, también hay que... Tú haces tu responsabilidad hasta cierto punto y de ahí para allá le toca a tu pareja.
1: O sea, es como que si el hombre tiene que hacer su proceso de investigación de cuál es el origen de la molestia, sí,
2: hablando, comunicando,
1: y hablarlo, pero si ella insiste en el capricho, en la molestia,
2: eso ya es su responsabilidad emocional.
1: Ya lo tiene que trabajar ella.
2: Claro.
1: Pero primero investigas, nada de que la dejas, es primero investigar,
2: primero indagar, hablar
1: y hablar. Y ya después dejas que ella lo arregle, pero no te los antes, no, no, por no, favor. Sí. Porque luego van a escuchar lo que les conviene, Nayara. Van a escuchar lo que les conviene. Primero hay que indagar. Sí. Ahora, para que nos queden más claro estos 5 lenguajes del amor, ¿los podemos repetir todos, porfa?
2: Sí, es palabras de afirmación, uh-huh. Tiempo de calidad, actos de servicio, contacto físico,
1: Y regalos significativos.
2: Ajá, regalos significativos. Entonces, más de alguno nos podemos identificar en que nos gusta cierta forma de expresar y recibir el cariño.
1: Oye, ¿y si hay mujeres a las que nos gustan los 5? Y los queremos
2: pues va a practicar todos, ¿no? Creo que en esta vida no podemos quedarnos sentados y decir, pues yo así soy y ni modo. Creo que como seres humanos tenemos esta bonita capacidad de seguir aprendiendo, uh-huh. De crecer. No nos quedamos niños, crecemos, nos transformamos. Pues también nuestra forma de pensar. O sea, ¿por qué podemos llegar a creer que nuestras formas de pensar se tienen que quedar siempre igual? ¿Sí? Y más si reconocemos que viene de un aprendizaje que ahorita en actual, en nuestra relación de pareja, no nos está funcionando. Entonces no es saber quién gana. Es, a ver, vamos a ver qué recursos traes tú, qué recursos traigo yo, y vamos construyendo algo bonito desde lo que nosotros necesitamos.
1: Porque para empezar, pareja se trata de dos personas, uh-huh. No eres pareja tú sola o tú uh-huh. solo.
2: Exacto.
1: Entonces, en esa fusión de dos, pues debe de haber esta negociación,
2: sí,
1: esta plática.
2: A veces uno es el que sostiene la relación.
1: Pero cuando se cansa,
2: cuando se cansa, porque necesita ese apoyo del otro, que se haga responsable, que se tenga que ser responsable.
1: Y vamos hablando de los extremos, Nayara, yo creo que esto es muy importante, porque está muy dicho, no te fuiste el día que te fuiste, tú te habías ido desde antes.
2: Desde antes.
1: Y muchas mujeres empiezan este duelo de no me escucha, no sabe lo que quiero, no pone atención a lo que yo necesito y poco a poco emocionalmente te vas yendo.
2: Sí, hay parejas que esperan a que se jubilen o que los hijos ya se vayan o salgan de la universidad y se divorcian. Uh-huh. ¿Por qué? Porque dicen, yo emocionalmente yo ya no estaba en la relación, pero me esperé a que...
1: Por los niños.
2: Por los hijos, ajá. Uh-huh. Entonces, muchas parejas que son de personalidad, que no expresan, que se aguantan, muchas veces hacen eso, ¿sí? Se van de la relación y ahora sí que, como dice la canción, a veces vale más que la costumbre que el amor, algo así, ajá. ¿No?
1: Es verdad que
2: la costumbre es más fuerte que el amor. Entonces, vives en una dinámica que ya te acostumbraste a tenerla, aunque ya no hay amor.
1: Y así te quedas.
2: Y así te quedas porque te funciona.
1: Pero no se trata de eso. Pues no, porque mira, realmente vivir en pareja con la combinación de pareja que tú quieras, la que tú elijas, pero vivir en pareja es algo que puede ser muy pleno en tu vida, porque es otro ser humano que decidió compartir la vida a tu lado. Entonces, cuando tú vas explorando esa persona y vas reconociendo que sí tiene cosas que no te gustan, y dices, sí, ay, pero hay otras que te gustan mucho, pues bueno, sí, vamos nivelando.
2: Yo les digo, la relación de pareja es como ese sillón cómodo. Uh-huh. Que llegas a tu casa después de trabajar y te sientas en ese sillón y te desplayas y eres quien eres, puedes ser, tienes la libertad de ser quien eres ahí sin sentirte juzgado, sin sentirte criticado, sino que puedes ser quien eres ahí, te puedes vulnerabilizar, ¿sí? Esa es una sensación de confort en una relación de pareja.
1: Cuando estás bien.
2: Ajá.
1: Ahora, esa relación de pareja se construye a partir de que estás en el noviazgo, no necesariamente sí, debes de vivir juntos.
2: Sí, no, desde ahí se empiezan a ver muchas cosas. He tenido parejas de novios que van a aprender a conocerse más y a ver si pueden dar el siguiente paso y quieren ver pues qué trabajar para darlo con seguridad, ¿sí? Y algunas parejas se dan cuenta que no es lo que querían. Uh-huh. O se dan cuenta que necesitan realmente trabajar y pensar si realmente es algo o alguien con el que quieren pasar todo el tiempo de su vida.
1: Es que se vale decir
2: sí,
1: siempre ya
2: sí,
1: no.
2: Sí, y en las relaciones de noviazgo me ha tocado que ahí deciden ya no estar. O a veces regresa uno de ellos dos solo, me dice, es que mejor decidimos terminar y yo quiero seguir trabajando en mí.
1: En lo mío. Pues qué bueno, mejor
2: pues
1: antes
2: sí,
1: de empezar una vida juntos, de meter más emociones.
2: Sí, y sobre todo
1: entender. Mezclar a las familias,
2: exacto,
1: tener hijos.
2: Sí.
1: Que luego las familias sufren junto con la pareja porque ya no están juntos.
2: Sí, o a veces dicen, oye, yo no sé por qué terminaste, en este caso, a este muchacho. Si era muy bueno, que te convenía, sí, pero en la relación no sabes cómo era conmigo.
1: Pero nuestros lenguajes del amor eran muy diferentes.
2: Muy diferentes.
1: Dice Maricruz, considero que las conductas disfuncionales en las parejas son diversas y si observamos una misma conducta, tendrá experiencias distintas y por lo tanto soluciones distintas. Yo rescato principalmente que siendo asertiva las parejas tendrían la oportunidad de negociar las diferentes situaciones desagradables. Pues sí, siendo asertivas, pero el asunto es que no somos.
2: Sí, y aparte también no hay disposición.
1: Dijiste de corazón dispuesto hace rato, ¿verdad? Yo
2: sí,
1: dije fórmula mágica.
2: Ajá,
1: yo dije, los lenguajes del amor es la fórmula mágica, ¿no? Es un corazón dispuesto.
2: Estás dispuesto a aprender a hacerlo, ¿sí? Y con respecto a eso, se dice mucho que los problemas en las relaciones son las diferencias, ¿no? El lo diferente que somos y la realidad es que no, porque eso es lo que nos atrae del otro. Es mejor, o mejor dicho, es el cómo gestionamos esas diferencias, es el problema real. Cómo mediamos, cómo podemos llegar a un acuerdo que nos convenga a los dos con esas diferencias. No nos vayamos lejos, la crianza.
1: Uh-huh.
2: La forma de crianza a veces es un problema en las relaciones de pareja, porque tú tienes una forma y tú tienes otra. Y no es que está mal, pues vamos a rescatar que nos funcionan los dos, ¿sí? Y para poderlo sostener los dos, ¿verdad? Porque a veces, pues eso es en eso, en cuestión de los dineros.
1: Uh-huh.
2: ¿Cómo, qué es importante para ti, qué es importante para tu pareja? A lo mejor a tu pareja le gusta gastar, vivir al día, y tú eres una persona que quiere ahorrar. Y a tu pareja no cree en el ahorro.
1: Todo lo que tengas se lo quiere gastar en
2: exacto,
1: ese. Porque la vida es una.
2: Porque la vida es una.
1: Y se
2: entonces,
1: va rapidito.
2: Somos diferentes y es válido. Sí, cada uno tiene sus razones del por qué se piensa así. Pero vamos entendiéndonos, vamos comprendiendo este asunto y poniéndonos de acuerdo.
1: Porque este tema de qué es lo que quieren las mujeres realmente es transversal, entra en todas las etapas de una pareja, entra en todos los momentos, entra en todas las formas, en el noviazgo, en el matrimonio, en la crianza con los hijos, en la relación con las familias políticas, en el impulso para el área laboral, en el
2: también
1: impulso
2: inclusive
1: para
2: en
1: que
2: la
1: te
2: intimidad.
1: Desarrolles, en la intimidad.
2: También, hay cosas que le gustan a tu pareja y hay cosas que no te gustan a ti, y también hay que mediar esa situación.
1: Tocaste un punto muy interesante e importante que nos andaba ayer.
2: Hay veces que si tu pareja no pide tener relaciones, no las hay, porque es el quien siempre tiene iniciativa.
1: Y luego pasa otra cosa, y lo hemos hablado con sexólogos aquí, a veces que los hombres pueden decir que no, y uno como mujer no lo aceptas.
2: Uy, es porque ya no te gusto, ¿no?
1: Sientes bien.
2: Se activa el puño de heridas ahí, ¿no?
1: Es que ya no me quiere, ya no le gusto, ya estoy fea, ya estoy gorda, y empiezas a decir en tu cabeza.
2: Pero si no lo preguntas, te quedas con esas ideas.
1: No sabes si hay un problema.
2: Oye, ¿sabes qué? La vez pasada que me rechazaste, o a lo mejor no lo vas a decir tal cual, pero la vez pasada que te negaste, pues sentí como que ya no te gusto tanto. Y a lo mejor hasta te tuerce los ojos y, ay, ¿cómo crees? O sea, pues simplemente estaba cansado, ¿no?
1: Cené
2: mucho. Los hombres, cuando están estresados, se les baja mucho la libido. Y a veces creemos que para ellos es un desestrés. Pero a veces lo único que quieren es llegar a dormir.
1: Y no pensar en nada.
2: Ajá. Y a veces no, es que la verdad quiero dormir. Ya me rechazó.
1: ¿Cómo cree que te da?
2: Ya, porque la creencia es marcada de que los hombres todo el tiempo tienen ganas.
1: Es que nos enseñaron eso
2: sí,
1: y que se desestresan con eso.
2: Sí, pero hay muchas mujeres también que tienen una libido muy alta y hay hombres que son muy tranquilos, ¿verdad? Y también uno quiere explorar toda su imaginación y el otro es más reservado. Es, no, ¿cómo crees? No, siento que estoy haciendo mal. Entonces es como ir mediando.
1: Y también eso se tiene que hablar. Y si no lo podemos hablar entre tú y yo, hay que ir a terapia.
2: También, sí, hay que ir a terapia.
1: El papel de la terapia en este asunto del no le atino a mi mujer que quiere o él no me atina lo que yo necesito. ¿Qué papel juega la terapia aquí?
2: Pues yo creo que juega, o quieres que sea un papel preventivo o un apagafuego, o sea... Porque la mayoría de las parejas vienen cuando el agua ya está hasta aquí, ya son sus últimas chances, ¿no? Bueno, pues ya antes de decidirlos, pues vamos a terapia.
1: Normalmente antes de dejarse uno va a terapia.
2: Va a terapia. Para ver si se puede rescatar,
1: ¿sí?
2: Pero hay muchísimas cosas que trabajar. Claro, uno prioriza, pero no lo es todo, ¿no? O sea, no... Con una terapia de 10 sesiones no vas a solucionar 10 años de matrimonio.
1: En los que no se comunicaron bien.
2: Ah, exacto. Entonces, a veces se pueden llegar a desesperar. O a veces eso que trabajaron ya lo aplican en todo lo demás. Es como un engranaje, ¿no? De que todo le suena al carro. Pero a veces que le arreglas una cosita, lo demás se va como, como componiendo. Como que esto ya funciona, entonces ya funciona más esto,
1: lo otro, bla, bla, bla. Y ya funcionó. Exacto. O le echaste aceitito y ya como que se oye menos el rechinido.
2: Así es. ¿No? O cuando vas al médico y que porque te duele aquí, eso lo acabo de escuchar, que te duele, es que me duele aquí. Te hacen estudios y dicen, no, usted trae 29 cosas. Y esto es lo de menos.
1: Pero lo que me dolía.
2: Priorizas, esto es lo que urge. Atiendes esto y todo lo demás se estabiliza.
1: Se va acomodando.
2: Se estabiliza.
1: Igual en las relaciones
2: también
1: de pareja.
2: En las relaciones de pareja.
1: Y obviamente puede llegar alguien que te diga, ¿sabes qué? Venimos, Nayara, venimos a que nos ayudes a dejarnos, porque ya vimos que no nos hallamos.
2: Sí, también.
1: ¿Y
2: también
1: que se contenten?
2: Ay, de eso fíjate que no me ha pasado. Pero
1: yo
2: sí.
1: Que me dijera que
2: pero
1: sí.
2: Pero sí desde ese punto de vista de que sabes que queremos pues terminar bien.
1: Ah,
2: sí,
1: bueno,
2: queremos
1: está muy bien eso,
2: entender
1: muy,
2: porque no queremos maduro. Repetir, o sea, eso ya se me hace algo pues muy asertivo, queremos entender qué pasó y no replicarlo en otras relaciones
1: y vuelven a la misma.
2: O a veces
1: ¿no?
2: llegan queriendo pues terapia de pareja para solucionar algún tema importante. Y siempre les hago una entrevista en conjunto y luego una individual para saber los puntos de vista. Y a veces uno de los dos me dice, es que yo la verdad vine para que me ayudes a convencer a mi pareja de ya terminar la relación.
1: Dios de mi vida.
2: Y el otro y la otra parte me dice, yo quiero que me ayudes a convencer de continuar.
1: Ay, qué difícil. Y te ponen en una encrucijada.
2: Sí, pues sí.
1: Oye, pero también pasa. oye, a mí nunca me escuchó, pero ya tiene otra pareja y verás qué bien se lleva.
2: Ajá, y fui la mujer del proceso.
1: Fui la mujer del proceso.
2: Yo lo entrené para otra, ¿no?
1: O algunas no los dejan por eso. No, yo no lo voy a dejar, yo lo eduqué. ¿Cómo crees que lo voy a soltar
2: voy
1: para
2: a dejar que otra,
1: que otra
2: disfrute, ¿no?
1: Entonces, ¿qué le dirías a esas mujeres que piensan así?
2: Pues no, pues que piensen mejor en ellas mismas primero, que arreglen
1: bueno
2: lo que hay aquí y que sea algo congruente, porque a la larga no las va a hacer felices.
1: Ni tú a él, ni ellos
2: ajá,
1: a ti.
2: Y van a estar ahí por compromiso o por no querer ver feliz al otro.
1: Entonces lo puedes ver como de la parte positiva, pues lo eduqué para que hiciera feliz a otro ser humano.
2: Sí.
1: Ay, no, eso está muy maduro. No,
2: pues sí, está demasiado, demasiado asertivo, sí, es como demasiado.
1: Sí, es como muy perfecto.
2: Ajá.
1: No sé, nunca he escuchado a una mujer decir eso, ¿verdad?
2: Eso,
1: pero bueno.
2: A veces en las cuestiones, cuando ya hay divorcios y en cuestión de los hijos, eso sí se escucha. Uh-huh. ¿Sabes qué? Si tú estás bien, aunque no hayamos funcionado como pareja, pero si estamos bien como padres, nuestros hijos van a estar bien.
1: Ah, desde esa perspectiva,
2: eso,
1: pues sí.
2: Eso es bonito, eso está mejor. Que estar como una lucha encarnizada nomás porque nos queremos seguir vengando de lo que nos hacíamos cuando éramos pareja.
1: Uh-huh.
2: Entonces es mejor cerrar ese capítulo. ¿Sabes qué? Mira, la relación ya murió. No fuimos buenos para ser pareja, ¿no? Pero a lo mejor sí podemos ser mejores como
1: padres.
2: Más cordiales, ¿no? Hay veces que hasta se la llevan mejor.
1: Entonces, la conclusión, porque ya casi nos vamos, ¿cuál sería para las mujeres y para los hombres al hablar de qué es lo que ellas quieren y si tú, hombre, adivinas mejor? En un minuto.
2: Uy, pues creo que el autoconocimiento es lo primero, entender qué hay aquí, qué quieres tú, qué necesitas de tu pareja y comunicarlo. Sí, y preguntarle también, ¿sabes qué? ¿Cómo quieres que te ayude? ¿Qué necesitas para sentirte mejor? Porque a veces nada más actuamos para aliviar el dolor, pero no para sanarlo, ¿sí? Y a veces el evitar las cosas alivia, pero no sana.
1: No sana de raíz.
2: No sana.
1: Gracias, Nayara Guizar, por toda esta información tan valiosísima. Gracias a Sears, que me entiende, a todo el equipo, a ustedes que nos escucharon y nos vieron. Hasta la próxima.
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3: Son las 9:57. Son las 9:57.
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13: El incremento de los precios en productos básicos no da tregua a los consumidores de Tepic. Vegetales esenciales para la cocina diaria registran alzas superiores al 100% en sus costos habituales. Javier Bautista, comerciante del mercado Juan Escutia, detalló que estos cambios constantes responden de forma directa a factores climáticos adversos, los costos operativos del traslado de mercancías y el encarecimiento de los combustibles. La capital nayarita proyecta una producción de aguacate Hass estimada en cerca de 70 mil toneladas para este ciclo, cosechadas en una superficie de 5 mil hectáreas. Sin embargo, el productor local Joel Jiménez Ochoa señaló que pese al excelente volumen y calidad de la fruta, el precio en el mercado no ha logrado repuntar. Este fue el corte informativo para Aztlán Radio, informó Gabriel Carrillo, la voz de nuestro origen.
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0: Las 10 de la mañana con 4 minutos. Bienvenido seas aquí complaciendo tus sentidos a través de Aztlán Radio en el 100.3 FM. Bienvenido seas en este otro pedacito de 10 a 11 de la mañana donde te envío una muy buena vibra. Ahí te va esa descarga. ¡Qué húbole! Para que sientas mejor tu día hoy en martes, ya martes 19 de mayo del 2026. ¡Qué rápido se nos van los días!, ¿no? Y luego ahorita ya con el calor ya andamos desesperados porque el día ya queremos que sea noche, porque el solecito sí nos está pegando un poquito fuerte, más de lo normal. Está el calentamiento, creo que es del niño o de la niña. Ahorita voy a investigar. Pero ¿por qué pasa todo esto? También las condiciones del medio ambiente pues tienen que ver mucho. Por eso hay que sembrar un arbolito, por eso hay que cuidar nuestras plantas. Todo lo que hay con vida es por algo. No crean que nomás, ay, es que se le ocurrió, no sé, al universo, a eso, que haya cosas verdes y pues nada más, no. Flujo del aire, la sombra y todo eso para todo. ¿Y cuidamos nosotros? No. A veces hay gente que odia tanto su vida que, ay, empiezan a arrancar las plantas hasta ellos mismos solitos. Y en lugar de cuidar y proteger cada cosa viva, porque tienen vida, ¿eh? Cuando sentí tu abrazo en mi cuerpo. Yo siento que todas esas personas que hacen eso, de que, ay, odian a los animales, odian a las plantas, odian eso, es porque se odian en sí mismo, odian la vida. Entonces hay que trabajar para equilibrarnos. Y así fue como escuchamos a Macaco con Un Futuro Ancestral. Hablando de espiritualidad,
1: no hay los otros.
0: Hay que llegar a tocar nuestro espíritu, tocar nuestra alma.

Son las 10 de la mañana ya con 6 minutos. Damos inicios aquí a complacer tus sentidos. Tenemos nuestra línea telefónica 311-210-5955. Y vamos a escuchar a Mon Laferte. Y esto es una femenina fatal.

Las 10 con 10 de la mañana, este tema a cargo de Mon Lafartet. Así como con jazz, ¿verdad? Se siente rico. Son ya las 10 con 10 minutos y vamos a continuar con más música aquí en Complaciendo Tus Sentidos. Hay que tener mucho cuidado, hay que hidratarnos, ¿sale? Porque la calor continuará aquí en la capital nayarita. Al igual que todo el bello estado de Nayarit, estaremos con fuertes temperaturas, hay que estar nosotros ahí, pues, con el suerito. Puedes hacer un suero con agua natural, sale sal de grano y un limón partido, exprímelo y tómatelo, mételo en el refri para que te sepa más rico, y no hay nada como ese suerito más natural. Son ya las 10 con 11 minutos y a continuación quiero que escuchemos este tema, sale, y es a cargo de Jaguares, y es del disco del Equilibrio del Jaguar, o de Esto es Detrás de los Cerros. Vamos a escuchar este tema que sonó en 1996.

Son ya las 10 de la mañana con 15 minutos y detrás de los cerros estás tú. Ah, luego, de ahí si le buscan a la canción y me checan, ya saben de qué está hablando. Bueno, vamos a continuar con más. ¿Y qué te parece si escuchamos de la A a la Z qué personajes con Los Ángeles Azules? Vamos a escucharla.

Son ya las 10 de la mañana con 19 minutos y así fue como escuchamos a qué personajes y los ángeles azules con este tema de la

0: Son ya las 10 con 20 minutos y vamos a continuar con más de buena música. Aquí nosotros somos bien versátiles y quiero que escuchemos a Sandra Erika Edgar Garza, ¿sale? Ella, pues ya como la conoces, Kika Edgar, esta actriz, bailarina, cantante mexicana que nació en Ciudad Madero y tiene la edad de 41 años. Quiero que sepas, mira, tiene una estatura de 1.73. ¿Sale? Y quiero que sepas que su voz a mí me gusta mucho, espero que también a ti te vaya a gustar. Y este tema que yo me acuerdo ya es como de los años del 2000, 2002 más o menos, cuando ella empezó a sacar música. Y esto se llama Ojalá que no puedas. Vamos a escucharla a cargo de Kika Edgar. Vámonos, vámonos, sube el volumen.
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1: Las 10 de la mañana ya con 25 minutos y así fue como escuchamos a Kika Edgar con Ojalá que no puedas. Hermosa canción que allá por el año 2021 sonó o lo subieron pues, pero fue en el 2000, ay, como en el 2003, 2004 cuando salió este tema. De hecho es un sencillo de su disco que sacó, son puros covers excelentes, búscalo y busca la música de Kika Edgar porque es un excelente cantante. Tanto como también en la forma actoral, también excelente chica, excelente actriz. Continuamos con más música aquí en Astral Radio en el 100.3 FM. Recuerda que tenemos una línea telefónica al cual tú puedes marcar, no sé, opinar, algún tema que nos hagas también recordar o algo nuevo que tengamos que escuchar. 311-210-5955 es el número de teléfono de cabina, ¿sale? Son ya las 10 con 25 minutos y quiero que recordemos este tema de Gloria Trevi ahora. Somos súper versátiles, de todo escuchamos, ¿sale? Pero quiero que escuchemos este tema de Gloria Trevi, de su disco Me Siento Tan Sola, el tema de la carcajada. Súbele volumen.

0: Mi carcajada. Ya son las 10 con 29 minutos y así fue como escuchamos a esta chica, Gloria Trevi. Uy, qué años atrás. Parecen como que si hubiera sido ayer. Lástima que nada más el dolor de rodillas o estamos muy crujientes nos empieza a avisar que eso ya pasó hace tiempo atrás. El abuso del baile. Ya las rodillas ya se sienten crujientes.
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0: Bueno, y vamos a continuar con más música, subiendo este tema que dije, vamos a dejarnos y vamos a escucharlo. Un saludo y estética Nancy, siempre presente en Aztlán Radio. A Elena Rivers también un saludo, siempre presente, y siempre están en Aztlán Radio. Ah, los voy a traer aquí a la cabina.
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0: Y vamos a ponerles este tema a cargo del Gran Silencio. ¿Y saben qué? 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

Las 10 de la mañana con 34 minutos y continuamos aquí complaciendo tus sentidos a través de Aztlán Radio. Quiero mandarle un saludo a Carolina Minoa Martínez Valenzuela. Un saludote, amiga, que tengas un excelente martes. Y estamos disfrutando, fíjate, de la mañana calurosa que tenemos aquí en la capital nayarita. Pero también quiero mandar un saludo allá para Tecuala, Nayarit, que ahí sí están. Dice que está tupidito el calorcito, que se siente rico, así como para estar en las comidas allá en los botaneros. ¿Será que voy? Digo, nomás por ir a checar a ver si es cierto que está haciendo calor. No crean que porque quiero ir a comer, hasta se me hizo agua la boca, que quiero ir a comer por ahí en esos lugares. Vamos a continuar con este tema y quiero que escuchemos a Terciopelados y esto es Baracunatama.

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0: Son las 10:38. Ese tema me saca de sí, me saca de sí. Y todos los temas de Aterciopelados. Me encanta este grupo colombiano que pues fue entre mi juventud todavía. Sí, estaba joven, muy chiquilla. Mandamos un saludo ya estética, Nancy. Sí, Nancy, nada más eso quiero ir al botanero para ver si tienen buen servicio, buena atención. Allá en Tecuala, Nayarit. Mandamos un saludo allá en lo que es la lavandería Estela. Iba a estar escuchando a mi tía. Por eso vamos a ver, vamos a ver. Y el sábado no es hasta allá. Es en corto. Ya sabes dónde.
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0: Mandamos un saludo a Edgar. A Edgar allá, a su asador, a todos los trabajadores de su asadores, buenos días. Un ratito más vamos a poner su canción. A ver, a ver. Vamos a escuchar.

Las 10 ya con 40 minutos. Se descansan los martes. En su asador descansan los martes, ¿eh? Yo pensé que se iban trabajando toda la semana, ¿no? Es que sí hace falta un descanso. Todavía aparte el fin de semana trabajan en el patio su asador. Tacanijo, tacanijo. Pero sí somos bien chambeadores.

Las 10 ya con 44 minutos y aquí estamos todavía en Aztlán Radio, complaciendo tus sentidos en este martes. Qué bueno, Edgar, que estás descansando, merecido te lo tienes. Los que trabajan el fin de semana, todos los negocios, en cierta forma, que trabajan los fines de semana, toman un día entre semana. Y es válido, así que hoy no vamos a comer carne.

Ya casi se siente el fin de semana, son ya las 10:47 y vamos a continuar con otro tema porque yo quiero que ustedes brillen y brillen tan lindo con Leo Larrea.

Las 10 ya con 51 minutos y vamos a continuar con más de buena música aquí en Complaciendo Tus Sentidos. Y ahora pues ya nos vamos a ir, ya casi nos vamos, pero vamos a despedirnos con este tema que vamos a escuchar por primera vez, ¿sale? Y esto es de Edgar, a ver, que nos diga, esto es Animal Palo. Y esto se titula Flor 13. Vamos a mandar un saludo a Estética Nancy. Mandamos un saludote a Yarena Rivers, allá a su asador, que hoy descansan. Les mandamos un saludote y muchísimas gracias por habernos acompañado aquí Complaciendo Tus Sentidos. Carolina Minoa, Martínez Valenzuela, te mando también un saludote bien fuertísimo, ¿sale? Ok, y vamos a escuchar este tema que se titula... Vamos aquí la primera vez, a ver, ay, deja, estoy acomodando, disculpen, problemas técnicos. Vamos a escuchar por primera vez aquí en Animal Palo, esto es Flor 13. Nos vemos el día de mañana, nos escuchamos de 10 a 11 de la mañana. Que tengas excelente martes.

Me está comentando aquí el compositor que se lo dedica a todos los que estudiaron allá en la prepa 13. Levanten las manos lo de la prepa 13.

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13: Del 1 de junio al 15 de julio, se entregarán más de 73 mil nuevas tarjetas a los beneficiarios de las becas Rita Cetina, alumnos de primaria, que por primera y única vez recibirán un apoyo de 2.500 pesos para la compra de útiles y uniformes escolares. La titular de la Oficina de Representación de la Coordinación Nacional de Becas Bienestar en Nayarit, Brenda Díaz, dijo que las tarjetas se entregarán en los planteles escolares, de acuerdo a un calendario que se publicará en todas las escuelas. Nayarit no registra casos de visas canceladas a funcionarios políticos o ciudadanos en general por parte de autoridades extranjeras. El diputado migrante Flavio Fonseca Robles aseguró que, a diferencia de lo ocurrido en otras entidades, en el estado no existen reportes oficiales ni alertas vigentes sobre una afectación de este tipo para los nayaritas. Este fue el corte informativo para Aztlán Radio, informó Gabriel Carrillo, la voz de nuestro origen.

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1: Hola, hola, hola, hola, muy, muy buenos días. Estamos en el 100.3 FM Aztlán Radio, la voz de nuestro origen en el programa Recuerdos Bonitos. Bienvenidas, bienvenidos, gracias por acompañarnos en este viaje musical donde revivimos canciones que marcaron generaciones enteras. Y hoy no es la excepción. Nuestra temática es de un programa lleno de energía para esta mañana. Energía, nostalgia, juventud y mucho ritmo es lo que les hemos preparado, porque dedicaremos esta emisión a uno de los grupos pop más representativos de los años 80 en México. Se trata del Grupo Fandango, una agrupación juvenil que conquistó la radio, la televisión y las pistas de baile con un estilo fresco, coreografías dinámicas y canciones que se quedaron grabadas en la memoria de toda una época. Y vamos a comenzar con la primera melodía de este checklist que hicimos el día de hoy, esta playlist especial para ti. Y tenemos esta melodía que es una de las más icónicas del grupo. Retrata perfectamente el espíritu juvenil de los ochentas. Fandango nació en 1986 y esta canción fue una de las que las dio a conocer más fuertemente. Autos, moda y rock and roll.

Y esta es la primera melodía con la que comenzamos el programa de hoy a cargo de Fandango. Hablemos un poco de esta agrupación, un grupo juvenil mexicano creado en el año de 1984 por Abelardo Leal. Esto fue en la ciudad de Monterrey, Nuevo León, aquí en México. Formado por 5 mujeres adolescentes con un sonido novedoso de la época que firmaron un contrato discográfico en el año de 1986, consiguiendo poner en moda su estilo de música pop y balada. Ante el boom de agrupaciones femeninas en México, el quinteto de Fandango surge como la respuesta de artistas juveniles femeninos de éxito, como lo fueron Flans, como lo fue Pandora aquí en México y a nivel internacional The Vangels. Entonces, pues, ¿qué les parece si nos vamos a la siguiente canción que hemos elegido para esta mañana de nuestra agrupación invitada? Bajo el impulso del productor Guillermo Méndez Guiú, está la siguiente canción de pop bailable, que era el sello principal de Fandango. Todos quieren bailar conmigo.

Y estamos escuchando en esta mañana a Fandango. Les decía hace un momento que nacieron en el 84. El productor Abelardo Leal tuvo la idea de crear este grupo, formando exclusivamente por mujeres para darle la batalla a la fuerte ola de boy bands que en esos momentos nacían en el mercado musical. Y tras unas audiciones, son elegidas cinco chicas adolescentes que conformarían este proyecto musical inicialmente. Originalmente fueron elegidas Yadira de 14, Rocío de 15, Diana Carolina de 15, Moña de 16 y Evalinda de 15 años. Y durante estos primeros momentos en la carrera de Fandango, en la vida de Fandango, en el primer año más o menos, ellos lanzaron un primer LP titulado Contrastes, pero pues no fue conocido de manera pública. Fue únicamente distribuido en la ciudad de Monterrey, de donde son originarias, entre familiares, amistades. De repente había presentaciones en fiestas privadas y en plazas comerciales, pero fue así como se conoció este LP Contrastes. Por eso, pues tal vez si tú lo buscas, no lo vas a encontrar muy a la mano. Y déjame contarte algo muy, muy importante de esto, y es que a los poquitos meses renuncian dos de las chicas elegidas al principio. Dos de ellas, que son Diana Carolina y Yadira, deciden dejar el grupo, y obvio que esta acción les costó el anonimato total, porque realmente pues no son identificadas en las diversas biografías del grupo, no han sido mencionadas en la historia del grupo

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Conectó con adolescentes que comenzaban a vivir sus primeras historias de amor y desamor, y es lo que acabamos de escuchar aquí en Recuerdos Bonitos. Y hablar de Fandango, de esas cinco chicas adolescentes, es hablar de frescura juvenil y desenfadada. El estilo visual de Fandango era tan importante como su música. Su ropa muy colorida, sus peinados muy modernos y coreografías perfectamente sincronizadas. En plena época de programas como Siempre en Domingo, Fandango logró una enorme exposición nacional. Y fue así que presentó, y precisamente durante Siempre en Domingo, la siguiente melodía. Hola, ¿qué tal?

Pues sin duda alguna, estas melodías que cantan Fandango son bastante frescas, son toques bastante juveniles. Si tú te fijas en el tipo de canciones, en el tipo de melodías, en el manejo musical, pues son muy propias y enfocadas en la juventud de esa época. Mucha alegría, mucha frescura, mucha ropa colorida, mucho cabello suelto, mucho cuanet. Todo eso vivíamos en los años 80. Y otra cosa que Fandango también aprovechó mucho de esta época eran las novelas, porque las telenovelas dominaban la televisión mexicana. Actualmente sí se siguen viendo y ya se convirtieron en series y ya las podemos ver en diferentes plataformas o inclusive con la magia de redes sociales. Ya hay Facebook, Insta, donde tú puedes ver algunas de ellas, ¿no? Pero en esos años, en los años 80, solo había un televisor en casa y lo que dominaba, aparte de siempre en domingo con sus musicales, eran las telenovelas. Y bueno, pues convirtiendo este fenómeno en música pop, Fandango decidió lanzar esta canción que mezclaba drama juvenil con mucho ritmo. Escuchemos con Fandango, telenovela.

0: Y vamos a una breve pausa, pero regresamos con más éxitos del grupo Fandango, aquí en Recuerdos Bonitos. No le cambien.
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3: Son las 11:29.
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0: Y es, así es, continuamos con este especial dedicado a una agrupación que puso a bailar a toda una generación en México. Seguimos recordando a Fandango, quien a principios de 1986 pues se presenta en una gran oportunidad. Tiene la oportunidad de salir del anonimato regional, pues en una visita a Monterrey de Luis Moyano, director artístico de EMI Capitol, las escucha y se interesa en ellas, firmando así un contrato Y ese mismo año se reedita su primer LP. El contenido del disco era el mismo del anterior, a excepción del tema Siente la vibración, que se sustituyó por Te siento amor. El disco se realizó con muy poco presupuesto. Sin embargo, bueno, pues así fue como arrancaron su carrera ya detrás del anonimato en su ciudad natal, en Monterrey. Que bueno, aparte de todo, pues nacieron en una ciudad que no es precisamente que te mantengas en el anonimato. Ha sido semillero de muchos artistas, de muchas personas destacadas en diferentes ramas de lo que es el medio artístico, y que nacieron sus carreras en Monterrey y allí fueron vistos de una u otra manera. Bien, pues vamos a escuchar la siguiente canción que hemos preparado. Es una balada pop, porque también fueron parte importante del repertorio de este grupo. Esta canción mostraba una faceta muy romántica y emocional. Escuchemos Dos corazones en la oscuridad con Fandango.

Pues estamos escuchando a esta agrupación Fandango, cinco chicas adolescentes que en los años 80 hicieron lodo con esta música, que fueron muy características por su forma de cantar, por sus melodías, por sus letras, por su energía y vibra bonita, por su forma de vestir tan, tan particular, tan colorida, tan holgada, tan, tan libre. Yo creo que así la pudiera mencionar, como una forma de vestir muy, muy libre. Y bueno, pues vamos a seguir escuchando canciones que en esos años se interpretaron con gran éxito. Hay un dato interesante que comentar, que aunque Fandango tuvo una carrera relativamente corta, muchas de sus canciones siguen siendo referencia obligada de la música pop mexicana ochentera. Aunque no tengan muchos discos, Fandango es Fandango, y quienes vivimos, quienes cantamos, bailamos en esa época, sabemos de quién estoy hablando. Escuchemos esta, también de Fandango, Nadie puede llenar tu lugar, aquí en Recuerdos Bonitos.

Pues también muy romántica las Fandango en esta canción, Nadie puede llenar tu lugar. Vamos ahora a escuchar algo un poquito más movidito, los sintetizadores, baterías electrónicas y arreglos pop que definieron el sonido de Fandango. Esta canción conserva toda esa esencia musical que hoy sigue despertando nostalgia. La que vamos a escuchar, la que sigue, su nombre, Deja de volar.

Y dentro de su historia podemos platicarte que Fandango aproximadamente tuvo una vida de 6 años dentro del tiempo del éxito. Una vez que sale de Monterrey, que son conocidas, que empiezan a grabar discos, del 86 al 92, cuando Abelardo Leal decide poner fin a Fandango, y después de 5 discos que marcaron época, se decide definitivamente terminar con esta agrupación. Pero antes de eso se antecedieron muchos cambios en la alineación. Por ejemplo, Alexa decide renunciar al grupo y se va a Timbiriche. Fue la primera, de hecho, que después de que empiezan con este gran éxito, decide renunciar a Fandango en el 88, y poco tiempo después la vemos con Timbiriche. Siguiendo a Alexa, bueno, hubo otras chicas que decidieron salir, hubo varios relevos, salieron unas, entraron otras, se siguieron grabando discos, en total fueron 5, pero en el 92 su productor Abelardo dijo: hasta aquí el reporte Fandango. Y vamos a escuchar otra canción muy linda de Fandango, que ya tenemos lista por aquí, y se llama... Este tema que transmite alegría y esa vibra optimista tan característica de los 80s, Al ritmo del amor.

Pues esta es una también bella melodía de Fandango. Fandango, que como les comenté, tuvo una discografía de 5 exitazos, que fue Contraste, Autos Moda y Rock and Roll, Hola, ¿qué tal? Fandango y Volver a Ser Feliz. Y pues dentro de toda su carrera, obviamente que hubo reencuentros, obviamente que hubo presentaciones con algunas, no todas. Hubo por allí una cena que se dio en 2011, hace ya un buen rato, 20 años después de su desintegración, se reúnen 4 de las integrantes originales, tienen un evento muy bonito, aparte un concierto homenaje para celebrar la carrera artística del productor Lori Cerroni. Luego se vuelven a encontrar en marzo del 2018 con las 9 integrantes oficiales a partir del 88, No miento, a partir del 86, todas las integrantes oficiales a partir de 1986 se reunieron en 2018 en un concierto en México donde interpretaron Un Millón de Maneras de Olvidarte y Autos Moda y Rock and Roll. Y recientemente en octubre Fandango pues tuvo una presentación junto al grupo Matute en la Arena Ciudad de México y después de ello pues dieron a entender su inminente regreso. Ya nos vamos, te agradecemos que nos hayas acompañado durante este programa especial para recordar y agradecer el legado musical del grupo Fandango, estas chiquillas adolescentes que nos hicieron bailar, vibrar, cantar durante 6 años de carrera permanente. Dentro de esta agrupación no podemos decir que solo fueron 5, fueron muchas más. Aquí tengo muchos nombres, yo creo que ahorita no acabo de contar, pero hubo nuevas alineaciones, se salió, regresó y bueno, hubo una gran historia, pero sobre todo un gran legado musical. Nos despedimos con esta última de Fandango. Cerramos este especial con esta canción que también reflejaba las distintas realidades juveniles de la época. Recuerda, pórtate bonito, no bien. Bonito. Y nos despedimos con Chicos de la Calle y Fandango. Hasta la próxima.

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1: Son las 11:59.
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1: Son las 12:01.

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1: Son las 12:04.

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1: Son las 12:08.

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1: Son las 12:11.

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1: Son las 12:15.

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1: Son las 12:23.
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1: Son las 12:28.
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1: Son las 12:34.

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1: Son las 12:38.

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1: Son las 12:42.

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1: Son las 12:46.

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1: Son las 12:54.

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1: Es la 1:03.

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1: Es la 1:06.

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1: Es la 1:20.

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1: Es la 1:24.

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1: Es la 1:29.
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1: Es la 1:39.

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1: Es la 1:42. 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
1: Es la 1:44.

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1: Es la 1:47.

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1: Es la 1:52.
2: 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Aunque su sueño siempre fue ser ingeniero, un día Tonito lo invitó para hacer una mudanza, para buscarse alguito, par de pesos, para algo alcanza. Gracias a Dios que ese día no estaba bici, porque en la mudanza fue donde conoció a Lizy, la menor de 3 que se criaron con doña Juanita, porque su papá y mamá partieron estando chiquita. 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
1: Es la 1:56.
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0: Hola, ¿qué tal? Muy buenas tardes desde la colorida y pintoresca capital Nayarita. Son las 2 de la tarde, así la marca el reloj más famoso e histórico de aquí, de Tepic. Los saludo con muchísimo gusto. Hoy, martes 19 de mayo, le damos la más cordial bienvenida a esta su nueva etapa de información, el origen de la noticia, con su servidora Blanca Rosales. Acompáñenme los próximos 30 minutos para darle un resumen de la información más relevante que acontece aquí en nuestro estado. Recordarle que nos encontramos en vivo a través del 100.3 de FM, 550 de AM, y por si usted también lo desea, nos puede ver por redes sociales como Aztlán Radio. No tiene pretexto para vernos ni escucharnos, pero también, si usted cuenta con un dispositivo Alexa, nos puede sintonizar a través de Alexa, echándole un gritillo.
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0: Recordarles que ahora es muy fácil acceder a nuestra información, así que quédese con nosotros. ¿Qué le parece si iniciamos de lleno con las noticias el día de hoy? Y mire, entrando de lleno, gente nayarita, trabajadora de Tuxpan, se encuentra muy contenta, pues ya que con una inversión de más de 14 millones de pesos, el gobernador del estado, el doctor Miguel Ángel Navarro Quintero, y su esposa, la presidenta del DIF Nayarit, la doctora Beatriz Estrada Martínez, entregaron apoyos a productores de frijol y beneficiarios de los programas del Fondo Nayarit, fortaleciendo con esto la economía local y respaldando a quienes están impulsando también el desarrollo productivo de la entidad. A través de este Fondo Nayarit se otorgaron 110 créditos, escuche bien, a tasa cero, esto qué mejor, con una inversión de más de 3.6 millones de pesos, beneficiando con ello no solo a hombres, también a mujeres, emprendedores, jóvenes y personas de pueblos originarios que buscan además fortalecer apoyos y generar nuevas oportunidades para todas las familias. Asimismo, también el mandatario nos estuvo informando en el municipio de Tuxpan que se han acopiado en estos 7 días cerca de 590 toneladas de frijol azufrado regional de 150 pequeños productores. Así es, como usted lo escucha, mediante esta inversión social superior a los 11 millones de pesos, y con eso están garantizando un precio justo de 20 pesos por kilogramo. Escuchemos.
3: Es momento de hablar claro, transparente, y lo que ustedes están recibiendo ahorita es de lo que recaudamos la semana pasada. Si sumamos todos los gobiernos que ha tenido Nayarit, nunca se habían hecho todo lo que hemos hecho por todo Nayarit. Y también en consecuencia por Tuxpan, ¿sí? Pues yo le tengo que entrar, yo no los puedo dejar solos, pero yo no me puedo quedar con los brazos cruzados por defender a mi pueblo, ¿sí? Yo vine a arriesgar la vida, pero arriesgar la vida por un Nayarit que tenga justicia. Eso es lo que tengo que hacer. Tenemos que volver a reconstruir, es vida misma de México, reconstruir el ejido.
0: Durante este evento, además, se entregaron pagos por más de 5 millones de pesos a productores en este municipio como parte del esquema creado para estar respaldando a los pequeños productores de frijol azufrado regional que no estaban contemplados en otros programas de apoyo. Por su parte, también la doctora Beatriz Estrada Martínez destacó que el gobierno del estado mantiene una política de atención cercana a todas las comunidades, llevando apoyos y programas sociales hasta las zonas más alejadas para estar atendiendo directamente las necesidades de todas las familias. Escuchemos.
4: Yo quiero decirles que el gobierno del estado no le importa llegar muy lejos, porque va a servirlos de cerca a ustedes, a su territorio, a su casa, para poderles entregar lo que pueda solucionar las necesidades de cada uno de ustedes, de cada uno de sus familias. Y los programas sociales dentro del DIF estatal entran precisamente esos programas alimentarios, y definitivamente no podemos estar apartados de ustedes. Estamos con ustedes, para ustedes y por ustedes. También se ha colaborado en el apoyo a los productores de frijol y de arroz con la compra de 700 toneladas de frijol para poder solventar las despensas que después son entregadas a cada uno de ustedes por parte del DIF estatal, y que esto representa la entrega a 800 mil familias en el estado cada año.
0: A Ahí tiene la información. Sin duda, Tuxpan ha sido un municipio muy beneficiado ahora con estos créditos otorgados del frijol. Y hablando también con productos referentes a la canasta básica, nuestro compañero Oscar Bueno nos tiene una nota muy interesante, y es que, mire, hay un golpe a la canasta básica. Escuchemos por qué.
5: El incremento de los precios en productos básicos no da tregua a los consumidores de Tepic. Vegetales esenciales para la cocina diaria registran alzas superiores al 100% en sus costos habituales. Javier Bautista, comerciante del mercado Juan Escutia en la capital nayarita, detalló que estos cambios constantes responden de forma directa a factores climáticos adversos, los costos operativos del traslado de mercancías y el encarecimiento de los combustibles.
6: Los climas tienen mucho que ver, incrementan el precio. Una cosa con otra hace que el precio se vaya incrementando cada vez más. La cebolla está un poco carita, el limón está un poco elevado de precio. Un kilo de chile te cuesta 60 pesos, cuando normalmente te costaba 15, 20, 30 pesos, cuando muy caro. Chile para rellenar normalmente lo comprabas en 30, 35 pesos, andaba en 120, ahorita anda en 100, 90 pesos. Cebolla está económica, 18, 15, 20 pesos. La papa está de 30 hasta 45 pesos el kilo, normalmente 20, 18, 25. 25 pesos. Jitomate 40 pesos. Normalmente el salsero te costaba 5 pesos. El saladés te costaba 15 pesos. Ahorita 40, 45, hasta en 50 pesos te lo están dando. La calabaza está económica. Una caja de calabaza con 17 kilos te cuesta 250 pesos, cuando muy cara 300. El kilo te sale más o menos como en 25, 28 pesos. La cartera de huevo te sale en 65 pesos el kilo, trae kilo y medio, y alrededor de los 48 pesos kilo más o menos.
5: Para Aztlán Radio, Oscar Bueno Delgado, la voz de nuestro origen.
0: Sin duda un golpe a la economía totalmente, por eso de preferencia hay que consumir en productos locales, en tiendas locales, apoyar al abarrote, a la tiendita de la esquina, para evitar los precios elevados, sobre todo en los supermercados, que es donde elevan también el precio de la tarifa de la canasta básica. Así que, pues, mucho ojo en donde estamos consumiendo todos estos productos. Al respecto también, y cambiando un poquito de tema, nuestra compañera Berta Álvarez el día de hoy nos trae una noticia muy importante, y para ello la tenemos en enlace telefónico. Berta, muy buenas tardes, ¿cómo estás?
7: Hola, ¿qué tal? Muy buenas tardes, Blanca. Pues sí, efectivamente, una buena noticia. Pues fíjate que de las viviendas de Conavi, las viviendas de Impulso y del apoyo que está dando las viviendas Bienestar, la presidenta Claudia Sheinbaum, pues aquí en Nayarit, en lo que va a ser el régimen o el periodo de la presidenta Claudia Sheinbaum, se van a construir 7,000 viviendas. Recordemos que el gobernador del estado, Miguel Ángel Navarro Quintero, fue quien ya otorgó los predios. Esos predios se otorgaron, te voy a decir, por ejemplo, Tepic, Bahía de Banderas, Santiago, entre otros municipios. De esas 7,000 viviendas, en este 2026, la meta es construir 2,000, pero ahí viene la parte buena. De estas viviendas, el 20%, es decir, en 2026, van a ser 200 para estudiantes que, bueno, se están formando y que estudian y trabajan al mismo tiempo. Estas viviendas van a tener unas reglas de operación que apenas se están definiendo, porque se van a rentar. Pero más allá de que se les van a otorgar viviendas que son de 45 metros cuadrados, en comparación con las de 60 metros cuadrados que se están otorgando para la gente que más lo necesita, pues van a intentar también amueblarlas o equiparlas, alguna estufa, un refrigerador, porque la titular de la CONAVI, Nadia Bernal, declara de que, bueno, pues a veces es difícil que los estudiantes, una vez que se les entrega la vivienda, pues no puedan equiparla. Las reglas de operación, te insisto, apenas están por definirse, pues las rentas van a ser obviamente baratas, van a ser simbólicas, pero se va a cuidar también de que no hagan un mal uso de estas, que no las subarrenden o cuestiones de ese tipo. Pero bueno, ¿por qué no escuchamos a la titular de la CONAVI, Nadia Bernal?
8: En el programa Vivienda para el Bienestar, nosotros por parte de la CONAVI establecimos dos prototipos de vivienda, una vivienda de 60 metros cuadrados, que es la vivienda familiar, y una vivienda de 45 metros cuadrados, que es vivienda para jóvenes que estudian y trabajan. En ese sentido, el 20% de todo lo que se vaya a construir, del programa va destinado para estos tipos de población, de jóvenes que estudian y trabajan. Todavía no aparece la convocatoria abierta para ellos. Hay que esperar hasta que se termine la construcción del fraccionamiento, porque todavía estamos valorando si no solamente se entrega la vivienda, sino también buscar quizás equiparlas con algunos muebles, porque sabemos que es muy, de repente, infructuoso o es un gasto muy importante para los jóvenes que estudian, no solamente rentar, sino también condicionarla para poderlos atribuir.
0: Oye, Berta, me queda una pequeña duda. ¿La convocatoria todavía no va a estar abierta para saber los requisitos de quienes van a ser acreedores para este crédito o renta, verdad?
7: Fíjate que insistimos con la titular de Conavi para que nos platicara aún más al respecto, para que más o menos nos diera algún tipo de avance. Pero señala de que sí, efectivamente, están en proceso de definir estas reglas porque no son casas que se van a otorgar, sino que se van a rentar. Lo único es que pues va a ser simbólico, y recordemos que hay muchos estudiantes de diferentes partes del estado que llegan a Tepic, o también en Bahía, por ejemplo, que es un punto donde tienen preparatorias o también tienen la universidad, y jóvenes estudiantes truncan sus estudios porque pues no tienen el recurso o la lana suficiente para decir, tengo que llegar, costear mis estudios, más aparte, ¿dónde voy a rentar? ¿Cómo le voy a hacer? Y bueno, pues hay viviendas que sí, efectivamente, se rentan, pero a muy altos costos. Y a veces, pues ellos no pueden porque pues tienen que pagar los traslados, todo lo que implica. Entonces, con estas viviendas, las viviendas bienestar que está otorgando la presidenta Claudia Sheinbaum, eso sí, con el apoyo del gobernador Miguel Ángel Navarro Quintero, porque inmediatamente mismo él se puso a ver cuáles son los terrenos que se iban a donar, que ya se donaron, y pues ahí es donde se van a construir estas viviendas, 200 en este 2026 para los jóvenes que estudian y trabajan.
0: Excelente, Berta, pues muchísimas gracias por la información que nos traes el día de hoy, nos escuchamos el día de mañana y muchas gracias por unirte a este nuevo espacio del Origen de la Noticia.
7: Hasta luego.
0: Hasta luego, Berta, buen día. Ahí lo tiene usted, pues todavía no están los requisitos, pero hay que estar atentos a las convocatorias que estén ofreciendo por parte del gobierno federal para ser acreedores. Si usted está interesado en adquirir una vivienda de renta a un menor costo, pues a estar atento a las páginas oficiales. Y nuestra compañera también, Berta Álvarez, nos trae una noticia muy importante que también es de su interés respecto a la avenida Jacarandas y a su ampliación, ya que se estará modernizando y ampliando hasta la zona de los estadios, y las primeras palmeras ya fueron reubicadas. Escuchemos.
9: La Secretaría de Infraestructura informó que la obra de la avenida Jacaranda registra ya un avance del 48%. Teresa Simancas Luna señaló que todas las palmeras ya fueron reubicadas, aunque los trabajos se han retrasado por el cableado subterráneo y el mal estado de las redes de drenaje encontradas en la zona. Además, confirmó que el proyecto se extenderá hasta el área de los estadios.
10: En la calle Jacarandas actualmente tendríamos contractualmente un avance del 48%, pero en obra tenemos como el 28 más o menos. Estamos trabajando en la apertura de cajas de la Insurgentes hacia arriba, y tenemos pendiente ya en comenzar a abrir la próxima semana para meter el canal subterráneo sobre la superficie de rodamiento. Vamos poquito atrasados por el tema del cableado subterráneo, es lo que vamos a empezar a trabajar ya la próxima semana.
9: Para Aztlán Noticias, reportó Berta Álvarez, la voz de nuestro origen.
0: Pues muy buenas noticias. Mire, la Jacarandas, aunque suele ser un poco molesto hoy en día, por el tema de la construcción, sobre todo las personas que viven alrededor de la zona, es algo, una inversión, una obra que vale la pena, totalmente la pena, ya que durante muchos años se sufrió de pues la reparación, ¿no? Incluso todo lo subterráneo, para que hoy en día pues esté bien arreglado y usted pueda disfrutar pues de mejoras y en sus alrededores, trabajos, y también a todos los locatarios pedirles también que tengan paciencia, y sobre todo para la gente que nos está escuchando y nos está viendo, hay muchos locales, empresarios, que tienen sus locales todavía abiertos, invitarlos a consumir a llamarles una, a echarles una llamadita por teléfono, hacer los pedidos para que no cierren sus locales. Falta muy poco para que culmine la construcción, la reconstrucción de esta avenida, así que apoyar, se ha dicho, y esperar las mejoras que la avenida Jacarandas tendrá. Y en otros temas, ¿qué les parece si nos vamos a la denuncia ciudadana del día de hoy?

0: La denuncia.
1: Ayer la calle Zaragoza en Tepic, ahora lo de Lamedo. Y es que habitantes de la localidad de lo de Lamedo estuvieron denunciando deficiencias en el servicio de las rutas de transporte público, señalando que los camiones tardan hasta más de media hora en pasar. Al respecto, el presidente de Acción Ciudadana de la comunidad, Noel Andrade, informó que este retraso afecta directamente a decenas de usuarios que viven en esa localidad. Y ante esta situación, el líder, que está también afectado directamente, solicitó incrementar el número de unidades en circulación de manera prioritaria durante los horarios de entrada y salida de las escuelas y sobre todo de los centros de trabajo. Escuchemos.
2: Sería prudente que las autoridades estatales nos apoyen con ese tema. A mesas de diálogo. La hora pico pues viene siendo desde las 5:30 a.m, 6:00 hasta como las 9:00, que entran todos a sus oficinas o a las escuelas. Hay horarios picos donde va llenísimo hasta la puerta. Entonces yo siento que nada más es tratar de que en esos horarios picos los camiones pasen cada 10 minutitos, porque pasan cada entre 20 y 30 minutos. Entonces si lo reducimos a la 1:00 cuando salen a comer o los niños de las escuelas, vuelve otra vez a researse. Y en la tarde vuelve a tranquilizarse y hasta la noche que todo el mundo va a regresar a

0: Deportes. Michelle Cruz, muy buenas tardes, ¿cómo estás?
1: Muy bien, Blanca, un gusto saludarte y felicitarte también por este nuevo espacio informativo.
0: Gracias, Michelle. Pues bienvenida nuevamente al Origen de la Noticia, un nuevo espacio Gracias. Informativo donde los deportes, claro que sí, son muy importantes. ¿Qué nos traes el día de hoy?
1: Y también gracias también por tomarnos en cuenta para este espacio y traerles los detalles de la información deportiva. Pues te cuento que continúa la Olimpiada Nacional, ya estamos casi en la recta final. Esto de la Olimpiada Nacional se concluye el próximo 6 de junio, así es que nos quedan pues unas 3 semanas prácticamente de competencia. Y bueno, pues ya concluyó el frontón, también están cerrando el karate-do, que también cerró con 10 medallas. El día de ayer contabilizábamos la última medalla para esta disciplina de karate, que fue para María Fernanda Munguía. Ella obtuvo una medalla de bronce en el karate. Esta fue la última para cerrar la actividad del karate do allá en Puebla con 10 medallas. En estos momentos el atletismo está en competencia, la categoría sub-16 y sub-18 están teniendo su competencia hoy es el último día para este primer bloque del atletismo. Y bueno, ayer les fue bastante bien, se sumaron 2 oros para Nayarit por vía de Yaeni Guevara en lanzamiento de martillo, y también Diego Sánchez se proclamó campeón nacional en los 600 metros planos. 2 oros para Nayarit, aparte hubo otros nayaritas en diferentes pruebas que también calificaron a las finales. Así es que el día de hoy que se cierra este primer bloque, Blanca, estaremos contabilizando las medallas que dio el atletismo en esta primera etapa, que es la sub-16 y sub-18. Mañana se descansa en atletismo y del 21 al 24 de mayo estarán el atletismo de nueva cuenta, pero para las categorías mayores, que es decir, la sub-20 y la sub-23. Hasta el momento, con las medallas que ayer te contaba, Diego, del frontón, las del karate, las del atletismo y taekwondo, que también ya se sumó al medallero, por vía de Sebastián Vega, que también obtuvo un bronce, por el momento Nayarit tiene un total de 41 medallas, 7 oros, 14 platas y 20 bronces en diferentes deportes. 9 disciplinas son las que han dado las medallas hasta el momento por Nayarit, y en acción en estos momentos tenemos al taekwondo en Tlaxcala, al atletismo en Jalisco, y se prepara para ser sede también y para la competencia Aguas Abiertas, que vendrá pues del 22 al 26 de mayo. Así la Olimpiada Nacional va avanzando con la representación de los nayaritas ya con 41 medallas hasta el momento. Además de la Olimpiada Nacional, Nayarit o los nayaritas deportistas brillan en otros deportes, en otros eventos. Es el caso de los ocelotes Wang, que lograron la medalla de oro en lo que es el Campeonato Nacional Universitario Anuyes 2026. Este evento se llevó a cabo en Monterrey, en San Nicolás de los Garza. Y los nayaritas, los ocelotes, le ganaron la gran final a la Universidad Autónoma de Occidente. Y bueno, pues se traen esta medalla de oro para la UAN, también muy merecida, muy trabajada y sobre todo que motiva a las nuevas generaciones a la práctica del deporte en la máxima casa de estudios, Blanca.
0: Michelle, sin duda Nayarit es muy afortunado en temas de deporte, mucho talento, así que habrá que, igual como le dije a Diego, a ver si nos traen a uno de los medallistas para que nos den su entrevista al respecto, ¿cómo se sienten?
1: Sí, la verdad es que sería muy interesante platicar con ellos, porque no nada más es unos días de competencia, es todo un año, toda una vida de preparación, de entrega, de entrenamientos, de sacrificios, de combinar con la escuela, porque son edades de secundaria, de prepa, donde además también los chicos tienen otras inquietudes y que sacrifican en ir a fiestas, en ir a reuniones, en ir a otros eventos por estar en sus entrenamientos, pero la recompensa llega justo cuando son medallistas, campeones nacionales o invitados a selección nacional, ¿no?
0: Totalmente, un merecido reconocimiento para todos.

0: estos medallistas y a los que están por ganarse una, porque claro que sí, el intento y la preparación que tienen todo el año vale la pena reconocerlo. Muchísimas gracias, Michelle Cruz, por haber estado dándonos la información deportiva el día de hoy.
1: Gracias a ustedes y por aquí nos estamos escuchando. Gracias.
0: Gracias.
2: Pues ahí tiene a Michelle Cruz, que ya nos está acompañando también hoy en El Origen de la Noticia. Va a estar Michelle Cruz y Diego Estrada en cuestión deportiva, materia deportiva, donde sin duda siempre tienen muy buena información. Y como no solo son deporte, no solo son noticias locales, también hay cosas virales. Y para ello le doy la bienvenida a Daniel Ruiz, quien se está preparando y ya está listo con su cápsula de lo más viral.
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4: El Corona Capital 2026 enloquece las redes sociales tras revelar su cartel oficial con Gorillaz, 21 Pilots y The Strokes para noviembre. El anuncio coincide con el arranque de la Fiesta de la Música, el movimiento cultural que llenará las calles del país con conciertos gratuitos durante las próximas semanas. Alerta mundial este 2026. El furor por guías de viaje y el álbum digital desata fraudes en redes sociales. Autoridades piden usar solo canales oficiales de la FIFA para evitar estafas. A través de la red social de TikTok, el usuario Rodas.ts1, gracias a la inteligencia artificial y su fanatismo por figuras Lego, recreó la ciudad de Tepic, Ixtlán del Río, Santa María del Oro, Jala y más atracciones turísticas del estado. En internet, la velocidad no garantiza la verdad, pero detrás de cada tendencia siempre hay una pizca de realidad. Hoy, para El Origen de la Noticia, Daniel Ruiz.
2: Daniel Ruiz, muchísimas gracias por acompañarnos el día de hoy y por supuesto por habernos brindado esta información. Oye, qué bárbaro con tu frase, muy cierto, entre lo que no debe de creer, hay un poquito de realidad, pero siempre recuerde verificar las fuentes oficiales entre lo viral y la realidad. Así que muchísimas gracias, Daniel Ruiz. Y cambiando un poquito de tema, pasamos de lo viral a lo cultural, le comento que el Departamento de Fomento y Difusión Cultural de los EPEN se encuentra realizando visitas a los centros escolares para estar brindando talleres de arte y cultura, principalmente dirigidos a los alumnos de nivel secundaria. Al respecto, el jefe del departamento, José Inés Enríquez, dijo que como parte complementaria de las actividades y extracurriculares, en el Centro Cultural La Higuera, ubicado en la Colonia Morelos, estarán brindando de manera gratuita clases de artes plásticas, dibujo, pintura, manualidades y más. Escuchemos.
5: En sembrar una semillita en la cual las niñas y los niños pueden ver en su propio ser y vocación una oportunidad para su vida futura profesional. Tenemos un centro cultural que se llama Centro Cultural La Higuera, que acaba de abrir pues ya sus puertas y es totalmente gratuito para las niñas y niños. Entonces ya tenemos ahí en Menchaca 153, que es atrás de la Escuela Vicente Guerrero de la Primaria, que está muy cerca ahí enfrente de la Unidad Deportiva Morelos. Nosotros atendemos a más de 120 niñas y niños diariamente en las tardes y en las mañanas también. Por primera vez el Departamento de Fomento y Difusión Cultural, después de más de 20 años que tiene existiendo, sale de las oficinas centrales de aquí de Avenida del Parque, Avenida de la Cultura, y tenemos un edificio propio, con 3 naves, con más de 40 cubículos, con 78 instrumentos musicales. Tenemos clases de artes plásticas, de dibujo, de pintura, manualidades, tenemos clases de coro, clases de música.
2: Si usted está interesado, hay que checar la página del Centro Cultural para que cheque la información y las bases para que pueda acudir a estos encuentros de manera, clases de manera gratuita que ofrecen el Centro Cultural. Y bueno, oiga, tenemos en la nota rosa algo muy importante y es que el sistema DIF Nayarit, que encabeza la doctora Beatriz Estrada Martínez, siempre se preocupa por proteger y ayudar a las zonas más vulnerables. En este caso no es la excepción, pues la colonia 3 de julio recibió entrega de dotaciones alimentarias a través del programa de alimentación para el bienestar. Estas entregas representan un compromiso muy grande para todo Nayarit para estar fortaleciendo sobre todo la alimentación en todas las familias nayaritas y estar contribuyendo a su bienestar integral, especialmente de quienes se encuentran en situación de vulnerabilidad. Acciones como esta, así lo menciona nuestra presidenta del DIF Nayarit, Beatriz Estrada, estarán impulsando una alimentación adecuada, digna y con acceso a productos de calidad, contribuyendo con ello al bienestar y desarrollo de todas y todos los beneficiarios. Y cambiando un poquito de tema, ¿qué le parece si vamos a las efemérides? ¿Qué pasó un día como hoy?
6: ¿Qué pasó un día como hoy, 19 de mayo? 1962, Marilyn Monroe le canta a Happy Birthday, Mr. President, al entonces presidente de Estados Unidos, John F. Kennedy. Polémica presentación, pues se presumía que mantenían relaciones aunque él estaba casado.
7: 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Happy Birthday to you.
6: 1974, Erno Rubik crea el famoso cubo de Rubik.
8: ¿Sabías que el cubo de Rubik, inventado por Erno Rubik en 1974, se convirtió en uno de los juegos más vendidos de la historia y se ha convertido en una herramienta educativa valiosa para el pensamiento lógico y la resolución de problemas?
6: 1992, nace el cantante británico Sam Smith. Con una impresionante voz, ha ganado reconocimientos y premios como un Oscar a la mejor canción en el 2016.

0: Y en cuanto a las celebraciones, hoy en México se celebra el Día del Mercadólogo y a nivel mundial es el Día de la Donación de Leche Materna.
1: Mientras más descanse, más me da mi leche materna.
2: Ella también te necesita
1: para hacerme un super bebé.
0: Con edición de Alejandro Mesa para Slam Radio, Gabriel Carrillo.
3: Me quedo con las celebraciones y aprovecho para felicitar a todos los mercadólogos hoy en su día, una parte fundamental en todas las empresas, en todos los trabajos, para crear difusión en muchos espacios. Así que felicidades a todos hoy en su día. Y ya para finalizar en este espacio, ¿qué le parece si vamos con las nacionales?

La Unidad de Inteligencia Financiera confirmó el congelamiento de cuentas de 10 funcionarios mexicanos señalados por Estados Unidos de estar presuntamente vinculados al cártel de Sinaloa. Entre ellos, el gobernador con licencia Rubén Rocha Moya. Por medio de un comunicado, la Unidad de Inteligencia Financiera detalló que esta medida es de carácter estrictamente preventivo, derivado de reportes emitidos por instituciones del sistema financiero mexicano. Aclaró que esta medida no constituye una determinación definitiva ni implican la acreditación de responsabilidad alguna, sino acciones preventivas de carácter administrativo. La presidenta Claudia Sheinbaum Pardo enviará al Congreso de la Unión una iniciativa de reforma constitucional para cambiar la fecha, la segunda elección judicial de 2027 a 2028. Explicó que fue la consejera jurídica Luisa María Alcalde quien sugirió cambiar la fecha de dicha elección judicial dada la cantidad de cargos que se elegirán en 2027. En caso de aprobarse, la reforma a la jornada electoral pasará al domingo 4 de junio de 2028, tanto a nivel federal como local. La presidenta de México, Claudia Sheinbaum, anunció la visita de altos funcionarios de Estados Unidos, entre ellos el secretario de Seguridad Nacional, Mark Wayne Mullin. Aseguró que esta reunión servirá para mantener la coordinación en seguridad, pero reiteró que cualquier colaboración debe respetar la soberanía y que cada quien opera en su territorio. La mandataria precisó que este jueves llegará a México el titular del Departamento de Seguridad Nacional, Mark Wayne Mullin, mientras que el lunes 25 de mayo arribará la conocida como Sara Antidrogas, Sara Carter, directora de la Oficina de Política Nacional de Control de Drogas. Para Tele 10, Daniel Ruiz.

0: Y mire, como información muy importante, le comento que una gran ola de calor se espera en gran parte de México a partir del día de hoy en Nayarit, con temperaturas nunca antes vistas que estarán superando las sensaciones térmicas por arriba de los 45 grados Celsius y las temperaturas por arriba de los 50 grados Celsius. Recomendación para toda la población: hidrátese bien, cuide sus mascotas, no se exponga en periodos largos de sol, de preferencia entre las 12 y 3 de la tarde, que son los periodos en los que la radiación ultravioleta estará más fuerte, y sobre todo, no olvide aplicar su bloqueador solar. Recuerde que aunque ya empezó la temporada de lluvias, ciclones y huracanes, pues ahorita la onda de calor está presente en México. Así que, por lo pronto, con 31 grados Celsius en la capital nayarita, nos despedimos. Yo soy Blanca Rosales y nos vemos mañana. Información clara, sin rodeos y sin adornos. Adiós.
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1: Son las 2:34.
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1: Son las 2:44.

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1: Son las 2:47.

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2: Son las 2:53.

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1: Son las 2:56.
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7: Hola, hola, bienvenidos, ¿cómo están? Estamos hoy en un nuevo episodio de Ya Oíste. Hoy les traigo un tema muy interesante, poco conocido, que incluso yo al momento de investigar, la verdad me quedé con muchísimas dudas. Y tener el privilegio el día de hoy de poder contar también con un especialista en el área es algo que, wow. O sea, definitivamente vamos a aprovechar y vamos a sacar todas esas duditas. Es un tema que, pues no creo que muchos hemos escuchado, yo me incluyo en esa parte. Es la lucidez terminal. Pero para yo no quitarle la palabra a nuestra querida invitada, a nuestra querida doctora Adriana Baltasar Bastidas, una especialista en geriatría y cuidados paliativos. Bienvenida, doctora, ¿cómo se encuentra?
8: Muchas gracias, muy contenta, muy feliz de poder estar aquí el día de hoy para compartir este tema que me gusta mucho, me apasiona y creo que es importante que lo conozcamos.
7: Pero antes que nada, me gustaría que nos explicara un poquito a qué se relaciona o qué es la lucidez terminal, porque yo me imaginaba una cosa y ya cuando leí, pues, era completamente otra.
8: Claro, mira, la realidad es que la lucidez terminal es un episodio súbito, inesperado de claridad mental y como de un aumento súbito de energía en un paciente que ya está en el contexto de una enfermedad terminal, ya en una situación, pues, al final de la vida o previo a la muerte. Este episodio, pues, es súbito, dura generalmente un periodo muy corto de tiempo y lo importante es que se presenta una conexión como muy inesperada, muy súbita, pero a la vez relevante, tanto para el paciente como para quienes lo rodean, ¿no?
7: Claro.
8: Imaginémonos, la situación de lucidez terminal es cuando yo tengo a un ser querido, a un, pues sí, vaya, un enfermo, un ser querido, que ya tiene una enfermedad pues muy avanzada, en un estadio terminal prácticamente, que ya sabemos que quizá el final se acerca,
7: okay,
8: que ya tiene cierto grado de desconexión con su entorno, que quizá ya no logramos entablar una conversación con él, ya no nos contesta quizá nuestras preguntas, ya no nos pide alimento, líquido, etcétera, y de repente de manera súbita, tiene un rush de energía, tiene otra vez entabla una conversación, otra vez logra comunicarse con nosotros, nos pide alimentos, nos pide un refresco, nos pide algo que antes ya no hacía.
7: Ya no.
8: Eso es la lucidez terminal.
7: Estaba viendo que en este tipo de situaciones, pues lo impactante es para la persona también que lo está acompañando, ¿no? Porque creo que piensa que todo volvió a la normalidad, ¿no? Entonces, yo creo que ahí es un tema, pues, delicado, en el aspecto en el que, pues, claro, ¿quién no quisiera ver a su familiar volver otra vez a hacer sus actividades, que salga de esa enfermedad? Pero lo que estábamos leyendo y lo que estamos platicando, doctora, es que a veces, pues, es cuestión solamente de horas o de días, ¿no?
8: Exacto. Generalmente, cuando nos enfrentamos a un episodio de lucidez terminal, nos está indicando que seguramente el final ya se acerca. Una realidad es que es imposible predecir cuánto tiempo nos queda de vida.
7: Claro.
8: No hay forma, no hay alguna forma que con certeza nos ayude a esto, ¿no? Si bien hay algunos factores pronósticos y algunas puntos, a lo mejor parámetros de laboratorio, parámetros clínicos, etcétera, que nos orientan a que el final ya se acerca. La realidad es que muchas veces los pacientes no se comportan como en los libros y pues desafían, ¿no?, a estos pronósticos. A veces el fallecimiento puede ocurrir pues en las siguientes horas, en los siguientes días, 7 días, o a veces no. A veces los pacientes pues desafían esas posibilidades, y lo que pareciera ser un episodio ya de lucidez terminal, pues no, resulta que fue simplemente una lucidez paradójica, se llama, cuando,
3: okay,
8: cuando ya no es, no ocurre la muerte de manera inmediata, ¿no?, sino que a lo mejor presenta esta lucidez, y el fallecimiento puede ocurrir en meses incluso.
7: Pero ahora, por ejemplo, doctora, estábamos hablando de enfermedades terminales, ¿no? Uh-huh. Y hay, por ejemplo, una estadística, perdón, de la edad en la cual se presenta más este tipo de lucidez terminal.
8: Sí, generalmente se ha observado que predomina en pacientes ya adultos mayores, en pacientes geriátricos, y específicamente se empezó a observar este fenómeno en pacientes con enfermedades neurodegenerativas.
7: Okay.
8: ¿Como qué? Como las demencias, la enfermedad de Alzheimer, la demencia vascular, las demencias mixtas, otro tipo de condiciones ya de deterioro cognitivo. En estos pacientes como tal se empezó a observar los cuadros de lucidez terminal. Por lo tanto, pues es más frecuente que un paciente presente lucidez terminal ya en edades avanzadas, ¿no? Estamos hablando 80 años o más. En realidad, cualquier paciente que presente una enfermedad terminal propiamente, uh-huh, llámese un cáncer en un estadio avanzado, una insuficiencia orgánica, por ejemplo, una falla cardíaca, una enfermedad renal crónica, una enfermedad hepática avanzada, etcétera, cualquier paciente que se encuentre en esa situación de terminalidad o al final de la vida puede presentar un episodio de lucidez terminal, aunque pues se ha observado o se ha descrito con mayor frecuencia en pacientes mayores con demencia.
7: En la parte psicológica o emocional, ¿cómo es que lo estudian o lo abarcan? Porque creo que es un poquito más, lo vemos en físico, ¿no?
8: Claro.
7: Que me duele algo, tengo malestar, pero ¿cómo? O sea, esa es una parte muy interesante, doctora.
8: Fíjate que en el ámbito de los cuidados paliativos, que es como mi área de especialidad, además de la geriatría, realizamos una evaluación de varias esferas del individuo, ¿no?, de la persona. Una esfera biológica, que estamos hablando justo de los síntomas físicos, el dolor, náusea, vómito, sueño, etcétera. Los síntomas emocionales o psicoemocionales, que estamos hablando ahí de cómo afronta su diagnóstico, cómo afronta una pérdida, posibilidad de trastornos de ansiedad, de depresión, incluso el duelo anticipado, ¿no?, de saberse perdiendo su estado de salud. Y también abordamos la esfera espiritual, que muchas veces en la medicina pues difícilmente la abordamos, ¿no? Y en cuidados paliativos sí es súper importante realizar el abordaje de esas creencias que tiene el paciente, ¿no? Si es una persona que se considera espiritual, si tiene alguna creencia, alguna religión.
7: Okay.
8: Espiritualidad va mucho más allá de la religión. Pero bueno, es como una esfera muy importante también que evaluamos. Y ahí pues vaya en el aspecto psicológico o emocional, es donde pues vamos indagando este tipo de síntomas, ¿no? Si el paciente presenta algún cuadro de depresión, compatible con depresión, con ansiedad, con este duelo anticipado, ahí es donde nos vamos dando cuenta y pues por supuesto, al darnos cuenta, logramos integrar un diagnóstico y dar un tratamiento en esa situación.
7: Antes de terminar, doctora, a mí me gustaría que, pues no sé qué mensaje para todos aquellos que están en el sector de salud, porque es un tema, como bien dijimos, que no muchos tienen el privilegio de poderlo ver personalmente o de saber qué les puede dejar a esas personas que están en el sector médico y a las personas que están fuera de.
8: Yo creo que muy importante, no olvidemos que los cuidados paliativos se deben de brindar de una manera oportuna por un equipo. Paliativos no es nada más una persona, el paliativista es un equipo de el médico, enfermería, psicología, nutrición, vaya, somos un equipo de varios integrantes que nuestro objetivo es siempre acompañar y aliviar síntomas, ¿no? Aliviar síntomas físicos, emocionales, espirituales, este sufrimiento, para dar confort, para dar calidad de vida, calidad de muerte también. Y creo que un punto bien importante es que como profesionales de la salud, nadie nos enseña a afrontar la muerte. Esa es la realidad. Tal vez los que estamos en el área de paliativos lo sabemos hacer.
7: Claro.
8: Pero en medicina nos enseñan a curar, siempre a curar. Y pues no siempre podemos curar alguna enfermedad. Y es importante que cuando ya no podemos curar, entonces siempre acompañemos, siempre busquemos dar confort, calidad de vida, aliviar síntomas, acompañar. Eso es la clave. Es un tema delicado, pero muy bonito, y creo que se presta reflexión.
7: Así es, y pues muchísimas gracias. Esperemos verla aquí de nuevo, doctora. Y gracias a todos los que se quedaron hasta esta parte del podcast. Nos vemos en el siguiente episodio. Gracias, doctora, y hasta pronto. Yo soy Génesis Sainz. Esto fue un episodio más de Ya Oíste. Adiós.
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1: Son las 3:23.

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1: Son las 3:26.
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0: 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En todo Puerto Rico son exactamente las 4:20 de la tarde. El siguiente artista que les quiero presentar es uno de los cantantes más querido en toda la isla y en el mundo entero. Ahora soltero codiciado. Hoy nos presenta el álbum Cosa Nuestra. Con ustedes, Raúl Alejandro. Raúl Alejandro.
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2: Son las 3:33.

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1: Son las 3:42.
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1: Son las 3:46.

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1: Son las 3:52.

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3: Son las 3:56.
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2: La Secretaría de Infraestructura informó que la modernización de la avenida Jacarandas registra un avance del 48%. La titular de la dependencia, Teresa Simancas Luna, señaló que todas las palmeras de la zona ya fueron reubicadas. La funcionaria confirmó que el proyecto original se ampliará hasta la zona de los estadios. Tras el aval de la Suprema Corte de Justicia de la Nación al acuerdo de la SEP que prohíbe reprobar automáticamente a estudiantes de educación básica por inasistencia, la secretaria de Educación en el estado, Mirna Manjarres Valle, afirmó que Nayarit acatará la disposición de manera estricta. Para Aztlán Radio, Alejandra García, la voz de nuestro origen.

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1: Son las 4:10.

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1: Son las 4:19.

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1: Son las 4:24.

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1: Son las 4:29.

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1: Son las 4:35.

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1: Son las 4:41.

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1: Son las 4:46.

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1: Son las 4:50.

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1: Son las 4:53.

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1: Son las 4:56.
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0: Son las 5:02.
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